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Buenos días, queridas criaturas selváticas. Buenos días, queridas criaturas salvajes. Ya estamos aquí, ya llegamos de nuevo, nuevamente. Una mañana más. La mañana es la del viernes 10 de octubre. Buenos días. Les doy la bienvenida a las 9 y 2 de la mañana con 59 segundos. Estamos comenzando una mañana más, pero estamos acabando una semana más. Y con esta mañana y con la música que va a sonar a continuación, vamos a intentar irnos con el mejor ánimo hacia el horizonte del fin de semana. Nos vamos con esta canción de 4.52. Ayer este personaje se presentaba en el Anahuacalli Only Good Vibes desde Detroit, Michigan, el señor Jeff Mills. La canción es Interstellar Feelings.

Ahí tuvimos al grandioso, al magnífico, al maravilloso, al mítico, al ya veterano, el mago, The Wizard, Jeff Mills, el nacido en Detroit, Michigan, oriundo de todas esas tierras gélidas en el año del 63. Bueno, pues nos trae toda la buena onda para amanecer el día de hoy. Y bueno, qué sabrosura. El día de ayer estuvo en el MUTEC, allá tocando en el Museo Anahuacalli. Se ve que estuvo. Cuéntenos, queridas criaturas selváticas. Cuéntenos qué onda. Cuéntenos cómo les fue. Cuéntenos si fueron allá. Cuéntenos si asistieron a la noche del día de ayer. Arroba MMMike o háganos saber qué onda con ustedes. Y cuéntenos ahí en Instagram, arroba MMMaiko. A los gatitos y a mí nos interesa recibir sus mensajes telepáticos. Nos interesa saber qué onda con ustedes, en dónde están, a dónde van, a dónde anduvieron el día de ayer, ya jueves. Y hay mucha música electrónica de aquí el domingo con el MUTEC. Cuéntenos, ayer estuvimos escuchando un montón de música deliciosa y esta mañana no va a ser la excepción. Y bueno, pues ahorita nos vamos a ir con algo del Loveful Plastic de Shinichi Atobe. Esto es una canción cortita, loop 6. De ida y vuelta, es algo de 2.17, para que vayamos arrancando motores. La fotografía de la portada es desde una terraza hacia un lugar con muchos árboles, probablemente en una ciudad que no conocemos, algún paraje del continente asiático. Vamos pues, con más música, aquí en Mowgli, en vivo, desde el cerro, esculpido a mano para Radio Nopal.

Tracks veloces que se pasan de manera veloz. Ahí tuvimos a Shinichi y a Tobe ahí sonando a este productor japonés que tiene su sonido envolvente, abstracto, que suena a dub, que suena a minimal, que suena a techno, que suena brilloso y melódico. Ahí lo tuvimos a este veterano que comienza en el año de 2001 desde las latitudes del antiguo Japón. Bueno, pues ahí estuvo sonando con esto cortito que se llama Loop 6. Y vamos a continuar con la mañana del día de hoy. Por favor, comuníquense, queridas criaturas selváticas, @mmmaiko, y ahí andamos despachando los gatitos y yo. Vamos con más música. Amanecí con una canción de New Order en la cabeza. Es rarísimo. Bueno, normalmente ustedes no están para saberlo ni yo para contarlo, pero normalmente amanezco con canciones en la cabeza. Y bueno, pues a ver, veamos si nos vamos con esta canción. Si sí, si no, si mejor qué, si mejor a dónde. Bueno, pues resulta que lo que escuchaba era directo del Power Corruption and Lies, que ha estado en mi vida itinerantemente en este momento. Y es de las rolas más raras. De las rolas más raras. No, no es esa. Era algo como esto. Pero entonces, estos son experimentaciones de New Order de 7 minutos y 30 segundos. Esto se llama 586 y solo son ruiditos, imagínense. Amanecí con eso en la cabeza. Y bueno, pues no estoy seguro que lo vayamos a sonar, y ya hemos sonado música directo de el Power Corruption and Lies estos días. Y yo creo que nos vamos a ir con este track, que es precioso, que es bonito, que me pone muy de buenas, que yo creo que a ustedes también les puede gustar. Si lo conocen, si lo han escuchado, y si no, les digo directamente que viene de un álbum de 1982, del A Broken Frame, directamente de ahí. Ellos son Depeche Mode, ese Depeche Mode innovador, rabioso, joven, fresco, loco, despeinado, directo de la Broken Frame de 1982. Este track, que es el número 5, la canción se llama See You. 4:35, tengan el favor de ser felices.

en los coros, Martin Lee Gore, ahí diciendo: lo único que busco en la vida, lo único que quiero es verte, verte, verte, verte, y que quede como testimonio esta canción. Ahí desde esa época en donde estos muchachos eran juveniles, donde todo era feliz, ya Vince Clarke había salido de la banda, había dejado esa chispa creativa para buscar este sonido, para buscar este tipo de diversión, para buscar este tipo de composiciones. Bueno, pues eso ya fue historia y es parte del soundtrack de nuestras vidas. Son las 9:20 de la mañana y vamos a seguir avanzando con más música. Quiero contarles que Sting, que es amigo de Charly García, sacó junto a él un track llamado In the City. El día de ayer fue lanzado hace casi 15 horas, más o menos a las 7 de la noche del día de ayer. Es una canción de tan solo, ahorita les digo, es una canción de tan solo, es una cancioncita de 3 minutos y 51 segundos. Y para que lo tengan claro, les tengo un dato ahí bastante interesante. No le importa absolutamente a nadie, pero resulta ser que el señor Gordon Matthew Thomas Summer, mejor conocido como Sting, bueno, pues él es también del año 51, al igual que Charly García. Y bueno, pues supongo que más cosas además de la música. Aparte, ambos son de octubre. Sting es del 2 de octubre, Charly García del 23. Uno ya cumplió años, el otro está por cumplirlos. Y bueno, vamos a escuchar este track que es nuevecito, que es lustroso, que acaba de salir. Veámoslo, escúchenlo, a ver qué les parece. Un Charly García ya veterano. Y Sting, por ahí escuchaba, hace yoga tántrico, una cosa por el estilo. Él se ve mucho, mucho más resplandeciente, mucho más juvenil. Aunque Charly, bueno, la vida dura de las drogas duras, bueno, ha hecho estragos. Es la clase de personaje donde su mente, su alma, su espíritu siguen para arriba y para adelante, y el cuerpo dice: no estoy del todo seguro, ya no te puedo seguir el trote. Lo corrió el señor Carlos Alberto García Moreno. Vámonos con esta rola.

¿Qué les parece esta colaboración de estos dos veteranazos, de estas dos leyendas, cada uno por su parte, el señor Charly García y Sting? Muy bello el video que acompaña a esta producción discográfica, ambos vagando por las calles de Manhattan, mayormente por las calles de ahí del Lower East Side, hacia Canal Street, hacia el barrio chino, hacia esa frontera donde muchas cosas pasan y dejan de pasar para arriba y para abajo de la ciudad de Manhattan, ahí donde Charly García en Walker Street y Cortland Alley tiene su Charly García Corner, sobre todo esa mítica, mítica, mítica, mitiquísima, mitiquísima esquina, justo que es donde le hicieron el retrato para hacer la portada de El Clics Modernos de 1983. Es increíble. Y bueno, yo creo que ya que somos tan fans de Charly García, podemos irnos con algo de este señor. No estoy seguro si esto que viene del año 2024, del año pasado, o si mejor escuchamos algo de cuando estaba en Sui Generis. Estoy imaginando acá junto con los gatitos en la producción. Vámonos con esto que se llama Te Recuerdo Invierno, con la voz rasposa de Charly García. Esto es algo cortito de 2.24 y con esto nos vamos al corte de medio programa. Vamos y regresamos. Están escuchando Mowgli y la selva musical, queridas criaturas salvajes, la selva musical de Radio Nopal.

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0: Juli.
1: Directo del año 1976, una banda que ya ha sonado por acá. Somos re fans, turbo mega astro archi hiper mega fans, La Máquina de Ser Pájaros, de su disco homónimo, esta canción que se llama Rock and Roll. Y así regresamos contundente y estruendosamente del corte de medio programa, y vamos a continuar con más música del sur. ¿Cuál es la relación de una banda argentina con el house de Jeff Mills? Bueno, pues los sintetizadores, las máquinas. Por ahí sonaba Charlie García, directo de su álbum del año pasado, pues con esta canción Te Recuerdo Invierno, directo de un momento en donde fue parte de Sui Generis, y reedita esta canción en la lógica del Escorpión del año pasado. Y luego nos vamos con una de sus bandas primigenias, La Máquina de Hacer Pájaros. Esta canción extiende lo que sonaba hace un momento, extiende el tiempo, es algo cortito de 4:7, pero las orquestaciones son una maravilla. Y por ahí todos y cada uno de los integrantes de esta banda, pues son una leyenda por sí mismos. Ahí José Luis Fernández, que llegó a tocar en Crucis, bueno, pues en el bajo hizo unas cosas contundentes, acompañado por el enorme Gustavo Basterrica y el grandísimo, grandísimo percusionista, el más experimentado, el más experimental, el más propositivo. ¿Qué hubiera pasado si siguiera entre nosotros los vivos? Oscar Moro, que fue parte de Los Gatos, de Color Humano, que fue parte también de esta banda, también Serú Girán, fue parte de Riff, en donde tocaba con Papo, ¿no? Hizo estruendo, hizo música experimental, hizo un montón de cosas, y bueno, claro, Carlos García Lanch. Vamos a avanzar con más música de esas latitudes. Nos vamos a ir con algo de este personaje ninja, de este personaje que definió mucho de lo que pasó en la música argentina, al menos en la producción, ahí en la electrónica y las cosas que pasaban en vivo. Nos vamos con algo del señor Flavio Lucio Máximo Fernández Echeto, que nació en Buenos Aires en el año del 65 y recientemente, a recientes fechas, nos abandonó para existir en otro plano del universo. En el año 2022 se desvanece allá en Mar de Plata. Bueno, pues él fue una de las piezas clave para el Bocanada de Gustavo Cerati. Él fue parte fundamental, hizo samplers en todas las canciones, excepto en Raíz y Verbo Carne. Y bueno, pues él fue muy, muy conocido porque fue músico también en vivo de Soda Stereo y ha colaborado también con Daniel Melero. Nos vamos a ir a escuchar algo de lo último, de lo poco último que grabó, porque también tuvo una carrera independiente, autónoma, como autor. Nos vamos con esto de 432 del año 2019, se llama Diversidad, él es Flavio Echeto, sonando aquí en las mañanas electrotropicales de Radio Nopal.

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1: Cosa linda, cosa bonita, música que expande los sentidos. Ahí tuvimos a Flavio Cheto, esta pieza fundamental, este actor, este catalizador de la música allá en la Argentina de los años 2000, también de los 90, la segunda década también, ya en, por ahí de los 2010, de los años 10 de este siglo, de este milenio. Y vamos a seguir avanzando, que todavía queda mañana, todavía queda un montón por escuchar el día de hoy. Nos vamos a ir con algo de el señor Juan Atkins para regresar a este mood de electrónica del maravilloso techno de Detroit. Él fue conocido como Modelo 500, Model 500, y fue conocido también como Infinity allá en las pistas de baile. Él formó parte de esta escena de techno de Detroit, junto con todas las leyendas como Jeff Mills, que abríamos la mañana con esto. Y bueno, pues vamos a avanzar con una cancioncita. Esto esperamos que no sea tan largo, porque esta gente se queda pegada de los cables. Vamos a ver si encontramos por aquí algo bonito, algo rico, algo chévere, algo bailable, pero sobre todo algo corto, que esté abajo de los 7 minutos. Vamos con esto que se llama Cóncave 1. Es Juan Atkins con Morris Von Oswald y Borderland. Es algo de 5 minutos y 10 segundos. A ver cómo nos va. Y ya estamos con esto entrando a la frontera final del cierre de la semana, del cierre del día de hoy en esta mañana musical. Vamos pues con más música. Manden sus mensajes telepáticos @mmmaiko.

Bitsito, melodías que en la repetición y el loop nos hacen recordar, meditar y nos hacen regresar a donde comenzamos el día de hoy. Y bueno, yo creo que ya nos vamos a ir con algo que también tiene que ver con todo lo que ha sucedido el día de hoy. Inconexiones directas, por supuesto que sí. Nos vamos a ir con algo que forma parte de los anales de la historia. Michael Anthony Banks, mejor conocido como el Mad Banks, fue parte de la colectiva que le dio forma al techno de Detroit, junto con Jeff Mills, y junto con él formó el Underground Resistance, este sello discográfico y proyecto musical que producía hacia los años 90 pues una estética muy muy de esas latitudes, con las máquinas que ellos conseguían. Y bueno, él, Mike Banks, formó parte de Parliament Funkadelic en alguna de sus encarnaciones. Y si tocó en este disco o no, eso no importa. Nos vamos a despedir con una de las canciones largas, así parece. Nah, nos vamos a ir con esto que se llama Super Stupid. Es algo de 3:57. Ellos son Parliament y seguramente todavía llegamos a despedirnos y a desearles buen fin de semana.

Y ya con esto, al parecer, nos estamos despidiendo, se diluye. Nos vamos con You Got Me Smiling. Esto es de Sly and the Family Stone. Y nos vamos y nos estamos escuchando y viendo la próxima semana. Tengan un

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Buenos días, hermosas criaturas matinales. Buenos días, criaturas salvajes. Buenos días, criaturas solares que resplandecen justo con los brazos de la señora Sol. 7:36 de la mañana en este miércoles 11 de noviembre. El año se nos acaba, ya se nos está diluyendo, se desbasta y se va junto con los días y el correr del aire, estos ventarrones que empiezan a existir con aire gélido, nada más nos hacen pensar que es buena idea mantenernos resguardadas en casa y bueno, pues con ganas de obviamente no salir de la cama. Vamos a comenzar la mañana el día de hoy con mucha música. Nos vamos a ir con unos de los muy favoritos de los macacos, los mininos y el resto de criaturas salvajes que se encuentran aquí conmigo. Everything But The Girl, estos chicos, este dueto, esta institución musical que se forma en el año del 92, Ben Watts y Tracy Thorn. A los 19 años crean, a principios de los 80, uno todavía no había nacido, crean este dúo que poco a poco se va volviendo en un pilar de la música independiente, sobre todo la electrónica, ahí en el Reino Unido y por consiguiente en el mundo entero. Nos vamos a ir con algo de su álbum EP single de 1982, Night and Day, todavía cuando tocaban con música e instrumentos acústicos. Escuchen esto, es la canción que le da nombre al EP y bueno, un fresco, un muy muy inicial Everything But The Girl. Y bueno, comenzamos. Ya saben que conmigo se comunican al @mmmaiko antes de comenzar la música y bueno...

Ahí tuvimos a una Tracy Thorn que estaba todavía desarrollando sus capacidades vocales, descubriéndolas, explorándolas, antes de definir su estilo propio. Y bueno, mucha exploración, una voz muy juvenil, algo similar a la bossa nova es lo que acaba de sonar. En manos de Everything But the Girl, una primera encarnación que se encargaría de trabajar mucho con instrumentaciones acústicas para después darle paso a la música electrónica en su vida, los sintetizadores y demás cosas, colaborando ya después con Massive Attack, haciendo remixes, pegando hits noventeros a todo lo que da. En fin, el resto es historia, ¿para qué se las cuento si podemos sonar más música? Y ahora vamos a ir con Alexander Bering y su proyecto The Mill High Club. The Mill High Club. Ellos están en Los Ángeles y es una banda de pop psicodélico que originalmente comienza en Chicago. Y bueno, hay mucho detalle. Sin ser indulgentes en su sonido, por supuesto. Y todo esto comienza en 2012. Lo que vamos a escuchar será algo del Skip Tracing de 2016. Una portada bastante extraña. Parece muy vintage. Hay unas perspectivas extrañas. Una escena policíaca. ¿Qué sé yo? ¿Qué les digo? ¿Qué les cuento? Escúchenle este álbum editado en la Stone Throw Records. Ahí les dejo 11 tracks en 30 minutos. Y lo que sonará a continuación es la canción que le da apertura y título a este álbum, Skip Tracing. Lo van a escuchar aquí mismo en Mowgli, en la selva musical de Radio Nopal.

Y eso que sonaba en este momento era el señor Baxter Dury con algo llamado Leak at the Disco de su álbum de 2011 Happy Soup. Él, siendo contextualmente hijo de un ícono pop de la New Wave, Ian Dury, en 2012 se encarga de darle vida a un proyecto musical, el oriundo de Buckinghamshire, ahí en Inglaterra, en Wingrave, es que con su voz profunda nos trajo esta melodía bastante ligerita y luego muy movida, mucha cosa en esos casi 5 minutos. Y a continuación nos vamos a ir con algo de Noches de Morbo, un single del 2016, apenas 3 tracks, con una bonita portada de Alien Punk con una chamarra ilustrada ahí, toda rayonada. Los autores de este track son Morbo y Mambo, que buscan hacer mucho groove, mucha psicodelia y mucha música dance floor. Es algo como si fuera una improvisación entre LCD Sound System, Can y un poco de Fela Kuti. Ellos se encargan desenfrenadamente de ser introspectivos, urgentes, y todo esto viene directo desde Argentina. Es un track single autoeditado y lo que sonará será el tercero de este EP. Todas sus portadas son ilustradas, échenles un vistazo. Y bueno, el track se llama Camille y a las 7:53 que suene vamos a seguir avanzando aquí en la mañana musical de Radio Nopal. No estoy del todo seguro si esto nos llevará al corte de medio programa. ¿Qué importa? No estamos aquí por el tiempo, estamos aquí por la cheveritud. Sea pues, no dejen de comunicarse al arroba mmmaiko, que suene Camila, a cargo de Morbo y Mambo desde Argentina, en Mowgli, la selva musical de Radio Nopal.

Ahí tuvimos al chileno Nicolás Jarre bajo su seudónimo de Against All Logic. Ya se me escrachó todo. Tuvimos a Morbo y Mambo con Camille, qué cosa más maravillosa. Y nos vamos a ir con Nicolás Jarre a las casi 8 en punto de la mañana con su seudónimo de Against All Logic, de su álbum de 2018 llamado 2012-2017. El chileno hace esta producción de 11 tracks en 66 minutos, casi diabólico, editado en la Other People. Y bueno, nada como un proyecto alterno para explorar otro tipo de sonidos. La canción de este álbum se llama This Is Old House Is All I Have. This old house is all I have. Esta vieja casa es todo lo que tengo. Y bueno, pues ahora sí, a las 8 en punto con 20 y algunos segunditos, es que nos vamos a avanzar con esta canción. Vamos y regresamos. Están escuchando Mowgli en Radio Nopal.

Y ahora resulta que vamos con algo más festivo a cargo de Dear Hope, algo directo del Dear Hope vs. The Evil de 2011, con ahí unas letras góticas, la canción Super Duper Rescue Heads, y que la mañana resplandezca con nosotros y todas nuestras células.

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4: Rápida y velozmente es que escuchamos música y sobre todo que nos plagamos de pura buena onda, ruiditos extraños de repente, pero siempre con la finalidad de estar muy, muy, muy alegres y dispuestas al día y lo que nos depara. Así que sigamos avanzando con más música. Ahora nos vamos a ir con Grover Washington, Washington Jr., que es uno de los saxofonistas más populares del rhythm and blues y del soul jazz, que genera varios combos poco frecuentes y ha influenciado muchísimo la escena desde los años 60. Imagínense, nos vamos a ir con algo de su antología, un álbum que fue lanzado en el 85 y que recolectaba de sus mejores canciones 10 de ellas en 53 minutos. Y lo que sonará a continuación es Just the Two of Us con Bill Withers, y seguro la conocen, espero la vayan a disfrutar, nada más para que inyectemos mucha buena vibra mientras hacen ejercicio, se encuentran en el desayuno, se trasladan a algún lugar, ojalá y lo hagan de manera segura, si es en auto, caminando, en bicicleta, en patines, si los lleva alguien, si comparten la mañana, si se encuentran en cama, si van por propia cuenta, qué sé yo, háganmelo saber, @mmmaiko a las 8 y 9 de la mañana, un pitazo de todos los tiempos, aquí en Mowgli por Radio Nopal.

Qué rápido, se pasan 4 minutos cuando se trata de un hit como ese, en los años 80. Y bueno, ahora nos vamos a ir con Gangstar, con algo de su álbum Mass Appeal, que es una compilación de sus mejores tracks, editada en el 2006. Gangstar, este dúo noventero conformado por MC y DJ Duos, pues bueno, pues vamos a escucharlos, ellos que son los padrinos de gente como Nas, Jay-Z, Notorious B.I.G., qué sé yo. Escuchemos este track, Ex-Girl to Next Girl, aquí en la selva musical de Radio Nopal. Hay bastante hip hop instrumental aquí en la producción de esta canción. Disfrútala.

ahí tuvimos, tenemos uno de los pilares del hip hop del East Coast en los años 90, y eso nos va a permitir irnos ahora a otra latitud con la señorita Stella Rose Bennett. Ella comienza a ser conocida en 2017 a sus apenas 17 añitos, nacida en enero del año 2000. Esta señorita se ha encargado de, en TikTok, al menos el año pasado, haber alcanzado los 10.3 millones de usuarios, videos, vistas y demás. Y ella se hace llamar Beanie, directo de Auckland, en Nueva Zelanda. Y lo que va a sonar a continuación es algo de su más reciente producción llamada Stella and Steve. Un EP de 5 canciones en apenas 17 minutitos, en donde la portada, ella está subida en el techo de un automóvil. No sé qué modelo sea, un poco irreconocible para mí, tampoco es que sepa mucho, pero tampoco creo que sea cualquier carro, a lo mejor es uno neozelandés, qué sé yo, y muchas bestias salvajes acompañándola ahí en la fotografía con un fondo enteramente nuboso. Y bueno, la canción que vamos a escuchar ahorita es la que se llama Super Lonely. Les va a gustar, lo van a disfrutar. Esto es algo de la música que se hace por estos días, que son criaturas pues 2000eras, ellas no conocieron los 90, así es que cálenle, hínquenle el diente, disfrútenla.

ya existen musicalmente en otras plataformas que no sea el formato conocido como disco. Y bueno, pues ahí tuvimos a la señorita Beanie en coproducción con Gus Dapperton. Y a continuación nos vamos a ir con algo que es un poco reggae, es un poco dub, es bastante música entre trip hop, ensoñación y psicodelia, algo pop. Se forma en los años 80 esta agrupación con el cantautor Shinji Sato y sus vocales andróginas, junto con Kichi Moteji. Y les estoy hablando de el baterista y el sampler de The Fishmans. Ellos desde Japón tienen un álbum en 1996 editado en la Universal, en la USM Japan, que la verdad es que no sé cómo pronunciarlo, pero la canción con la que nos vamos a despedir es Baby Blue, que es el track número 2 de esta producción discográfica de apenas 8 tracks. Yo creo, sé que les va a gustar, música de otras latitudes, de otras eras, pero sobre todo de otras culturas que aún nos parecen frescas. Esto fue Mowgli y a las 8:25 me despido. Muchas gracias por haber estado aquí. Ahí nos vemos, ahí nos olemos. Chao.

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Muy buenas noches. Esta es la bienvenida al capítulo 15 de Música hasta acá. Como cada martes, quincenalmente, nos reunimos a descubrir la música de América Latina aquí en la frecuencia de Radio Nopal. El capítulo de hoy es un capítulo especial. Músicas de acá se complace en presentarle a ustedes al grupo Las Mujeres Cardencheras. Músicas de acá es un programa dedicado al sonido de América Latina. En los capítulos anteriores nos hemos enfocado en los discos que han salido de este año 2025 con distintos artistas de la vanguardia de América Latina. Hoy vamos a escuchar y conocer a las Mujeres Cardencheras, un grupo de mujeres que cultiva el canto cardenche en la Sierra de Durango. El canto cardenche es un canto muy particular, es una música sin instrumentos que se canta a capela y que tiene en las Mujeres Cardencheras a una de sus últimas exponentes. El canto cardenche es un canto a punto de desaparecer y hay un concierto este fin de semana, dos conciertos este fin de semana, donde podremos escucharlas en la Ciudad de México. El concierto de este viernes es parte de la fiesta de clausura de la campaña de recolección de fondos de esta Radio Nopal. 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Volvemos a la música. Vamos a escuchar entonces a Alma Leticia Montenegro, quien es una de las tres mujeres cardencheras junto a Catalina Bañuelos y María Guadalupe Ríos, con una primera descripción de lo que significan las mujeres cardencheras. A continuación vamos a escuchar la canción Yo ya me voy a morir a los desiertos, que es parte de las sesiones silvestres. Son las Mujeres Cardencheras en las músicas de acá por Radio Nopal.

0: Nosotras como grupo tenemos más de 20 años. Bueno, éramos cuatro voces del Carmenche Serrano. Ahorita solo somos tres, porque pues ya nos falleció una de nuestras compañeras que sea la cuarta voz. Entonces, nosotras somos originarias de la Sierra de Durango. Y este canto que nosotros cantamos es también original de esa región. Entonces, nosotras siempre escuchamos no solo a los hombres cantar el canto, sino también a nuestras abuelas, las bisabuelas, o sea, a nuestras familiares, pero también a la gente que lo interpretaba, que también eran mujeres. Y pues se canta también a capela, porque pues así es la tradición. La tradición no era que se formaran grupos como para estar cantando con instrumentos y cosas así, sino que iba surgiendo según la, pues fueron grupos de una necesidad, ¿no? Que tenía la gente de manifestarse, y se manifestaban mucho por el lado del canto.
1: ¿No?

Estás escuchando Músicas de Acá, un programa sobre la música de América Latina que se transmite quincenalmente los martes aquí en Radio Nopal desde la Ciudad de México. En este capítulo estamos escuchando a las mujeres cardencheras a propósito de los conciertos de este fin de semana en Ciudad de México. Quisiera invitarles a escuchar una segunda voz de Alma Leticia Montenegro, quien explica en un audio más extenso las raíces del canto cardenche, las características del entorno y de la vida que dan origen a esta música sin instrumentos, a este canto a capela, y desde ahí profundizar sobre la cultura detrás de esta música que en las mujeres cardencheras y en Guadalupe Salazar tienen a sus últimos exponentes. Escuchamos, por favor, este audio de casi 8 minutos. Pongan atención primero a la voz de Alma Leticia Montenegro, que quise acompañar con el sonido de fondo de la Biblioteca del Sonido de las Aves de México, del coordinador Fernando González García. Sonidos de ambiente para escuchar en profundidad las características del canto cardenche en la voz de Alma Leticia Montenegro aquí en Radio Nopal.

Mira, nosotras desafortunadamente ya somos ya pues de las últimas intérpretes que quedamos, porque el canto ya cayó en desuso, porque los jóvenes que lo pudieran continuar recibían, ya recibieron otro tipo de propuestas, ¿no? De propuestas tradicionales, ya hay muchas tradiciones que se nos están terminando, inclusive también las tradiciones gastronómicas están en decaimiento. Ya estamos ante un crepúsculo ya del canto, o sea que desafortunadamente, pero te voy a platicar más o menos cómo era en el tiempo en el que pues estaba vigente el canto y en el que nosotros lo pudimos aprender. El canto se divide en dos, son dos vertientes de un solo tipo. Por ejemplo, el canto cardenche también era llamado tasajo. Tasajo cardenche era de lo más humilde que tú puedas entender. Esa palabra es algo que designa algo muy humilde, muy de sierra, muy, muy humilde. Entonces, nuestra gente lo cantaba cuando sembraba, cuando araban la tierra, cuando recogían la cosecha, cuando venían y por ejemplo, los hombres cuando partían la leña, cuando ordeñaban. El canto era algo que acompañó muchísimo a esas comunidades, esas generaciones. La generación todavía de mi tatarabuela, de mi bisabuela. Y las mujeres hacían pues su ropa, ¿verdad? Ellas la cosían, la diseñaban. Y también cantaban y a veces también se juntaban las mujeres a cantar en la tarde. Y también, por ejemplo, cuando cosían su ropa, cuando hacían, era hacer allá muchas servilletas como para la cocina, para los muebles. Se tejía mucho, se cosía mucho con hilaza. Y todo eso, el canto era parte de esa actividad. Era el canto, por ejemplo, del que eran dos vertientes, es el canto de la calle y el canto religioso. Me estoy refiriendo ahorita al canto también que era más el de la calle, por ejemplo, que oías, pasabas tú por alguna labor donde estaban pues recogiendo o sembrando o barbechando la tierra. Y se oía que estaban cantando y las personas pues los continuaban los cantos y se cantaban y se contestaban muy bonito. Entonces ya no se escucha cantar, ya casi no hay quien labre la tierra. Pero en ese tiempo así fue. Y también, por ejemplo, las mujeres lo usaban mucho para los niños. Tenemos algo de vestigios de canto cardenche infantil, o sea, cosa que nadie tiene. Nosotras tenemos algo, unas canciones que son precisamente para los niños y unas canciones también muy graciosas que venían del tiempo de la revolución. Y las mujeres, por ejemplo, como te digo, lo cantaban pues cuando estaban haciendo la comida, porque ahí todo tenías que preservar, como la sierra pues te da alimento, pero hay un tiempo en que la sierra y la tierra se cierra, entonces ya no hay nada y tenías que aprender a preservar lo que era, por ejemplo, la fruta, la preservabas en almíbar, los chiles secos, la carne la secabas, hacías el chorizo con la carne, tenías que aprovechar y pues como eran labores muy difíciles, muy duras, muy arduas, muy pesadas, que también realizaban las mujeres y hombres, pero más las mujeres en la elaboración de queso, elaboración de galleta, de todo eso, de pan, de tortillas, todo eso lo elaboraban a mano, lo tenían que moler y el maíz, y era muy duro. Entonces las personas se apoyaron mucho en lo que era el canto. Existe el canto que te digo, pero también lo usaban en las labores, el canto religioso, no nada más se utilizaba en la capilla o en las celebraciones que había religiosas, que tenemos una,
de veras unos tesoros grandísimos en cuanto al canto religioso nosotras. Tenemos unas alabanzas muy antiguas y que fue las que pues con las que evangelizaron allá en nuestras tierras los primeros evangelizadores que vinieron aquí a Durango. Entonces, ellos, por ejemplo, a los difuntos se les cantaba desde que los ponían ahí, los tendían, se llamaba tender al difunto para que lo velaran, y era de estar los cantores cantando, pues, días enteros, ¿no? Y se acompañaban con la copa con ingesta de mezcal de la sierra, que también se elabora por allá, para poder aguantar todo el trayecto de acompañamiento al difunto. Por ejemplo, era puro canto religioso, y si se podía o que le gustaba a la persona, también eso lo usaban. Entonces, el canto siempre acompañó a nuestra gente. Igual en el cortejo, el canto acompañaba de lejos porque no podían acercarse con la mujer, porque no podían estar cerca de su vivienda, porque no era bien visto. Entonces se ponían cerca de un árbol que estuviera por ahí, alguna barda, y le llevaban pues unas canciones para que ella las escuchara. Y también en las bodas pues cantaban los cantores. Ya si había un instrumento, era, haz de cuenta, como un gran lujo, ¿verdad? Había quienes podían mandar traer algún instrumento de algún lado, que algún músico que cantara o tocara, pues era lo nunca visto, lo máximo, porque nuestra sierra en ese tiempo era de muy difícil acceso, y pues eso es lo que más o menos a grandes rasgos te pudiera decir de la pregunta final. Y pues ya quedó fuera de lo que era la espontaneidad y el corazón derramándose en una frase, porque eso es una característica que tiene el canto, que se canta con el corazón. Por eso es cardente, porque duele, porque es el corazón el que está cantando, el que está hablando, el que está exponiéndose. Es ahí a corazón abierto. Yo siempre digo, el canto cardente es a corazón abierto.

Esto es Radio Nopal, Músicas de Acá, capítulo 15, entrevista a las mujeres cardencheras. Escuchábamos recién la explicación de este canto cardenche. Su nombre viene del cardo, que es un cactus cuyas espinas provocan mayor dolor cuando son retiradas luego de causar una herida. A esa alusión es que trae este canto una idea de lavar las heridas a través de la música, de cantar para sanar el dolor. Es un blues mexicano de la Sierra de Durango y bueno, este viernes las mujeres cardencheras se presentan en la fiesta de Radio Nopal. Pueden comprar las entradas en la plataforma Boletia y hay entrada liberada para todas las personas que apoyan a la Radio Nopal en su campaña de Patreon. A continuación vamos a escuchar la última parte de esta entrevista a las mujeres cardencheras, donde Alma Leticia Montenegro va a explicar la importancia de contar con Guadalupe Salazar. Este invitado es un miembro de los cardencheros de Sapioris y es considerado como el último cantarchero. De ahí el valor y la riqueza que tiene ver a las mujeres cardencheras junto a Guadalupe Salazar, los últimos exponentes vivos del canto cardenche, esta música que emerge desde la Sierra de Durango. Luego de las voces sonará la canción No sé por qué, por los cardencheros de Sapioris.

Mira, nosotras, yo por ejemplo, pues me jacto de tener una gran amistad con don Lupito, que lo conozco desde hace más de 20 años. Y yo lo admiro al señor porque es un señor del canto. Yo le digo que es el último dios del canto cardense, le da así como que risa, ¿no? Entonces, yo lo quiero mucho a este señor y pues como él ya no tiene grupo, él está solito, él ya se le fueron sus compañeros y pues a nosotros nos gusta invitarlo siempre que él tenga la disposición, pues sí, ¿verdad? De ir y todo eso. Porque a mí me gusta mostrarle a la gente pues lo que él vale. Hay gente que, por ejemplo, no lo conoce o lo quisiera conocer o ha escuchado hablar de él. Y se me hace a mí pues una muy buena idea también apoyarlo y apoyarnos, o sea, también con él, porque él nos apoya y nosotros lo apoyamos. Entonces, sí me gusta que él tenga todavía pues esas oportunidades de estar en un grupo. Como pues ya no va a ser nunca lo mismo, ¿verdad? Pero el llevar todavía que puedan conocer a don Lupe y que nos puedan conocer a nosotras, a mí se me hace que es algo muy bueno para la gente que lo pueda ver y que lo quiera ver, ¿verdad? Entonces es por eso nada más, porque a mí se me hace algo desperdiciado dejar a don Lupe ahí solo.

a invitarles ahora a un viaje musical. Damos cierre a la entrevista a las mujeres cardencheras, a la presentación de esta música que podremos escuchar este fin de semana en la Ciudad de México y dejarles la invitación para el viernes 15 de agosto, las mujeres cardencheras, como parte de la fiesta de clausura de la campaña de fondos de Rayo Nopal en el Club Pasagüero, en el Centro Histórico de la Ciudad de México. 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A continuación, entonces, vamos a escuchar un registro extenso de las mujeres cardencheras con el concierto titulado Alientos Cardenches, que también lo pueden encontrar completo en YouTube. Vamos a escuchar aquí un extracto hasta las 10 de la noche para cerrar este capítulo 15 de las músicas de acá. Muchas gracias por su sintonía. Muy buenas noches y hasta pronto. 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

Esta versión que acabamos de escuchar es totalmente de San Pedro de Azafranes, municipio de Otáez. A pesar de que esa cancioncilla la escribió Marciano Silva, que era acordista de Emiliano Zapata. Bueno, y ahora vamos a aconsejar al amor. Un joven que quiere enamorar a la dama le pide a sus amigos que lo instruyan en cuestiones del amor. Y vamos a ver el resultado. Estas son las historias carrenches hermosas que se cuentan en la sierra.

Nos vamos a trasladar a un ranchito que se llama, pues ahora La Purísima, pero antes era el Venado, La Purísima, donde María Luisa Blanco, mi tatarabuelita, está con sus faldillitas blancas y su chal, escuchando pasar los cantores y la música. Y se levanta ella de su cama en la noche para bailar esta versión hermosa que nos deja ese recuerdo tan hermoso que viene de la Purísima, la bisabuelita de mi madre, y que por medio de mi madre nos llevó esta versión, ya que María Luisa Blanco.

0: Pues antes la gente cantaba todo de memoria, pues tenían mejor memoria que nosotras. Somos de la generación, de la última generación que usaba las libretas, los apuntes. Mi abuela era cantora, también de aquí de nuestras compañeras, sus parientes, su gente, también cantores. Pero hay una particularidad de que mi abuelita aprendió a escribir para que no se le olvidaran sus cantos, porque luego se olvidan los cantos y tenían que, gracias, tenían que las personas, pues de algún modo preservar el legado y era ese, aprendiendo a escribir. Para esta interpretación me gustaría que encendieran las luces de sus celulares para que se quede bien bonito en el video.
1: Bueno, esta canción para mí es un recuerdo de mi mamá, es una cosa muy especial.

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0: Buenas noches, bienvenidos a Radio Nopal, una vez más aquí transmitiendo desde Rosas Moreno, en la colonia San Rafael, Ciudad de México. Hoy que es el miércoles 14 de enero, primera quincena de enero. Y bueno, pues estamos muy contentos aquí de poder transmitir, es una magia, ¿no? Esto de las frecuencias de radio. Y pues muy contento de empezar el año. Seguimos de pie, seguimos con el podcast, seguimos con Radio Nopal, Sensei. Y el trabajo de los círculos de hombres, ¿no? Estamos en los trabajos de círculos de hombres que estamos sosteniendo. Nos vamos a cambiar ahorita de locación. Vamos a estar ahí en Casas Grandes y Quebrada, en la parte. Entonces, si saben de alguien que le interese estar o participar en un círculo de hombres, pues aquí vamos a estar. Está mi brother Enrique, Luis Enrique, que es parte del círculo. Bienvenido.
1: Hola, ¿qué tal, carnal? Buenas noches a todos.
0: Gracias, hermano, bienvenido. Qué bueno que aceptaste la invitación. Y bueno, pues eso, o sea, nada más ahorita ya sabes, platicar un poquito para que la gente sepa qué es un círculo de hombres y cómo nosotros hemos estado llevando Sensei. Ya en marzo cumplimos un año,
1: Qué
0: ya en marzo
1: chingón.
0: ya cumplimos un año. Entonces vamos a hacer un taller, yo creo, un tallercito de un día en marzo aquí en la Ciudad de México, pues para celebrar nuestro primer aniversario de Sensei. Entonces, pues estoy muy contento, estoy muy, muy emocionado. Muy, pues con esta energía, ¿no? Yo empecé el círculo porque a mí me hacía falta un círculo. O sea, así tal cual, ¿no? Yo necesitaba de una comunidad donde pudiéramos hablar sin juicios, donde pudiéramos estar en un lugar seguro, en un círculo donde podamos crecer juntos, conocernos, hablar de nuestras perspectivas. Se crea un chat en WhatsApp y tenemos sesiones. Personales una vez a la quincena y tenemos sesiones en línea igual una vez a la quincena. De hecho, hoy, este miércoles, hoy 14, nos toca sesión en línea. Entonces, los que quieran, nos pueden mandar mensajito acá en privado por WhatsApp o por Instagram, donde vamos a publicar las ligas para que se puedan conectar. Entonces, ¿qué es un círculo masculino? Mucha gente me pregunta. Círculo primero es un círculo, no es un triángulo, no es una pirámide, no es un cuadrado, es un círculo porque en el círculo todos sus puntos están a la misma distancia del centro. Es una de las formas geométricas donde todos los puntos están cerca del centro y eso es lo que queremos hacer, que nadie tenga una prioridad. Si hay un facilitador o si hay una persona que lleva el orden del círculo, pero no necesariamente viene a dar clase o viene a darnos una cátedra, ¿no? Entonces es importante respetar esa parte del círculo. Tenemos unos códigos, tenemos códigos de confidencialidad, lo que se habla en el círculo se queda en el círculo. Tenemos también otro de honestidad, un voto de honestidad, donde venimos a ser auténticos, donde no venimos a pretender ser ni el más malo, ni el más bueno, ni la peor víctima. Entonces buscamos ser auténticos y a lo mejor si mi hermano está pasando por una situación pues desagradable, no necesariamente yo tengo que traer una más desagradable, ¿no? O sea, no son competencias, no hay competencia negativa o agresiva dentro de los círculos. Después de la honestidad viene la aceptación, donde tal vez yo no estoy de acuerdo con los puntos que comparte mi hermano o mis hermanos, pero eso no quiere decir que no los puedo yo aceptar. Es parte de un futuro de la sociedad, desde mi punto de vista, algo revolucionario, el poder hablar sin juicios, sin miedo, que los demás tengan escucha activa, que nos ayuden a estar buscando mantener estos acuerdos entre todos y que busquemos y que podamos llegar a buenas conclusiones, ¿no? Porque al final una de las cosas más importantes para mí es que yo pensaba que nada más yo tenía estos problemas de hombre. Y de repente escucho a mis carnales y digo, ay, güey, pues él también. Y él también de otra forma, ¿no? Y Luis también tiene hijas. Y el otro Luis Antonio también tiene hija. Y entonces, o sea, y vas viendo que eres más parecido que lo que tú piensas. Bueno, hablo por mí, yo lo que yo pensaba, ¿no? Que yo todos esos problemas con mi hija eran míos y ya. Y cuando oigo a los demás hombres, empiezo a entender la similitud y digo, ah, por eso es un círculo de hombres. Porque una mujer no lo va a vivir igual. No estoy diciendo que sean mejores ni que sean peores. No es una comparación, no es un juicio. Es simplemente desde la perspectiva del género, donde un hombre pues tiene una perspectiva diferente porque hemos sido programados de una forma diferente. Hoy estaba oyendo a Bell Brooks, una escritora. Tengo un audiolibro de ella y luego te lo paso. Está muy bueno sobre la masculinidad. Y ella hace mención de un adjetivo que se me hizo choqueante. Dice, los hombres están mutilados emocionalmente.
1: Sas.
0: Estamos mutilados emocionalmente y realmente sí lo puedo ver.
1: Uh-huh.
0: Entonces, tengo uno de mis mejores amigos, le mando un saludo a Héctor, que lo conozco hace 20 años, y él me decía, es que yo no sé expresar emociones, y le digo, pues bienvenido al club.
1: Somos muchos.
0: O sea, pero bro, ¿sabes qué? Me lo decía él después de tomar 4 años de terapia.
1: ¿Sabes? Ya que, traía camino.
0: Que apenas se está dando cuenta que no sabe expresar sus emociones.
1: No inventes.
0: Y yo no lo digo despectivamente, o sea, no digo que está bien o que está mal, simplemente digo, afortunadamente se está dando cuenta, pero pues de lo mismo adolecemos todos, en el círculo hablamos mucho de esto, ¿no? Entonces, yo no saber qué emociones tengo, ni las conocía. Antes del crisol que tenemos esas emociones, yo no sabía cuál dependía del asco, cuál de la ira, cuál de la felicidad, cuál, o sea, y cómo se van ampliando, ¿no? Y cuántas versiones hay, ¿no? Yo la verdad no sabía ni que esas emociones las tenía, las podía tener, y en qué momento, ¿no?
1: Claro.
0: Entonces, en el círculo, hablar de estas emociones es una de las cosas que hacemos cotidianamente en el chat
1: sí.
0: de WhatsApp, ¿no? Entonces, en la mañana, buenos días, yo soy Álvaro Fernández, Ciudad de México, estoy en un 8, o sea, nos calibramos del 1 al 10, que no tiene nada de malo que estés en 1, porque a veces hay días donde vas a estar en 1. Te peleaste con tu pareja, tuviste un problema, estás enfermo, hay circunstancias económicas, o sea, hay mucha adversidad normal, ¿no? No, no quiere decir que la vida tampoco sea nada más eso, pero sí hay. Y entonces tú haces una calificación de cómo estás, y después idealmente te invitamos a que hagas una descripción de las emociones por las que estás atravesando en el presente. Entonces hoy amanecí cansado, fastidiado, enojado, ayer no me pagaron, me estoy enfermo y no me han hablado mi novia. Ok, ya. Pero esto también te permite ver hacia un futuro qué voy a hacer con estas emociones que tengo hoy. No me voy a quedar ahí. Ya tienes un diagnóstico, ya lo hablaste, ya lo escribiste para más personas y ya todo eso empieza a sanar. Te empieza a ayudar a crecer, te empieza a ayudar a sanar. Y esto... Después, yo veo que yo tengo mucho más capacidad de hablar con mi mamá, con mi hermana, con mi novia, ¿no? O sea, que me cuesta trabajo todavía. Algunas personas cuestan mucho trabajo, a mí por lo menos en lo personal, pero ya tengo más capacidad de decir, mira, vamos a hacer esto, vamos a hacer el otro, vamos a comunicarnos de otra forma sin tener que caer en las mismas rutinas de estoy enojado y no te hablo, o explotar, que esa era la peor, ¿no? Cuando... chingada madre, ta, y luego de eso pues yo me arrepiento mucho, ¿no? De esos momentos donde explotaba, ¿no?
1: Claro.
0: Y otro libro que he estado también ahí hojeando decía este chico, Jordan Peterson, el trabajo personal más importante es que puedas tener estos espacios en tu casa, con tu mamá, con tu hija, con tu novia, porque pues muy padre que lo hagas en el círculo, ¿no? Y está bien porque vas aprendiendo. Ya empiezas a generar confianza, entender las emociones y todo. Pero sí, hay que llevarlo a tus otros círculos, a tus otros campos. Campo profesional, campo familiar, campo de amistades. Y entonces ahí también decir lo que te gusta y lo que no te gusta, saber poner límites y empezar a tener una vida más sana emocionalmente.
1: Claro.
0: Más madura, ¿no? ¿Tú cómo lo has vivido desde que ya llevas pues ya casi 9 meses, fíjate?
1: Sí, cierto. No, pues lo que lleva el círculo, creo. Pues fíjate que ha sido todo un proceso, porque como tú lo mencionas, esa parte de los hombres estamos mutilados emocionalmente, es una frase que resuena mucho conmigo, porque en particular yo era de esos hombres que no hablaba y explotaba. Eso sí, llegaba el momento en el que explotaba y adiós todo, ¿no? Pero era una ira como muy cegante, ¿no? Como de esas que solamente alcanzas a ver un puntito y todo lo de los lados se borra.
0: Sí.
1: Entonces, yo no entendía el por qué me pasaban esas cosas, ¿no? Y estando justamente en el círculo, fue cuando empecé a ver que, oye, las emociones no solamente son estoy enojado y estoy feliz, ¿no? Que son muchas, que son un resto. Y cuando se me presentó el crisol, fue algo que a mí me voló la cabeza. Porque en primera dije, ok, aquí está, ¿no? Pero ahora, ¿cómo lo siento? O cómo lo identifico dentro de mí, ¿no? ¿De qué manera? Y ya entonces fue ahí cuando, a través de lo que hacemos diario, de estar diciendo, a ver, hoy Enrique, ando en un 7, ¿no? ¿Por qué estoy en un 7? A ver, pues me siento, no sé, voy al crisol y con cuál me estoy identificando cuando la voy leyendo. Ah, pues esta es la que me identifico, ok, es la que pongo. Pero también siento esto. Y cuando me ocurrió eso de también siento esto, fue como de, ¿a poco se puede? ¿No?
0: Claro, de acuerdo, igual que yo también.
1: Porque dije, pues no se supone que nomás es para un lado, dije, pues no es que felicidad y más felicidad y más felicidad o tristeza, tristeza, tristeza y así.
0: Claro.
1: Y ya cuando, pues y en el mismo acompañamiento se nos dijo, ¿no? Y en los círculos fue, tú nos dijiste, ¿no? Las emociones no solamente son lineales, las emociones llegan por todos lados, son más rápidas que los pensamientos, ¿no?
0: Mucho.
1: Fue así como de, entonces lo que me ha estado dominando todo este tiempo son mis emociones, ni siquiera mi pensamiento,
0: Claro.
1: ni siquiera es la neurosis, ¿no?
0: Claro.
1: Porque fíjate que algo así bien personal es que mis momentos de más descontrol, y cuando más me desconectaba de mi realidad con esa ira, nunca fueron alcoholizado, nunca fueron drogado. Yo el alcohol, pues la neta es que no.
0: No, no tanto.
1: Ni siquiera
0: Ay,
1: me
0: qué
1: pasa.
0: bueno, bro, porque imagínate eso.
1: No, sale peor, mano.
0: Sí, perdón, sí.
1: Entonces no era un tema como de eso, ¿sabes? O sea, era más de mi presente, era más de mi ser que me estaba exigiendo como, oye, aquí hay algo que tenemos que revisar, aquí hay algo que tenemos que ver. Pero aparte, yo venía de un linaje masculino que los hombres en la familia son hombres y no tienen que llorar. Los
0: Claro.
1: hombres tienen que callarse. Los hombres solamente tienen que salir a trabajar, sacrificarse, ver que su familia esté bien y regresa a la casa y no digas nada, ¿no? Porque así fueron muchos hombres que en su momento y que ya estando en terapia logré entender que ni siquiera estuve en un ¿cómo se llama? En un linaje patriarcal. Mi linaje desde hace 5 generaciones es matriarcal.
0: Wow.
1: Las mujeres son las que han estado llevando la batuta en todos mis linajes,
0: Wow.
1: porque los hombres no han estado. Y no es porque no quieran estar, es por eso mismo. Yo ahora que he estado tratando de reflexionar y en base a lo que yo estoy como percibiendo y tratando de acomodar con ayuda terapéutica, siento que gran parte de los hombres de mi familia quisieron estar, pero la parte emocional, al ser reprimida, los dominó, ¿no? Y al no saber cómo llevarla, al no saber cómo
0: Claro.
1: acompañarla,
0: Claro.
1: hizo que, pues bueno, vámonos a la cantina, ¿no? Pues bueno, vamos a apostar. Y allá me distraigo, ¿no? No enfrento porque no sé cómo enfrentar. Y allá veo cómo saco todo.
0: Y ahorita que dices eso, pues mucha gente debe de resonar con eso en sus familias, ¿no? O sea, es muy normal.
1: Claro.
0: Yo afortunadamente mi padre, en paz descanse, que Álvaro Fernández Ramos. Siempre lo traigo aquí a mis círculos y esto para su memoria, ¿no? Honrarla. Él no tomaba porque él fue deportista.
1: Okay.
0: Él tomó cuando yo me acuerdo, o sea, en la boda de mi tía, en la boda de mi otra tía, o sea, como en cumpleaños, en los 15 años de mi hermana. O sea, como que fueron fechas muy específicas que me acuerdo, ¿no? Pero de que él llegara borracho, tomado todos los fines de semana o algo eso, para nada. Entonces yo no tuve ese, afortunadamente yo no tuve ese ejemplo. Bueno,
1: Okay.
0: y al revés, yo sí le agradezco muchísimo. De mis hermanos, creo que soy de los que más hace ejercicio,
1: Okay.
0: porque él siempre me dio ese ejemplo, ¿no? Y la verdad, no te voy a decir mentiras, o sea, a mí me daba mucha hueva en la secundaria que me decía, tienes que ir al gimnasio. Yo no, papá. Y sabía el número del gimnasio y le hablaba a la recepcionista y le decía, ahí está mi hijo. O sea, ella me decía, ella le decía si yo estaba, si no estaba. Oye, que no fuiste al gimnasio, cabrón. ¿Qué? Y yo, puta, ya andaba con la novia, ¿no? Y tenía que ir y ya de irme con la novia, de ahí a ir al cine, pero no podía faltar.
1: Órale.
0: Y pues en ese momento, la verdad, pues se me molestaba bastante, pero afortunadamente me ha salvado el ejercicio y ahora ya veo todos los beneficios que tiene y no me cuesta trabajo ir, más bien me cuesta trabajo no ir.
1: Okay.
0: O sea, el día que yo no voy es el día que me ando más bajoneadón, más cacheteadón, más. Entonces, pues sí está interesante eso. Pero él tenía, lo que él era, le gustaban mucho las emociones fuertes.
1: Ah, okay, ¿cómo
0: Se
1: cuáles?
0: manejaba muy rápido. Sabía tirar con pistola, entonces tiraba con las dos manos, nos enseñó a tirar, nos enseñó a andar en caballo, nos enseñó. Y esas eran emociones muy fuertes. Entonces, cuando yo estaba muy chavito, pues sí me espantaba.
1: Claro.
0: La neta.
1: ¿Y luego a qué edad, hermano?
0: Ajá. Y pues siempre era, ahora que ya leo más, ¿no? Pero decía, siempre eres el hombre de la casa cuando yo no estoy. Entonces te echan un peso en los hombros. Muy cabrón, porque no debes de decirle eso a tus hijos deben de ser, eres un niño y tienes que jugar y divertirte y no preocuparte porque la casa esté bien. Y yo sí me preocupaba porque alguien viera a mi mamá. Una vez le di con un palo de la escoba a un señor en las pantorrillas porque no sé qué le dijo a mi mamá.
1: Quizás.
0: Porque yo era el hombre de la casa y no
1: Sí,
0: podía quedar mal.
1: justo.
0: Entonces, esos pesos no es reclamo para nada, ni es queja, simplemente son cosas que nos formaron, ¿no?
1: Claro.
0: Y pues también la falta de conocimiento, pues antes no sabía la gente nada de psicología ni la chingada, y psicología para niños menos, ¿no?
1: Te daban lo que tenían.
0: Entonces era lo mejor que ellos podían y pues al final siento que tengo un carácter pues fuerte y es mucho que se forjó ahí.
1: Okay.
0: Que eso fue lo que me estuvo a mí empujando, empujando, empujando a hacer cosas más grandes de lo que yo, pues a ser el hombre de la casa, ¿no? Desde yo a los 21 años tuve a mi hija y
1: Okay.
0: pues estaba chavo, ¿no? Y afortunadamente salió todo bien, salió adelante, ya salió de la universidad. Pero pues ese tipo de empresas pues no se las avienta cualquiera.
1: Sí, claro. No, pues
0: Y
1: no.
0: entonces esas empresas luego te las avientas cuando pues te aventaron el ruedo, chavito.
1: No te queda de
0: Y
1: otra.
0: donde no te queda de otra y aprendes a lidiar con la presión y a lidiar con este tipo de cosas, ¿no? Entonces, pues sí, se lo agradezco, 100% se lo agradezco. Yo estoy muy, muy orgulloso de mi padre y de lo que cómo me forjó. Pues sí, tenía que vivir esa fricción para poder ser quien soy hoy.
1: Claro.
0: Si no, no me aviento a hacer un programa de radio, pues si yo no estudié
1: Sí,
0: comunicación ni
1: ¿no?
0: nada. O sea, sí me explico, como que ese tipo de cosas siempre me han pasado. Y siempre yo digo, va. Algunas han salido, algunas no, tampoco voy a decir mentiras, pero por lo menos lo intento.
1: Sí, claro.
0: Ahora que ya me voy a casar.
1: Ándale. Otra nueva
0: Otra
1: noticia.
0: nueva noticia. Exacto.
1: Spoiler 2027.
0: Entonces, ese tipo de cosas pues una familia, de una pareja, de cosas que mucha gente dice, no, ni madre, yo no me caso, qué miedo, ay, no, y las responsabilidades.
1: O incluso no lo dicen. Yo me he dado cuenta que hay gran parte de las personas, que viven por vivir, ¿no? Y no se dan cuenta de qué es lo que los está llevando a vivir de esa manera. No son conscientes
0: Sí.
1: ni siquiera del por qué van a salir a caminar hoy,
0: Sí.
1: ¿no? Viven en el estrés constante, están atrapados por una nube que ellos mismos se crearon,
0: Sí,
1: ¿no?
0: de acuerdo.
1: Y no se dan cuenta de esos miedos, no se dan cuenta de eso, porque es algo que justo hablaba ayer con mi novia. Te digo que con ella tengo unas pláticas muy chingonas.
0: Qué buena onda.
1: Y sí, la neta, la quiero un chingo, ¿no? La amo.
0: Qué padre, un
1: Es
0: saludo.
1: un saludo a Lili, ya sabe que la quiero un
0: Lili.
1: chingo.
0: Qué buena onda.
1: Pero justo es lo que hablaba con ella, porque yo le decía, mira, yo tuve a mis hijas a los 16 años, a mi primer hija, ¿no?
0: Wow.
1: Entonces, cuando yo la tengo, pues muchos pensarían a esa edad que, no, hombre, te pusiste bien mal o qué pensaste, ¿no? Y yo estaba lleno de felicidad, ¿eh?
0: Qué buena
1: A
0: onda.
1: mí no me importaba que tuviera 16, o sea, yo, mi euforia estaba al 100 y ¿sabes qué? Pues agarrado de la mano de Dios, porque era lo que yo siempre decía,
0: Claro.
1: y no había algo más allá, ¿no?
0: Qué bonito.
1: Entonces, fue muy padre, porque la logré recibir de la mejor manera. Igual antes de los 17 yo ya estaba rentando con mi hija y pues la que era mi mujer en ese entonces, ¿no? Y ganando $700 a la semana, Manuel. O
0: Wow.
1: sea, no,
0: Sí,
1: no
0: sí,
1: crees
0: sí,
1: que era
0: sí, sí.
1: mucho.
0: No, pues que a esa
1: Digo,
0: edad, ¿qué tanto puedes conseguir, no?
1: era un poco limitado lo que teníamos y
0: Por
1: cómo
0: supuesto,
1: vivíamos,
0: normal.
1: pero no me detuve. O sea, en
0: Ya está
1: menos
0: pagando.
1: de un año, en el tiempo que me fui a vivir con ella, nos cambiamos de casa, empecé a ganar más, me acomodé en un mejor trabajo. Trabajaba de lunes a domingo, sí, pero ahí es en donde entra un punto bien importante. Yo me brinqué etapas, ¿no?
0: Claro, 100%.
1: Bien fuerte.
0: Claro,
1: Pero
0: claro, claro, claro.
1: el día de hoy lo veo y también estaba atrapado en esta nube que te menciono. Porque después recuerdo muy bien que en un trabajo me entró un ataque de ansiedad y no le hice caso.
0: ¿A cuántos años tenías?
1: Como 18,
0: Bien
1: 17.
0: chavo.
1: Ajá. Pero bien fuerte, o sea, me tumbó, me hice bola. Y lloré y lloré ahí donde fuera, no me acuerdo bien el lugar, yo no me acuerdo que donde ahí iba caminando y de repente me dobló, ¿no? Y a esa edad, pues yo nada más estaba pensando en trabajar, llevar comida a la casa y ya, o sea, seguir generando, seguir ganando, pagar lo que debía, pagar la renta y ya, o sea, no había espacio para mí. Y entonces siento que hubo cosas en mí que no se desarrollaron bien,
0: Claro, pues
1: obviamente,
0: eso es obvio, sí.
1: ¿no? Entonces, ¿por qué? Porque justo lo que hablaba con ella, ¿no? Con mi novia, digo, a los 16, 17, pues todavía estás en la adolescencia, ¿no? Todavía es un enamoramiento bonito, todavía no hay tanta, ¿cómo se llama? Pues sí, no hay tanta maldad dentro de uno, ¿no?
0: Sí.
1: Y de la misma manera siento que eso ayuda mucho a la persona a poder desarrollar su conciencia, ¿no? Si tuvieran una guía como la que tú tuviste de tu papá, de oye, ¿por qué no fuiste?
0: Claro.
1: Eso ayuda mucho porque también es el padre presente, el que tiene que estar ahí, el que tiene que dirigir, ¿no? Y aunque es difícil, él es el que regula esas emociones, ¿no? Desde su papel de padre.
0: Claro.
1: Entonces, pues para no hacerte el cuento largo, pues ya pasó ese tiempo, no le hice caso a mis emociones. Y yo creo que toda esta bomba, de años, ¿no? Porque me explotó hasta el 2020, ¿no? Yo tenía por ahí de 25 años, creo por ahí más o menos. Y explotó a tal grado que después de un tiempo tuve que hacerme una cirugía en la mano porque
0: Ah, sí, me acuerdo que me
1: casi
0: comentaste.
1: perdí tres dedos, por lo mismo de todos mis problemas de ira y demás
0: De
1: cosas,
0: acuerdo.
1: ¿no? Se fue la familia que tenía, se fueron las ilusiones y todo lo que tenía, porque hasta el carro que tenía, mano, adiós, todo.
0: Claro.
1: Entonces, ahí fue cuando entendí que no había formado nada en ningún cimiento firme, ¿no? Y tampoco fue malo, fue una experiencia que me llevó a entender incluso eso que es tan, o que fue tan oscuro de mí, ¿no? A vivirlo y a sentirlo. Pero sí siento que obviamente si hubiera, que lo hubiera ya no existe, claro, si hubiera estado un padre presente, otra cosa hubiera sido, ¿no? Tal vez no tan desbordadas las emociones. ¿A qué voy con esto? A que el día de hoy yo lo veo como experiencia. Y lo tomo como parte mía, ¿no? Porque digo, tal vez yo en esto la regué, tal vez en esto me faltó. Y con la conciencia que hoy tengo, volteo a ver mi pasado sin llenarme de culpas y me doy cuenta de la responsabilidad que tengo con mis dos hijas el día de hoy,
0: Claro,
1: ¿no?
0: no, y toda la vida.
1: Claro, y todo lo que se viene más adelante, pero también conmigo, ¿no?
0: Eso es muy bonito.
1: Porque ya sé hasta dónde llego, hasta dónde puedo terminar, ¿no? Entonces, hoy trato de ser el padre presente también para mí. Y esto se ha complementado mucho con el círculo, ¿no?
0: Qué bueno, bro.
1: Porque estando en el círculo, y yo te lo he platicado,
0: Sí,
1: ¿no?
0: sí, sí.
1: Ha habido ocasiones en las que he estado bien mal. Al principio, cuántas veces faltaba al trabajo casi seguido, ¿no?
0: Sí.
1: Porque no me podía parar de la cama, ¿no? Y
0: Sí.
1: me costaba muchísimo. Pero con el acompañamiento del círculo, con la energía de los hombres del círculo, fue como que llegó esa energía masculina que hacía falta en mi vida, ¿no? Y entre el acompañamiento y entre todos, mucho de tu ayuda, mucho de todos los demás, del buen Luis, de todos los que estuvieron también desde el principio, de los que están hasta ahorita, ¿no?
0: Sí.
1: De Octavio, de todos ellos, ha sido bien chingón porque es
0: Qué
1: algo
0: buena onda.
1: que sostiene, pero sostiene como desde una parte que es como muy espiritual también,
0: Sí,
1: ¿no?
0: claro.
1: Porque también era lo que mencionábamos, o sea, ahorita no solamente me estoy sanando a mí, estoy sanando incluso a todo mi linaje, Porque cuántos hombres no estuvieron presentes, ¿no? Y el día de hoy que yo quiera estar presente, que esté en una posición donde me estoy enfrentando a todo esto, es incluso enfrentarme a mi genética.
0: Wow, no, qué buen tiro te estás aventando. Pues a mí me da muchísimo gusto, mucho orgullo tenerte en el círculo porque he visto tus cambios.
1: Sí, carnal.
0: Y eso es lo que más vale, realmente esto lo hacemos. Sí hay un intercambio, pero pues tú siempre has estado ahí al tiro y lo que queremos es que haya personas como tú que puedan entrar para mejorar en su propia vida, ¿no? O sea, nosotros no los salvamos porque al final no se trata de que nosotros te salvemos o a mí me salve el círculo, sino de acompañar y sentirte acompañado, sentirte escuchado, sentirte es una ventaja enorme, porque por lo regular en la vida desafortunadamente no hay estos acompañamientos. Y pues el trabajo, ¿no? O sea, el reconocimiento a tu esfuerzo, porque tú oíste que había mucha gente que estamos en terapia, yo estoy en terapia también, y te metiste a terapia, porque estás practicando lo que hemos estado haciendo, estás en tu danza, estás en tu búsqueda,
1: Claro.
0: y ese tipo de cosas son las que nos pueden ayudar. Obviamente, si tú tienes una línea, o sea, un carril, ¿no? O sea, un eje que es el círculo, pues ahí ayuda muchísimo. Entonces, pues aquí estamos, ¿no? Ya vamos a cumplir un año. Yo estoy bien contento, sigo tomando cursos de liderazgo, ¿no? Estoy buscando mejorar para poder ofrecer más herramientas a los hombres que están en nuestro círculo. Ya nos vamos a cambiar ahorita de lugar, vamos a tener como esa estabilidad, ¿no? Como esta parte de un lugar fijo, de una sede, y pues voy a empezar a hacer un poquito más de ruido en las redes,
1: Claro.
0: ¿no? Porque hay mucha gente que no sabe, no entiende, no está claro de qué es un círculo, entonces vamos a empezar a hablar de esto. Por eso este programa, específicamente el de hoy, también es como el anterior también estuvimos con Luis, el último del año,
1: Ah, sí,
0: y
1: todo bien chido.
0: con Luis Antonio. Y igual, ¿no? O sea, estaba yo explicando al principio de qué se trata y es eso. Entonces, ya que nosotros hacemos esos acuerdos, venimos y hablamos de lo que estamos viviendo, sin maquillaje, sin endulzar, o sea, estoy pasando por un momento donde tengo miedo, donde tengo ansiedad, estoy paralizado, ¿no? Y pues no es ni bueno ni malo y nosotros tal vez no lo vamos a solucionar, pero el hablarlo está comprobado que te relaja.
1: Así.
0: Te relaja, te sientes escuchado y después de ese evento tú te sientes mejor. Entonces te das cuenta de esta parte donde comunicar, que nosotros los hombres no nos enseñaron a comunicar. No sabes decir las cosas, no sabemos qué emociones sentimos. Mucho menos las vamos a poder expresar. Y para expresarlas necesitas también un valor, necesitas tener un carácter para
1: Sí.
0: poder hablar las emociones que estás sintiendo. Siento miedo, no es fácil decirlo.
1: Nada.
0: No es fácil decirlo. Y entonces hay que aprender. ¿Cómo vas a aprender si no practicas? Entonces, aprendiste los conceptos, practícalos en el círculo, en el presencial y en el chat y en el de línea. Y entonces, al estarlo practicando, es como las artes marciales, eso a mí me lo han enseñado. Tú practicas, practicas, practicas, practicas y de repente quieres hacer un derribe que estuviste practicando, es mucho más probable que te vaya a salir. Entonces, cuando tienes que hablar con tu mamá, si has practicado expresar tus emociones, pues vas a poder, hay muchas más posibilidades de que le puedas decir realmente lo que sientes.
1: Sí, claro.
0: Porque luego nos sentimos culpables, nos sentimos cobardes por no haber dicho lo que sientes en el momento, para bien o para mal, para ofrecer una disculpa, para pedir que te perdonen, ahí necesitas valor.
1: Ay, lo malo es que si no lo haces en el momento, hay muchas personas que pues
0: Ya ahí
1: sus
0: ya
1: papás
0: tronó.
1: trascendieron, ya se
0: Ah,
1: fueron
0: sí.
1: a otro plano y
0: O
1: ellos
0: tu
1: siguen cargando la
0: pareja.
1: culpa, carnal, o siguen cargando eso, ¿no?
0: Y
1: Sí, pues también como le haces ya después de que eso pasa, es más culpa todavía, ¿no?
0: sí. Entonces, yo en las artes marciales, bueno, pues muchísimas enseñanzas, ¿no? Pero una de las cosas es le dicen el tiempo correcto, ¿no? El timing. Entonces, si vas a pegar un golpe cuando bajó la guardia, es el momento, pero si lo tienes que tirar cuando está la guardia arriba o cuando ya se quitó, pues no va a servir de nada. Entonces, el momento es importante. Entonces, ahorita estoy discutiendo, ahorita yo la regué, ya me di cuenta que la regué, pues ofrezco una disculpa.
1: Sí, claro.
0: Pero eso no se puede hacer de un día para otro, hay que estarlo practicando. Entonces empezamos a practicarlo en el círculo. Entonces de ahí empiezas a tener mucho más claridad en lo que estás sintiendo. Ahora, dijiste algo muy importante hace rato. Las emociones son mucho más rápidas que los pensamientos, una. y puedes sentir varias, y puedes sentir varias que estén en contradicción.
1: Sí, justo.
0: O sea, puedes sentir felicidad por una cosa, tristeza por otra cosa, entusiasmo por una cosa. O sea, entonces hay nudos de repente de chin, ¿no? ¿Y qué es lo que está pasando dentro de ti? Y aparte no sabemos determinar las cuál es cuál y menos expresarlas. Entonces imagínate cómo, pues lo único que tenemos que podemos hacer es cerrar. Cerrarnos, enojarnos, beber, drogarse, apostar, pornografía, sexo. O sea, hay muchas formas en las que, como no sé qué hacer con todo esto, y es un idioma que no entiendo, pero sé que lo traigo y lo traigo cargando y me duele y me molesta y me hace daño, entonces tengo que sacar esto por de alguna manera, ¿no? Entonces, okay. Bien importante empezar a entender qué emociones estoy viviendo.
1: Y justo si no sale, el cuerpo lo va a expresar.
0: Sí.
1: Y ahí es donde, porque por ejemplo yo traía un tema con mi abuelo, yo traía ahí un resentimiento muy fuerte con él, porque pues, era albañil, ¿no? Y él me dio lo que me pudo dar en su momento, él me rescató a los 5 años, cuando yo me quedé sin papá, ¿no? Porque
0: wow.
1: Pues mi papá de plano, adiós, de la manera más peor que te puedas imaginar, y pues mi abuelo dijo, bueno, pues yo los voy a rescatar, voy a ver por mi hija, y a como él pudo, nos dio, ¿no? Y justo él me dijo a los 6 años, ¿no? Me dijo, ahora que tu mamá ya está rentando sola, tú eres el hombre de la casa. Y desde ahí empezó
0: te
1: la
0: puso
1: carga
0: los,
1: de
0: sí.
1: Responsabilidad, ¿no? Y después él me dice, bueno, ahora como tú eres el hombre de la casa, te voy a enseñar a trabajar. Los hombres no lloran, ¿no? Y cargue la herramienta. Y yo, pues, a esa edad, ¿qué podía con la herramienta, no? Y
0: Claro.
1: Se tiene que hacer fuerte. Entonces, él me formó a su modo.
0: Claro.
1: ¿No? Muy, muy como él pudo y como a él le enseñaron. Y se lo agradezco porque hoy sé trabajar gracias a él y sé hacer muchas cosas gracias a él. Pero en su momento yo no lo logré digerir y no lo sabía expresar y no sabía decirle, oye, me lastimas, oye, me duele, oye, no puedo y esto, ¿no? Fue una bomba que se fue juntando y en un trabajo que hice en la montaña hace unos 2 años, me llevaron hasta esa parte, ¿no? Y me dijeron, es que tú traes un problema intestinal. Me dije, pero es algo muy fuerte, vamos a revisar de dónde viene. Acaba el problema, acaba de toda la terapia, lo que estábamos haciendo, porque fue en 3 días en la montaña, y sin dormir, metido en mis emociones al 100, terminando la terapia, me desconecto, así me salí de mi ser completamente, y como que la ira me dominó, todo mi cuerpo era ira, ¿no? Estábamos en un cuartito, bueno, obviamente había gente ahí preparada, ya me habían visto para dónde iba. Y pues el cuartito tenía una mesa y una silla y desapareció la mesa y la silla. Yo recuerdo que cuando regreso en sí, estaba vomitando y estaba vomitando un líquido, ¿no? Ni siquiera era verde. Y entonces mis compañeros de ese entonces me dijeron, es que esto es cáncer, güey. Es el cáncer que tenías acumulado y que te iba a detonar a tal edad.
0: Wow.
1: Y son cosas que yo dije, pues ya, mi abuelito ya lo perdoné, ¿no? Ajá, pero ahí estaba. O sea, realmente era una emoción que se guardó en alguna parte de mi cuerpo y que en el momento preciso iba a detonar.
0: Wow.
1: Pero gracias a que logré verla, que me enfrenté a eso, que me ayudaron a enfrentarme, avancé y el día de hoy ya no la cuento, ¿no?
0: Qué buena onda. Sí, pues hay mucho trabajo, o sea, pues ya la noticia, ¿no? Que te di, yo este año cumplo 52 años.
1: Chingón.
0: Entonces hacen las de las veintenas, ¿no? De la
1: ¿sí?
0: de la parte de la cultura mexica. Entonces es un día bastante importante donde te conviertes en abuelo de la tradición, donde dejas de ser guerrero, me estaba diciendo Uli, y te vuelves un abuelo y que vas a compartir el conocimiento. Uh-huh. Entonces, pero obviamente hay que hacer una búsqueda de visión, hay que estar en ayuno, hay que estar en la montaña, hay que estar en todo, ¿no? Y obviamente, pues sí te pone de nervios. Bueno, a mí me pone de nervios. Es algo, es un reto siempre, ¿no? Llevarte al límite de no comer, de estar a la merced de los elementos, etcétera. Entonces, pues, una vez más, pero siento que es ponerte vulnerable.
1: Sí.
0: Por tu propio pie, una. Eso ya es importante. Dos, ante los elementos, ante la lluvia, el sol, el aire, ¿no? El viento, no, nada más, ¿no? O sea, nada más, pero nada menos. O sea,
1: nada
0: realmente es algo, pues es algo, es un reto. Pero creo que este es el momento donde te empiezas a forjar.
1: Claro.
0: Donde empiezas a tener dices qué tanta fe tienes, qué tanto control tienes de tus emociones, qué tanto, y en una, es una prueba física, pero también mental, también emocional, donde pues te puedes poner a evaluar muchas cosas, ¿no? De hasta dónde has estado en tu vida, qué tanto he hecho, cómo quiero referirme a mí mismo en el futuro, ¿no? Entonces estoy muy contento, estoy muy emocionado, pues ya me empiezo a preparar, me tengo que dormir en el jardín unos 2, 3 días antes para irme acostumbrando
1: Con
0: y exacto,
1: Tomastla.
0: y tengo que avisar en mi casa para que no se espanten que amanezco en el pasto, pero está padre y pues sí me dio mucho, me acuerdo la última vez donde nos conocimos, ¿no?
1: Ah, bien chico, sí.
0: Haber podido meditar en ese estado, o sea, yo sí me había puesto la meta de decir, quiero meditar así, sin comer, con esa claridad. Y me acuerdo que eran estados muy sutiles, pero muy profundos, muy profundos, muy profundos, muy profundos, y de paz, ¿no? O sea, de tranquilidad, de relajarme, de resetearme. Entonces, pues a mí me gusta mucho todo esto, o sea, siempre, ¿no? Y yo le agradezco a mi padre porque pues fue el que siempre me aventaba a cosas que yo no quería necesariamente o que yo sentía que no iba a poder y pues él me confiaba, ¿no? Entonces, esa confianza pues ahí está.
1: Sí,
0: Entonces
1: claro.
0: estoy buscando eso. Y yo creo que al haber tenido a mi padre esos años es lo que me ayuda a sostener un círculo,
1: Okay.
0: por ejemplo. O sea, esa parte masculina que yo sí la viví, ¿no? O sea, que tuve esa oportunidad, gran oportunidad. Ya falleció mi padre, ya hace 30 años, pero los 20 años que estuve con él, 21 años que estuve con él, pues sí me dieron esa formación
1: Chido.
0: y esa, ¿no? O sea, tenía su forma, como te digo, pero eso creo que es lo que me ayuda a mí a poder ver la masculinidad de una forma sana, de una forma madura, de una forma, no que siempre lo haya hecho, por supuesto, estoy aprendiendo todavía y sigo aprendiendo y seguiré aprendiendo y la seguiré regando, pero por lo menos siento que tuve ese ejemplo.
1: Sí, claro.
0: Y era ver una forma. Yo he estado leyendo varios libros, ¿no? Ya sabes, y uno de los libros de Robert Moore decía, en Estados Unidos sobre todo, que se van los hombres a la guerra, ¿no? A los 18 años, pum, a la guerra, que sea Vietnam, que sea Irak, que sea la Segunda Guerra Mundial, la Primera, etcétera. Y se quedan las mujeres dando clases en las escuelas
1: Okay.
0: y las mamás en las casas. Entonces, una generación muy grande de hombres, en los 50, en los 40, crecen con solo mujeres en su vida. Entonces no tienen ejemplos de lo que es la masculinidad, no tienen ejemplos de lo que es ser hombre en toda la extensión de la palabra.
1: Qué fuerte.
0: Porque no había,
1: Sí, ¿de
0: pues,
1: dónde?
0: o sea, no había el director, un viejito, el maestro, a lo mejor de educación física, a lo mejor uno por ahí que no pudo ir porque tenía la pata chueca, lo que sea, ¿no?
1: Sí, claro.
0: Pero todos los demás, ¿no? Y lo que dice este autor es que antes de eso, el hombre se llevaba al hijo, así como tu abuelo. Entonces, a ver, vente para acá, vamos a la. Tengo una carnicería, me traigo a mi hijo a la carnicería y
1: Y le
0: lo
1: enseño.
0: pongo a hacer cositas ahí con el cuchillo. Y si yo soy albañil, pues le enseño a echar la mezcla. Y si yo soy carpintero o lo que sea. Pero los niños, hombres, varones, crecían con el ejemplo.
1: Sí.
0: Vamos a sembrar y estás viendo cómo el papá agarra la semilla, hace el hoyo, pone la semillita, sigue caminando, ara la tierra. Y eso se pierde.
1: Sí, pues.
0: Se pierde muchísimo. ¿Qué porcentaje de maestras hay comparado al de maestros? Entonces estás 8 horas en tu casa con tu mamá, porque el papá trabaja cuando hay papá. Y después llegas otras 8 horas a la escuela con una maestra. Entonces tienes 16 horas de tus 24 bajo una influencia femenina. Y no estoy diciendo que sea bueno ni malo, mis amigas que son feministas, no estoy atacando para nada, simplemente estoy diciendo, es una realidad.
1: Claro.
0: Y entonces, ¿cómo quieres que tu marido, que tu novio sea un hombre sin 16 años de su vida, 18 años de su vida, no tuvo influencias directas de un hombre en casa? A lo mejor veía al abuelo, a lo mejor veía, ¿no? O sea, o en vacaciones, o el tío, el vecino, el cuate, pero no es lo mismo. Entonces, se empieza a perder mucho la forma que es una masculinidad sana, que es una masculinidad madura, que sí tienes que hacer, que no tienes que hacer, o sea, que sí te corresponde hacer. Y bueno, pues ahí viene, ya empieza a ver como los arquetipos, el guerrero, el mago, el rey, el
1: Okay.
0: amante, ¿no? Esos cuatro bien importantes y ¿qué eres tú? La autoobservación, porque entonces también ves hombres. Si yo veo a un guerrero, me identifico, pero a lo mejor si yo veo a un amante, pues no me identifico tanto. Yo no soy tan bueno para bailar, yo no soy tan bueno como para... O sea, algunas cosas que el amante es muy bueno, ¿no? Entonces, dependiendo qué influencia tenga alguien sobre ti, tú puedes relacionarte con esa masculinidad o no. Hay gente que no. Hay gente que es buena para usar las herramientas, hay gente que no es buena para las herramientas. Hay gente que es buena para usar el cuerpo, hay gente que no es buena para usar el cuerpo. Entonces son como cualidades diferentes donde vamos aprendiendo ahora, pues por el estudio, ahora ya eres responsable de ti. Justo como decías, te estás paternando. Sí. Tú eres tu propio papá, porque ya tienes una edad y una conciencia para hacerlo.
1: Y una guía, el círculo.
0: Y una guía también es importante.
1: Sí, porque si no, ¿cómo voy a aprender a ser papá? Y no sé de dónde tomarlo, regresamos a lo mismo.
0: Y sí. Y educarte, o sea, leer. A mí me está ayudando muchísimo leer, porque tener nuevas perspectivas de todo esto del patriarcado. Yo no tenía ni la menor idea qué chingados es el patriarcado y por qué los hombres... El patriarcado afecta tanto a los hombres como a las mujeres. Sí. En el mismo porcentaje. Y hace que los hombres se lleguen a suicidar y hace que las mujeres lleguen... O sea, es uno de los... problemas más importantes que tenemos en la sociedad actual, que hay que empezar a erradicar. Hay formas de erradicarlo, ¿no? Que lo perpetúes tú con tus hijos, con tus hijas, con las personas que son de las generaciones que vienen atrás de ti, o que no lo perpetúes y que des otra perspectiva, ¿no? Una perspectiva más sana, más madura, donde no se tenga que confrontar, donde no se tenga que humillar al que es menos fuerte. O sea, todas las partes del patriarcado que permean la sociedad, ¿no? Entonces, si un hombre no es proveedor o no tiene la capacidad de proveer, no es hombre. Si un hombre llora y se muestra vulnerable, tampoco es suficientemente hombre. Si un hombre expresa sus emociones, tampoco es suficientemente hombre. Y eso es mentira. Claro. Porque somos seres humanos. Antes de ser hombres, somos seres humanos. Entonces, todos los seres humanos tenemos emociones.
1: Sí, claro.
0: Pero por un constructo social... no las expresamos, no las conocemos, no nos permitieron usarlas. Uh-huh. Pues, ¿cómo quieres que me exprese? ¿No? O sea, de que le dicen a tu novio o te dicen a ti tu novio, oye, pues, ¿qué sientes? ¿Cómo me sientes? ¿Cómo? Pues no tengo la menor idea.
1: Oh, pues chido.
0: Yo tuve un taller, fíjate, el año pasado, la verdad que afortunadamente nos fue muy bien, nos fuimos a Oaxaca a hacer un taller para la cervecería Modelo. Wow. Estuvo bien padre, 200 personas.
1: Oh, y un resto.
0: Sí, hicimos el grito primario, que fue una actividad, una dinámica muy padre, de un libro, de un psicólogo, Arthur, y hicimos esta dinámica, y después yo les preguntaba, pero había puro CEO, había puro directivo de empresas, el directivo de República Dominicana, Perú, de México, o sea, todo Norteamérica, Canadá, Estados Unidos. No, era puro picudo.
1: Wow.
0: Y había uno que venía de finanzas, porque me dijo mi brother, me dice, ¿este es de finanzas? Y yo, ah, órale.
1: Okay.
0: Y le pregunto, ¿no? ¿Cómo lo viviste el grito? Sí. Y me dice, fíjate, una persona ya de 50 años.
1: Okay.
0: Me decía, yo siempre he sabido que pienso, pero nunca he sabido que siento.
1: 50 años.
0: No, y un chingón. O sea, no era cualquier persona. Era un directivo del área de finanzas, de uno de los grupos más importantes transnacionales. O sea, una empresa de las más importantes del mundo, la verga.
1: Wow.
0: Y él no sabía qué sentía. Como te digo, como mi amigo, mi brother. Y mi brother yo le llevo... Estábamos platicando, le llevo como 15 años de edad.
1: Ok.
0: Y me dijo, pero así como el descubrimiento de la perla, ¿no? O sea... Es que no sé expresar mis emociones, no las conozco. Les no, pues sí. Bienvenido al club.
1: Lo entiendo.
0: No manches, de eso hablamos acá todos los días. Se me quedó viendo así como que medio incrédulo, como que... O sea, porque me dijo, es que yo llevo tantos años de terapia y apenas me estoy dando cuenta de esto.
1: Justo.
0: Y luego la mamá también seguía perpetuando esa educación.
1: Ah, sí. Eso es muy común.
0: Entonces, las mamás también que vuelven a los hijos machistas y patriarcales.
1: Siendo desde un lado muy consciente de ellas, donde ellas están convencidas de que lo que están haciendo está bien.
0: ¿No? Sí, sin juicio. Sí, pero claro. Entonces, de la mamá que le dice al hijo, no llores porque los hombres no lloran.
1: Justo.
0: Es eso. Uh-huh. Es eso.
1: Fíjate que, perdón que te interrumpa.
0: No, adelante.
1: Algo bien chingón que también le quiero reconocer a mi madre. Un saludo a mi mamá.
0: Saludo a tu mamá.
1: No, ella, yo con ella no tenía una relación muy buena, ¿no? Porque pues obviamente yo a los 15 años, 16 que me embaracé y que me iba a tener a mi hija, me dijo, pues tú aquí ya casi casi no eres mi hijo y le llegas, ¿no? Entonces pues ya, me corre, me voy, me desconecto completamente de ella. Pues nunca tuve una conexión cercana a ella más que cuando era yo muy pequeño y dormía abrazado a ella, ¿no? Y ella me tenía mucho miedo por mis reacciones que yo tenía, porque yo las tenía desde muy, muy pequeño. Entonces, pues ella no sabía qué estaba pasando, porque ni ella sabía gestionar sus
0: Pues no,
1: emociones,
0: pues
1: ¿no?
0: no, pues no.
1: ¿Cómo le iba yo a exigir algo si ella tampoco, ¿no? Pero para esto ella tiene un trabajo, pues vaya, creo que ya hace más de 10 años está en terapia,
0: Wow, qué
1: si no
0: buena
1: es que
0: onda.
1: 12, y tiene, este año se vuelve abuela de Danza de Luna.
0: Mira qué buena onda.
1: Ya le entregan su bastón, le entregan su nombre. Y entonces todo esto ha sido un proceso en el que te puedo decir que hace 8 días que la fui a visitar a su casa, me pude sentar con ella a la mesa y tuvimos una plática bien interesante donde hablamos precisamente de esto, de las generaciones, de cómo vienen, de cómo venimos, de dónde viene nuestra conexión espiritual. Pero fue una plática así tan profunda, carnal,
0: Qué buena onda.
1: donde se sintió el amor, donde se sintió la comprensión, donde se sintió, o sea, algo muy chingón, ¿no? Y es algo que en ese momento, te digo, mi mamá, pues cuando yo estaba más pequeño, pues no lo tenía para nada, porque ella quería huir de su familia también, de su casa, porque pues mi abuelo obviamente no fue la mejor persona, ¿no? Pero en su momento, pues mi mamá tampoco supo cómo gestionar sus emociones. Pero hoy que lo hace y que yo también puedo gestionarlas, es muy chingón poder compartir todo esto, ¿no? Poder estar con esa mujer y ver que es una mujerzota, porque también me dice, ¿no? Y ella habla así de lo que se va a hacer en caliente, ¿no? Entonces, el poder recibir sus palabras y entender que ella habla así y no ofende y es algo bien bonito.
0: Claro, qué chido, qué buena onda. Pues es una gran oportunidad. Ahorita ya tengo a mi mamá en la casa y viene de Montreal, de Canadá, porque ella vive allá. Y es como bien interesante verla en la dinámica con la familia, ¿no? Porque está en casa de su suegra, la mamá de mi papá, con sus cuñadas, las hermanas de mi papá. Mi papá, pues obviamente ya no está, estoy yo. Entonces esa dinámica yo siento que hay algo que también la detona, ¿no? Obviamente, porque de tantos años de ya vivir sola, vivir en otro país, vivir y de repente regresar a una dinámica donde, pues que te abandonaste hace muchos años.
1: Sí, claro.
0: Entonces obviamente pues yo siento que la tiene de una manera pues diferente a como ella es, ¿no? Un poco pues más alerta, más a la defensiva, más, pues sí, es parte de la chamba, pero pues por algo la están poniendo aquí. Y les platiqué, ¿no? En el programa pasado, en la sesión pasada, como que tuve la oportunidad de decirle a mi mamá, hay algo que tú le puedas pedir perdón a mi abuela, ¿no? En la cena de Navidad, me
1: Ah, no
0: acuerdo.
1: manches. Ándale.
0: Y sí, mi mamá como que muy, muy madura, muy bien. Estoy muy orgulloso de ella porque sí, le dijo, señora Lucy, si yo en algún momento le fallé, le falté el respeto, le hice sentir mal, pues le ofrezco una disculpa. Bien bonito porque, bueno, pues mi abuelita ya tiene 92 años y mi madre trae unos temas ahí de salud. Entonces es padre poder ver que esta parte te da una madurez para poder tomar decisiones sobre las cosas que, pues todos las regamos.
1: Sí.
0: O sea, ella se equivocó y a lo mejor le faltó el respeto o hizo algo mal. Yo también lo he hecho. O sea, y quien diga que no, pues no, o sea, tal vez es mentira. Entonces, buscamos ser más íntegros, buscamos no estarlos repitiendo los mismos errores, pero a veces es la personalidad de uno. A veces no es tan fácil decir, ya no hagas los mismos errores, ¿no? Pues si yo estoy marcado así, y no me estoy justificando para nada, simplemente es como, pues va a costar terapias, montaña, rituales, ¿no? Autoobservación, presencia, trabajo personal, para que entonces empieces a entender qué es lo que está pasando y después lo puedas cambiar.
1: Justo.
0: Pero no es nada más así. Entonces, pues está padre poder ver ese cambio en ella, que haya tenido esa oportunidad de, pues se abrió esa ventanita, ¿no? Porque ella también tenía muchos años que no venía
1: Okay.
0: y que no veía a mi abuela. Entonces estuvo padre poderla, y que lo tomó bien, ¿no? Que no lo tomó como una confrontación negativa, sino como algo que se dio una oportunidad. Al final, bien lo que dijiste, es es un trabajo espiritual, sí, profundo. Otro amigo que tengo, le mando un saludo a Dallas, Leo, nos decía, es un trabajo súper revolucionario, o sea, es una revolución de conciencia para que los hombres despierten y vean que no es la violencia la única forma, que no es la agresividad y la competencia desleal la única forma, ser íntegros, ¿no? Estaba viendo esta misma chava, se llama Bill Brook, Bells, ella dice, los hombres tenemos compartimentos, nos subdividimos, tienes dos vidas, tienes a la esposa y al amante, okay, eres el papá, pero también eres el que va a los tables, ¿no? Y le pega a las chavas, eres el golpeador y vas a la iglesia y das tu diezmo, okay. Entonces, yo sí reconozco eso, o sea, yo sí reconozco mucho eso, pero ella dice que es mundial, o sea, esos, los hombres así son, porque así nos educaron. Dice que los hombres tienen mucha bajo autoestima porque desde el principio mienten. ¿Cómo estás? Bien.
1: La de siempre.
0: ¿Y no estás bien?
1: Sí, ¿no?
0: Estás mintiendo. Y nada más tú sabes que estás mintiendo, entonces no eres íntegro. Entonces, es la inseguridad.
1: Sí, justo.
0: ¿Soy? No soy. Ah, entonces a veces sí soy. Entonces en la iglesia yo soy el que canta y el que grita y se sube al pinche estar y todo y ya, ok. Y en la casa llego y le pego a mi chava, ¿no? Dos compartimentos, ¿no?
1: Sí, claro, dos.
0: O más. ¿Sabes? Y dice, entonces, ¿qué es la integridad? La masculinidad sana, la masculinidad íntegra es... Integra los dos compartimentos, justo, canijo. O eres el de la iglesia o le pegas, pero no puedes ser los dos.
1: Sí.
0: No deberías de ser los dos. Y entonces vienen todas esas inseguridades.
1: Ok.
0: Entonces, para poder ser más seguro de ti mismo, tienes que ser honesto. Buscar esa honestidad y dejar a un lado lo de los compartimentos. Dejar de ser, soy una persona en la iglesia, soy una persona en la escuela, soy una persona en la oficina, soy una persona en mi casa, soy una persona en el círculo, soy una... O sea, son máscaras, máscaras, máscaras que nos ponemos. Entonces, me pongo la máscara de papá, me pongo la máscara de empleado, me pongo la máscara de papá, de hijo, de jefe, y todas son diferentes.
1: Unidad, ¿no?
0: Integrar, exacto. Integración, integrar, y es el ser un hombre íntegro, buscar ser siempre la misma persona.
1: Sí, claro.
0: Entonces, tú ves, ¿no? Cuando de repente alguien te invita a su casa y puta, empieza a gritar, y empieza a ser violento, y dices, ay, cabrón, no, acá, pues acá no se porta así. O en cualquier otro, ¿no? Llegas a la oficina y lo mismo, ¿no? Con sus empleados, pues bien grosero, o con los meseros, o con... O sea... Uh-huh. Y ahí te vas dando cuenta de qué tipo de persona es. Mi maestro decía, él era irlandés, entonces allá era mucho la cultura del tomar alcohol, porque pues también por el frío y eso, ¿no?
1: Pero se ayuda.
0: Decía, nunca conoces a un hombre antes del tercer whisky.
1: ¡Sas!
0: O sea, uno, dos, tres, y ahí te das cuenta si es agresivo, si es violento, si es mala copa, si es...

0: jefe no está. ¿Qué es lo que haces? ¿Ves pornografía, fumas marihuana, tomas, haces, golpeas, asaltas, o sea, lo que sea, que haces en la oscuridad, en la sombra? Eso es tu sombra. Y muchos la negamos.
1: Sí.
0: Y mientras la niegues, va a persistir, es lo que dice. Mientras la niegues, va a persistir. Por eso en los círculos hablamos, todo es bienvenido de ti, todo de ti es bienvenido. Y eso es muy raro, porque la gente te recibe si te portas bien, si eres educado, si traes dinero, si te, ¿no? O sea, si das una imagen buena, si... Pero que alguien te diga, eres bienvenido con todo, con lo bueno, con lo malo, con la violencia, con la agresividad. No para que la repliques aquí, pero porque yo sé que yo también tengo eso.
1: Claro.
0: Yo también tengo mi sombra. Y tú tienes tu sombra. Y esa es honestidad, esa es integridad.
1: Y hay que traerlo a la luz.
0: Y cuando le das luz y dices, yo pues golpeaba a mi pareja, o golpeé a mi pareja en algún momento, ya no lo escondes.
1: Claro.
0: ¿Qué estamos haciendo? Expresándonos.
1: Okay.
0: Y expresando cosas de las que no estamos orgullosos. Porque es bien fácil decir, no, pues yo gané un campeonato de motociclismo en los 90, fui el campeón de la Ciudad de México. Pues sí, claro, ¿no? Eso lo voy a decir a
1: Sí.
0: tres, todas voces, ok. Pero cuando te peleaste y le tuviste que, ¿no? Que le pegaste a tu pareja, que le agarraste un dinero a tu mamá, le, ¿no? O sea, que hiciste algo de lo que no estás orgulloso.
1: A ver, háblalo.
0: A ver, háblalo. Y entonces los círculos nos permiten tener esta capacidad de poder expresar cosas de las que no estamos orgullosos, de las que puede ser nuestra sombra, pero que justo al hacerlo le das luz. No estoy orgulloso de esto, pero lo estoy hablando. Ah, ok. Y imagínate si todos hiciéramos lo mismo, ¿cómo sanaríamos? Hay gente que se va a la tumba con sus secretos de las cosas que hicieron. Nunca las reconocieron, nunca las aceptaron, nunca las trabajaron y obviamente, pues como dices, ¿no? O un cáncer o un... O sea, cosas muy, muy terribles, ¿no? Y pues, simplemente que te esté cazando esas ideas, ¿no? De yo soy un... Porque una vez la regaste, porque una vez robaste, porque una vez golpeaste, porque ya soy un golpeador, ya soy un violador, ya soy un... ¿No? Pues...
1: Exacto.
0: Tus errores no te definen tampoco.
1: Sí, ¿no? Pero regresamos a lo mismo, al traerlo a la luz en estos espacios o en este círculo, se logra o me logré yo hacer más consciente de mis errores y me di cuenta que los podía ver desde otro ángulo, desde otra perspectiva, y eso ayudó bastante.
0: Claro, la idea es de que los ventilas, pues ya no se pudren.
1: Claro, porque si se pudre, afecta.
0: Te enfermas, te
1: Sí.
0: enfermas. Pues muy bien, vamos a tomar una pausa. Ya van a dar las 8, llevamos una hora aquí en el programa, entonces los voy a dejar con una cortinilla y regresamos en unos 10 minutitos. Gracias. 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

0: Buenas noches, ya estamos de regreso aquí, unos minutitos nomás para levantarnos un poquito de las sillas y estirarnos. Pues sí, eso es básicamente lo que hemos estado viendo, ¿no? Y estoy tomando el curso de liderazgo de Sacred Sons, que es una organización de círculos de hombres en Estados Unidos, y ahora ya en México, que le mando un saludo a todos los que nos escuchan desde ahí, a Manu. Y pues estamos haciendo una dinámica de dónde pones tu energía, ¿no? Y a mí me gustaba mucho en el primer curso de liderazgo que nos dieron, era ¿a qué eres devoto? ¿A qué eres devoto en tu vida? ¿Al cigarro, al alcohol, a las drogas, a la pornografía, al deporte, a tus hijos, a tu pareja, a tu casa? O sea, ¿a qué? Y está bien interesante la pregunta, ¿no? Porque la devoción es algo que tú vas a hacer, tengas frío, tengas sueño, tengas hambre, no tengas trabajo, así tengas trabajo. O sea, es algo como a lo que tú le estás dando toda tu energía. Entonces, ahí ellos hablaban de cómo conectas tu propósito con la devoción. Y si tú puedes llegar a ser devoto de tu propósito, pues es de las cosas más elevadas que puedes vivir como ser humano, porque todos los días va a ser una victoria. Todos los días vas a vivir en un propósito pleno.
1: Y ahí es el detalle, cómo lo identificas, ¿no?
0: Se llama Ikigai, una de las formas japonesas para que desarrollar el propósito o encontrar tu propósito. Pero lo que nos decían acá era el 85%, o sea, muchísimo más de la mayoría de personas en el planeta no tienen propósito.
1: En el planeta, o sea,
0: 6 billones de personas.
1: no manches.
0: O más. Y entonces, si nada más el 15 tiene, más o menos, y entonces un músico, ¿no? Que vive de la música, que le gusta, que es famoso, o que da clases y puede vivir bien de lo que hace, ¿no? Un artista marcial, personas como que tienen eso muy claro, una persona que hace surf, estuve en cerca de la comunidad surfers en Puerto Escondido, pero antes en California, y yo veo cómo es su vida. O sea, si un día pueden ir a surfear, ese día ya valió la pena. No quieren otra cosa.
1: Qué
0: O sea,
1: chido.
0: como que los llena a un nivel muy padre, ¿no? Muy, muy bonito. Yo que hago artes marciales, si un día que entrené artes marciales, me siento completo.
1: Qué chido.
0: Me siento completo. Por supuesto que no por eso voy a dejar de trabajar o de buscar mis sueños y de mejorar mi calidad de vida, no. Pero ese día es una completitud, ¿no? Es algo que te llena. Por ahí es, por ahí es. Entonces, a lo que ellos se refieren para ser líder de tu vida, tienes que liderar tus pensamientos, tus emociones, tus acciones. Y esos tres alineados a tu propósito. Y ese propósito con la devoción. Eso te hace del otro 15% que sí vive plenamente su vida y que no nada más está sobreviviendo.
1: No, pues ya entendí por qué tanto soy.
0: Entonces, tú vives en Guerrero, donde hay muy poquitas oportunidades y hay una fábrica, ¿no? Y es lo único que hay en tu comunidad. Y pues a los 16 años tienes novia y pues ya quieres chambear, pues a la fábrica.
1: Pues no hay dónde más.
0: Y a los 19 ya se embarazó y entonces ya eres papá, entonces ahora no te puedes salir de esa chamba. Y hay gente que así vive,
1: Sí, claro.
0: porque fue la única opción que tenían. Entonces, y ya embarazada la esposa, no, ¿cómo te vas a salir de trabajar y a buscar y a emprender? No, la chingada, mejor nos quedamos aquí y se quedan ahí 30, 40 años, 40 años.
1: Hasta que acabe su vida, ¿no?
0: Frustrados, pensando, y desafortunadamente mucha más gente hay así, que la que no tiene un horario, que no está en un horario de oficina, que tiene, ¿no?, otras oportunidades, otros ingresos. Estaba viendo que un porcentaje muy pequeño gana arriba de 30 mil pesos en México, o sea, no me acuerdo si el 7% o el 17%, pero muy poquitito.
1: Y tantos que somos.
0: Sí, entonces la realidad es diferente para todos. Buscamos si vamos a tener estos espacios como esta chance de poder hablarle a las personas con la radio, etcétera, que busques. No es que dejes tu trabajo, no es que renuncies a tu vida y busques una nueva, no. Es que hagas un espacio justo de pararte más temprano o acostarte más tarde, pero para que hagas un plan. Para que empieces a vender tamales, para que empieces a... Y con eso que generes de esa parte de poder tener una inversión pequeñita para poder empezar a hacer algo que a ti te guste.
1: Claro.
0: Y entonces ahí, o sea, como que irle poniendo pies y cabeza a todo lo que tú quieres lograr, que no sea nada más. A mí me desespera un poco ver a las personas que se conforman, o sea, que tienen esa vida
1: Y ahí se
0: de la
1: queda.
0: que platicamos, pero pues ya. Oye, pero oye, y viajar, güey. No, no, no, a mí no, viajar no. Oye, y tener, no sé, vivir unas vacaciones, o sea, no. Oye, y una nave, Ay, cabrón, o sea, sí, a mí, para mí es un shock, digo, he tenido otras oportunidades de vida, afortunadamente, gracias a mi padre, a mi familia, a mi la educación, etcétera, sí, pero esto como que siento que es humano, como que es dentro de
1: Ahí
0: nosotros.
1: está,
0: Y hay
1: claro.
0: que romper esas limitaciones dentro de lo que se pueda y buscar hacer. Ahorita es muy, o sea, hay muchas más opciones que antes.
1: Sí, es
0: O sea, hay mucha
1: diferente.
0: gente que dice, yo soy programador y me hago no sé cuánto, y yo digo, ay, cabrón, no sé ni qué chingas es eso, ¿no? O sea, hay como, o sea, antes era pegar ladrillos o coser piel o hacer zapatos, o sea, como que era muy, de manualidades, ¿no? Si estabas flaquito, chaparrito y todo, pues a lo mejor se te perdían muchas oportunidades porque pues no sabías cargar o no eras fuerte, ¿no? ¿No? Pero ahora ya no necesitas ser fuerte para poder trabajar y tener dinero y, o sea, ahí con la inteligencia puedes hacer un montón de cosas con las computadoras, ¿no?
1: Sí, pero justo ahí regresamos a un tema, porque mira, yo hace un año, yo no tenía, no, más bien hace 4 años, cuando andaba hundido en la depresión, no tenía perspectiva de algo más allá, ¿eh? Y el meterme a ese dolor, a estar en ese sufrimiento, y querer salir de esa burbuja de la que hablaba antes, porque sí decía, ¿a poco nada más es diario ir a trabajar, cenar y dormirme para el otro día ir a trabajar? Y luego cuando llega el viernes me emociono porque ya es viernes, viene el sábado, y cuando llega el domingo me pongo enojado porque ya voy a ir a trabajar.
0: Sí,
1: A poco es esto nada más, no?
0: esa es la vida.
1: Y cuando me hice consciente, porque primero fue hacerme consciente de que eso no me gustaba, y dije, bueno, pero es algo que tengo que hacer, ¿no? Pero no me voy a quedar aquí. Entonces fue cuando yo puse pies y manos a la obra, ¿no? Y dije, me encaminé, dije, bueno, ¿cuál es mi propósito? No lo sé, pues vamos a hacer de todo, a ver qué sale, ¿no?
0: Está bien.
1: Y me fui, cuando tenía chance, me iba a un temazcal con mi familia, ¿no?
0: Claro.
1: Que no hay dinero, que esto. Mira, si es el camino, se te va a dar, me dijeron.
0: Claro.
1: Y a mí se me dio. La neta, había veces en las que yo le dije, o yo me decía a mí mismo, pues no sé si es esto para mí, pero yo lo hago. Y si se van a dar las cosas, se dan. No, había veces que me iba con 5 pesos al temazcal
0: Claro.
1: y regresaba re bien. Y digo, tal vez no aportaba nada, pero cuando se tuvo el chance, pues lo regresé, ¿no?
0: Sí, sí,
1: Sabes que
0: sí,
1: hay
0: sí,
1: el
0: sí.
1: espacio. Entonces, y sin culpa, porque al final lo que es para ti es para ti. Incluso la danza del sol, o sea, la primer danza que tuve hace un año, yo le dije al abuelo, ¿no? A Luli, que le mando un saludo, ¿no? Mi abuelo.
0: Saludos a
1: Es
0: Luli.
1: bien chido el abuelo. Yo le dije, la neta, carnal, no tengo lana, ¿no? O sea, estoy pagando mi pensión alimenticia, me quitan el 40 de mi sueldo, no tengo otro ingreso, han estado malas facturas, tengo broncas con la hacienda, o sea, todo, ¿no?
0: Sí,
1: Todo mal.
0: como es.
1: Y entonces me dice, ¿quieres danzar? Así me dijo, ¿no? Le dije, pues sí, o sea, yo quiero estar ahí, ¿no? Me dice, le digo, pero es que necesito el faldón y que ya está el faldón, te lo presto. Pero es que necesito esto, no, a ver cómo le haces, aquí está, ¿no? Y después iba con mi mamá, oye, mamá, es que fíjate que la danza, y platicándole, o sea, ni siquiera pidiéndole, ¿no? Y me decía, ahí tengo unos pedazos de tela para que hagas tus rezos,
0: Claro.
1: ¿no? Y pasaba esto, pasaba. El chiste es que quién sabe cómo, pero yo llegué a danzar,
0: Qué
1: ¿no?
0: buena
1: Yo nada
0: onda.
1: más me puse en el camino.
0: Qué buena
1: Y
0: onda.
1: la idea es solamente ponerse, y como tú dices, querer. Tal vez incluso enojarse, ¿no? Decir, pues esto no es lo que yo quiero, porque también el enojo, yo muchas veces lo catalogué como malo, Pero el enojo es un indicador de que no estás bien, ¿no? Hoy lo
0: Exactamente.
1: veo y digo, estoy enojado, ¿por qué? Pues porque estoy incómodo, ¿no? Porque algo no me parece, porque no me está gustando esto que estoy viviendo.
0: Sí.
1: Y entonces ya cuando lo veo desde acá es como de, a ver, si estoy enojado, no voy a explotar, pero ¿qué me enojó? ¿No? Me enojó cómo me habló, me enojó la situación,
0: Claro.
1: ¿qué fue? Ya que lo
0: O mi
1: identifique,
0: reacción.
1: justo.
0: Porque muchas veces te enojas contigo. Y
1: Ajá.
0: eso de eso casi nadie habla. Pero a veces tú no dijiste, oye, no, no te metas, oye, no, no hables, oye, no. Y te enojas contigo, estás enojado porque te quedaste callado.
1: Exacto. Y entonces ya cuando lo identifiqué fue como de, pues el enojo tampoco es malo, ¿no?
0: Exactamente.
1: La depresión se va a escuchar bien fuerte. Yo estuve en depresión y la verdad es que todos los que están, pues yo los compadezco, ¿no? Pero la depresión es el rompimiento del ser. Y la verdad es que fue lo mejor que me pudo haber pasado, ¿no? ¿Por qué? Porque se destruyó todo lo que yo era. Y al
0: Claro.
1: destruirse todo lo que yo era, estamos hablando de que se destruyó esa persona que se conformaba con ir a trabajar temprano, llegar a acostarse, dormirse y seguir yendo a trabajar, enojarse los fines de semana, tener esa vida de comunidad, ¿no? Cuando lo pude ver desde esa perspectiva, fue como de gracias porque me estás ayudando, ¿no? Porque la depresión me estaba ayudando. Estaba yo rompiendo con todo lo que era y eran situaciones que me estaban devastando. Pero yo siempre he dicho que el universo siempre tiene todo en equilibrio. Solo que a veces es difícil ver cómo se está equilibrando, ¿no? Y cuando yo estaba en depresión, mucha gente se acercaba. Y tal vez no para decirme cómo estás, pero sí se ponían a platicar un rato conmigo, ¿no? Al otro día, tal vez no tenía para comer, pero me sirvió para valorar la comida que alguna vez tuve. Y hoy que tengo
0: ¿Qué
1: comida,
0: tienes?
1: hoy la valoro y hoy digo, me acuerdo de cuando estaba en depresión que no tenía ni para comer
0: Sí, no
1: y hoy
0: manches.
1: agradezco todo porque tampoco era una persona agradecida, ¿no?
0: Claro.
1: Porque también era alguien muy soberbio, porque era alguien que no conectaba con mis emociones porque estaba bloqueado completamente. Y entonces, al llegar la depresión, como que truena todo, pero me dio un impulso para volver a empezar. Y fue como una limpieza muy fuerte, muy profunda, ¿no? Y al día de hoy, hasta se me hace extraño que yo no siento esa emoción de viernes, ¿no? Yo no siento esa emoción de, ay, el fin de semana, no, pero tampoco es malo, ¿no?
0: No, es
1: Y
0: madurez.
1: tampoco siento esa emoción de domingo, o esa tristeza de domingo, o esa melancolía, angustia, ¿no? De que ya va a llegar el lunes.
0: Sí, es madurez. Es aceptar tu realidad. Es
1: Justo.
0: aceptar lo que tienes que. Imagínate cómo una persona que estuvo en un campo de concentración, viendo que cada día se morían más, que se están muriendo enfrente de ti, que los están matando, que los están subiendo a un, ¿no? A un horno, y mantenerte vivo.
1: Fuerte.
0: O sea, porque ahí sí no había esperanza, o sea, eso de ahí no había.
1: Claro.
0: Y solo las personas que querían mantenerse vivos sobreviven.
1: Justo.
0: Entonces, digo, ya me fui a un extremo muy fuerte, sí, es cierto, pero ¿cómo vamos a poder sobrevivir a algo si no aceptas tu realidad, no?
1: Justo. Y es que también las batallas, pues yo puedo decir, ¿no? Ay, es que ese carnal solamente hoy no tuvo para echarle gas a su moto, ¿no? Y yo puedo decir, ah, pues no manches, ¿no? ¿Por qué te pones mal por eso? Y no, o sea, para él puede ser lo peor, ¿no? Puede ser un
0: Claro.
1: extremo bien grande, ¿no? Y puede que del otro lado haya un niño en la calle que no comió desde hace 3 días, ¿no? Pero esas son sus realidades, o sea,
0: De acuerdo.
1: cada quien por eso yo creo mucho en que la verdad es de cada quien. La
0: Claro.
1: verdad es absoluta en cada quien,
0: Claro,
1: ¿no?
0: claro, claro,
1: Porque
0: claro.
1: abarca muchísimo más decir que yo tengo muchísimo más que decir yo tengo la razón, ¿no? Sino es ese concepto. Mi verdad puede ser que el día de hoy yo estoy muy pleno, muy satisfecho, muy a gusto de que estoy aquí contigo platicando, pero mi verdad al rato va a cambiar también, ¿no?
0: Sí.
1: Porque pues, igual y no sé, llego a mi casa y mi ratón ya se escapó, ¿no? Porque ahí tengo a mi hámster, ¿no? Ya se escapó. Ya me cambió la realidad en un segundo.
0: Claro, claro,
1: Entonces,
0: claro.
1: cambia, pero lo importante es lo que también se menciona en el círculo, ¿no? Estar en presente para que logres identificar qué onda. Porque también cuando no era consciente de mi verdad y de mi realidad que estaba viviendo, llegaban momentos en los que todavía ni era el día de pagar la renta, faltaba, no sé, un mes. Y yo ya me estaba martirizando para pagar la
0: Sí,
1: renta, ¿no?
0: ansiedad, claro.
1: Justo.
0: Es eso de lo que hablabas hace rato, bien importante. La presencia nos permite aceptar nuestra realidad. O
1: Okay.
0: sea, ese es el termómetro, ¿no? Antes yo cuando empecé a estudiar meditación, me decían presencia y yo no entendía. O sea, yo decía, chingue, pues, ¿qué es eso? Que no siempre estoy presente, que no
1: Justo.
0: siempre estoy alerta, que no siempre estoy sabiendo qué es lo que está pasando. No, no siempre estás presente. Tú puedes estar aquí, tu cuerpo puede estar aquí, pero tú puedes estar pensando en otra cosa, en una cuenta que no has pagado y que entonces no te ha llegado la tarjeta y entonces te van a descontar de acá y ya no estás aquí.
1: Te fuiste.
0: Tu atención está en otro lado, aunque tu cuerpo esté aquí. Entonces, ahí te das cuenta que la presencia es que tú puedas estar completamente aquí. Tu atención, tu cuerpo esté aquí. Y yo empecé a entender eso, ¿no? Y era como surfear. Mi maestro fue el que nos enseñó. Entonces vamos a hacer una pequeña meditación, vamos a estar en presencia. Respira, siente tus pulmones, siente tus pies, siente tu peso en la silla. Siente, ok. Empiezas a entrar en presencia, en presencia, en presencia, en presencia. Y te das cuenta y empiezas a identificar, a habitar el presente, nos decía mi maestro.
1: Okay.
0: Entonces, justo es lo que tú decías hace rato. No quiero que llegue el domingo. Quiero que llegue el viernes. Bueno, y lunes, martes, miércoles y jueves, no estuviste en presencia.
1: Claro, ¿dónde andabas?
0: En el celular, en las pantallas, en el trabajo, en la pornografía, en la marihuana, en el alcohol, en lo que sea, para evitar la vida que estás teniendo. Entonces, pues es bien fuerte, cabrón.
1: Sí.
0: Bien, bien fuerte. No es fácil, ¿no? Pero la conciencia lo que te da, pues es esa capacidad de decir, bueno, voy a vivir esta experiencia, voy a vivir esta emoción. ¿Para qué? Para la mejor. Si no me gusta, pues cámbiala.
1: Exacto.
0: Justo lo que acabas de decir, el enojo, la frustración te ayudan para decirte, estoy incómodo, estoy incómodo, estoy incómodo, estoy incómodo, tengo que hacer algo para dejar de estar incómodo. Hablar, pedir, empujar, trabajar, moverme, sobre todo la ansiedad tiene mucho que ver con que no te mueves. Muévete, haz algo. Planea, haz tus planes. Si lo que quieres es un viaje, empieza a planearlo desde ahorita, aunque te vayas en un año, en 2 años, pero que lo empieces a planear desde ahorita. Y eso te va dando paz y seguridad en ti mismo, porque cuando tú empiezas a hacer las cosas que te propusiste, dices, ah, pues yo me propuse ir de viaje, ya pude. Ahora me voy a proponer una moto, ahora me voy a proponer estar en pareja, ahora me voy a proponer, ¿no? Y empiezas a lograr. Entonces ya no hay ese miedo, o sea, obviamente siempre va a haber nervios, siempre va a haber incertidumbre,
1: Claro.
0: pero ya no es el que te paraliza, el que ya no te deja de hacer las cosas, porque yo digo, no, yo, Álvaro, afortunadamente he logrado muchas de las cosas que me he propuesto. Entonces me da una perspectiva positiva de las cosas. Y estaba yo yendo, yo sigo mucho a Mike Tyson, ¿eh? Él es, como que su cambio de vida ha estado muy, muy padre con su trabajo personal.
1: Okay.
0: Fue el boxeador con más dinero del planeta y lo perdió todo.
1: Del planeta.
0: Y lo metieron al bote. No, o sea, tuvo muchas, o sea, de estar acá, acá, arriba, abajo, en medio y apenas ahorita ya la está volviendo a armar. Llegó a ganar 20 millones de dólares por una pelea.
1: No me inventes.
0: Y había durado creo que 2 rounds, o sea, en 6 minutos se ganó 20 millones de dólares.
1: No
0: Es de los
1: inventes.
0: hombres que más ha ganado dinero en poco tiempo. Pero todo lo perdió porque lo metieron al bote su esposa.
1: Ve.
0: O sea, fíjate. Entonces, hablando de realidades, ¿no? O
1: Sí,
0: sea, de ser el
1: claro.
0: hombre más famoso del mundo, más poderoso, más temido, más todo, al bote, a
1: Sí.
0: la celda con otro güey ahí al lado, ¿no? Entonces, sale, se recupera y empieza a dejar las drogas, pues también estaba alcohol, drogas, deudas, bueno. Y él hablaba de algo el día de hoy, bueno, o sea, yo estaba viendo yo un video de él y decía, yo nunca pensaba negativo. O sea, yo nunca pensaba que el otro me iba a noquear. Yo nunca pensaba que el otro me podía ganar. Yo siempre positivo, positivo, positivo, positivo. Y pues casi invicto, ¿no? O sea, se ganó muchísimas peleas. Entonces ya ni siquiera dejan que la duda entre en su cerebro.
1: Okay.
0: Entonces por eso es importante que tú te vayas poniendo metas pequeñas. Esta semana voy a hacer todos los días 10 lagartijas. Es una meta pequeña, pero cúmplela.
1: Sí.
0: Y entonces ahí eres íntegro.
1: Okay.
0: Ahí tienes un propósito. Ahí estás cumpliendo contigo. Hablando de paternarte, tienes que ser confiable. ¿Para quién? Para ti. Primero tú tienes que confiar en ti. para que las demás puedan, los demás y las demás puedan confiar en ti.
1: Claro.
0: Pues si tú no tienes palabra, tú no cumples las cosas, no cumples con los límites que te pones, nadie va a confiar en ti porque tú no confías en ti tampoco.
1: Y lo transmites, o sea, aunque no lo digas.
0: Lo proyectas. Sí. Entonces no eres líder de ti. Entonces el liderazgo empieza en que tú te domines a ti, tus emociones, tus pensamientos. Y si no los puedes dominar y manejar y dirigir, ok, te la compro, pero orientar.
1: Justo.
0: Voy hacia lo positivo, voy a hacer hacia cosas buenas, voy a dejar los vicios que he tenido, voy a salir de la oscuridad que he tenido, voy a buscar no repetir los mismos patrones que he estado repitiendo. Y ahí, entonces son pequeñas metas y vas lográndolas, entonces eso va en creciendo, ¿no? O sea, ya logré hacer 10 lagartijas, ahora voy a hacer 10 sentadillas también, órale, ya. Ya logré hacer 10 lagartijas, 10 sentadillas, ahora voy a hacer, ¿no? Y empiezas, ¿no? Ahora voy a guardar un peso diario. No es mucho, no es, es que no se trata de que sea mucho o poco, es el hábito.
1: Claro.
0: En 90 días ya hiciste un hábito. En 3 meses ya hiciste un hábito. Ahorraste 90 pesos, no importa. Es que ya estás ahorrando y esa acción va al subconsciente.
1: Sí, justo.
0: Y cuando tengas otras oportunidades y puedas generar un poco más, pues vas a poder ahorrar más. ¿Por qué? Porque ya tienes el hábito, aunque haya sido de a un pesito.
1: Ok.
0: Pero tienes que tener ese hábito, ese hábito, ese hábito, ese hábito. Eso se hacen. No, nadie va a venir a ahorrarte. Nadie va a... Tú lo tienes que hacer.
1: Ok. Y justo es lo que mencionábamos, ¿no? De con respecto a las emociones, también cómo las expreses, cómo se empiezan a trabajar diariamente, es el hábito que vas a tener de empezar a voltear a verte.
0: Porque, es un entrenamiento.
1: Claro, y es lo que hacemos al diario. O sea, si diario yo estoy, a ver, 5 minutos, ¿no? Es más, 2 minutos que te tardes en escribir.
0: Sí.
1: ¿Cómo me siento? Identificarme. Bueno, a mí me pasa, ¿no? Que cuando empezamos hace 9 meses, pues yo no sabía ni qué chingados traía, ¿no? Ni claro. Quién era yo, ni qué onda, ni qué sentía en especial. Pero el día de hoy ya, pues el otro día creo que metí como 10 emociones en un comentario, ¿no? Ahí platicando y no tenía nada que ver una con la otra, eran completamente dispersas y eran muy profundas. Entonces fue porque lo identifiqué, o sea, tampoco lo escribí por escribirlo, o sea, fue de a ver qué estoy sintiendo y es que es esto y hasta ya yo me sorprendí, ¿no?
0: Qué padre.
1: También, por ejemplo, algo que me dijo mi abuelo, porque pues, mi abuelo es bien sabio, ¿no? Tiene mucho conocimiento él. Y yo le decía, es que abuelo, o sea, usted me dice que todo da like, que me regule, que mande para acá. Le digo, pero hay veces en que la ira no me deja, o sea, hay veces en las que de verdad cierro los puños y, ay, ¿cómo le hago, no?
0: Claro, claro.
1: Y me decía, bueno, y justo para entender el contexto, ¿no? Estábamos ahí en la montaña y estábamos haciendo los hoyos para empezar a meter la cimentación de una cocina que se va a hacer. Ahí en esos hoyos van a ir metidos los polines que después van a sostener el techo. Y me decía, porque estábamos ahí con la barreta haciendo los hoyos, ya lo estaban marcando, y me decía, aquí, carnal, dice, aquí. ¿Y por qué no me calentaste mis tortillas como a mí? Me gusta. Así, dice, y con la barreta y dale. En este momento es donde lo tienes que sacar, o sea.
0: Qué bueno.
1: Y fue algo muy chingón porque me enseñó a canalizarlo y a decir, ok, sí, no con la persona, no con la pared, no con las cosas, pero sí tal vez en el ejercicio,
0: sí, en
1: sí
0: algo
1: tal
0: positivo.
1: Vez al estar trabajando, ¿no?
0: Claro.
1: Y eso también se me ha hecho un hábito porque, pues digo, ya no me enojo como antes, ya hoy la verdad es que el hablar, el expresar cómo me siento, el decirle a una persona, oye, no me parece lo que me estás diciendo así de frente, que antes yo no lo podía hacer, hoy decir eso me ha ayudado a que la ira ya es nula, o sea, ya no me pasa.
0: Qué buena onda.
1: Y que en cuanto
0: ya siento, no se desborda, ya ¿sí, tienes no? más control.
1: Y en cuanto siento la cosquilla, ya la tengo bien identificada y justo es que ya sé para dónde, ¿no? Pero en su momento también ya sé, por ejemplo, en la danza mexica, porque no nada más estoy en la danza lakota, en la danza mexica.
0: Sí, también ya soy.
1: Cuando
0: ya
1: estamos ahí metidos es saber qué traes, ¿no? De dónde y empieza a sacarlo cuando das una vuelta, cuando estás, aguanta las 9 flores, aguanta las 12 flores y no te ahogues porque sí es muy
0: claro,
1: intenso, ¿no?
0: Claro, claro. El cardio, ¿no?
1: Justo.
0: Sí, pues ahorita que estabas diciendo de lo de la ira, nos dieron una plática ahora que estuve, bueno, cuando yo estuve la primera vez en Estados Unidos, en Los Ángeles, éramos 300 hombres. Ay, gracias. Y nos dio una plática a Kevin, que la verdad, la última vez que fui a Estados Unidos hice una conexión bien chida con él es un morenito, y él estaba en Nueva York en ese momento, iba en el metro, y un chavo blanco le empezó a decir, pinches negros, pinches no sé qué, o sea, con muchos comentarios racistas fuertes. Y él venía, pero aparte Kevin pues está bien fuerte y mucho más alto que yo, o sea, está cañón.
1: Okay.
0: Y él se dio cuenta de que este chavo pues traía algo directo que quería con él, ¿no? Y dice, en otra época pues yo me hubiera agarrado, o sea, lo hubiera confrontado, le hubiera mentado a la madre, nos hubiéramos agarrado a golpes. Dice, pero yo ya soy un representante de Secret Sons, yo ya soy un líder de un grupo de hombres. Yo ya no puedo dejar lo de los compartimentos, ¿no? Lo de las máscaras. No puedo ser allá, ayudar a los hombres a que lloren, a que entren en sus procesos, a ayudarles, y acá madrearme a uno que me está diciendo, ¿no? Pero se necesita mucho, mucha fuerza interna, mucho valor para aguantar una ofensa de alguien que no conoces, que te está ofendiendo directamente, y darle la vuelta. Y lo que hizo él fue, dice que le preguntó, what's wrong? O sea, ¿qué está mal? ¿Qué está mal en tu vida hoy? Y para no hacer la historia tan larga, se fueron a tomar un café.
1: No inventes.
0: Y esta chava, su esposa, lo había dejado por un moreno, por un negrito.
1: Sas.
0: Entonces él vio a Kevin
1: Se
0: y
1: reflejó
0: él se dijo,
1: con
0: ahorita me
1: este.
0: desquito. Impresionante. Y el chico este que dejó a la esposa, ahora ya es parte de Secret Sons.
1: Qué chingón, carnal. Pero ve, o sea, cuánto trabajo,
0: Pero
1: cuánto.
0: ve cuánta chamba, ¿no? Y a mí me sorprende mucho, ¿no? De repente mi moto no jala muy bien o lo que sea, me tengo que subir al metro y de repente me empuja un cabrón, ¿no?
1: Okay.
0: Y a ver,
1: Sí.
0: o sea, afortunadamente he tenido la conciencia, ¿no? De recordar esa plática y de tener eso, de que no puedo estar yo queriendo ayudar a hombres y me voy a estar empujando y mandando a la chingada a un güey porque me empujó.
1: Claro.
0: Que a lo mejor trae prisa, a lo mejor tiene que ver a su hija, a lo mejor está enferma su mamá, a lo mejor se acaba de pelear, lo corrieron, o sea, no sabes tú por qué
1: Justo.
0: tuvo una reacción violenta, agresiva hacia ti. Y tú, de ti depende, de mí depende, hacerlo más grande o pues, pásale, ¿no? Pues si traes prisa.
1: Justo es como la reflexión esta. Bueno, rápidamente, ¿no? Es este. A mí me quedó muy claro con una fábula, me parece,
0: Concepto.
1: ese concepto, ¿no? Está muy interesante esta fábula porque justo habla de unos maestros de Kung Fu, ¿no? Y de seguro las de conocer porque estos maestros de Kung Fu, más bien era un maestro de Kung Fu, tenía su escuela y todo. Y para no hacer el cuento largo, la idea es que se escuchaba el rumor de que venía una persona que había estudiado muchas artes marciales, que era alguien muy chingón, ¿no? Y para pronto, pues las escuelas de Kung Fu de alrededor de este maestro, él ya las había confrontado y a todos les había ganado. O sea, él era un fanfarrón, un fantoche completo, ¿no? Y aparte había demostrado que tenía la fuerza y que había logrado, pues, derrotar a los que estaban alrededor.
0: Okay.
1: Solamente le quedaba este maestro de Kung Fu, ¿no? Y entonces llega el día en el que, pues, ahora le tocaba a él enfrentar a esta persona que, pues, ya traía la historia de haber derrotado a los mejores, a gente que con él había entrenado y demás, ¿no? Y desde que entró con los alumnos, es que tú tienes las patas chuecas, es que tú, la neta de tu maestro es tal persona, y empezó a ofender desde lo más bajo, ¿no? Tu mamá, tu abuela, tu papá no estuvo, o sea, cosas así bien fuertes, ¿no?
0: Okay.
1: Y a todos. Llegó el punto en el que ya estaba la hora de pelear y pues todos los alumnos ya estaban como de maestro, déjeme porque ya se metió con lo más fuerte, ¿no? Ya se metió, yo quiero darle, maestro, ¿no? Y el maestro le decía, no, tranquilos, pacienta, sean pacientes, ¿no? Yo lo confronto, ustedes tranquilos. Y él ya estaba enfrente del maestro y le empezó a decir, es que esto, es que lo otro, y empezó a confrontarlo y a quererlo mover de su centro, ¿no? Y el maestro tranquilo, ¿vale? Así como de, está bien, ¿no? Órale. Y él seguía dándole, no, pues como no puedo contigo, con tus alumnos, que es lo que más aprecias, y órale, yo. Pa' pronto no le ganó, ¿no? Él se acabó dando la vuelta después de que el maestro lo venció en dos pasos y se fue. Y entonces todos se quedaron mirando y diciéndole, pues, ¿cómo usted pudo, maestro?
0: ¿Qué
1: ¿No?
0: pasó?
1: ¿Qué onda? ¿No? ¿Cómo? Dice, y el maestro les dijo, pues la lección aquí es que todo lo que salía de él era de él. No era mío.
0: Claro.
1: Yo sé quién soy. Yo sé qué soy, ¿no? Y así igual, todo lo que sale de las demás personas
0: Claro.
1: es de las demás personas. Pero ahí
0: Claro.
1: es una reflexión bien importante porque hasta dónde estoy seguro de lo que soy yo.
0: Sí, la otra vez está muy padre esa reflexión, gracias por compartirla, esa fábula. Y la otra vez me decía mi novia Nelly, que le mando un saludo, un beso,
1: Saludos.
0: me decía, todavía tienes, de repente, todavía eres filoso, ¿no? O
1: Okay.
0: sea, de repente hay una persona que me hizo algo y de repente si me la pongo entre ceja y oreja, ya sabes, como que estoy pensando nada más en eso, en eso, en eso.
1: Sí.
0: Sí soy filoso todavía, ¿no? Y no estoy orgulloso de eso, es mi sombra.
1: Claro.
0: Tampoco la voy a evadir y me voy a hacer el no, yo siempre hablo bien de la gente. O sea, de repente sí saco con una emoción algo, ¿no?
1: Sí, claro.
0: Y está bien interesante porque ella me dijo, mira, con esta persona y con esta persona todavía traes temas. Y le digo, no, pues sí, pero eso es lo bonito de una pareja, que esté trabajando en sí misma, que tenga su trabajo, ya también da terapia, humanista. Entonces, es algo bien bonito poderte despejear en eso también. Y
1: Sí.
0: no tuvo miedo de decírmelo, no se tuvo que quedar callada, que yo me fuera a ofender, que no, porque lo que yo sí le he dicho es que a lo mejor yo la puedo regar. Y te lo digo a ti, Luis, también, y en general, porque soy humano.
1: Claro, carnal.
0: O sea, a lo mejor la voy a regar contigo, esperemos que no, a lo mejor la voy a regar con el abuelo, sí. Pero de que yo sé reconocer mis errores, de que a mí me gusta estar trabajando en mí mismo, eso sí puedes contar con eso,
1: Claro.
0: ¿no? Entonces, pues a lo mejor la riego, pero pues oye, carnal, ahora la regaste aquí, me tiraste esto. Oye, carnal, ni cuenta me di. O lo hice así porque pensé que yo era otra cosa, lo que sea. Pero por lo menos lo que le he dicho es como, lo que sí puedes tener de garantía es que sí estoy trabajando en mí.
1: Sí,
0: Y que
1: claro.
0: eso no lo voy a tomar como una ofensa, como algo negativo, nada. Si tú ves que yo la estoy regando, oye, carnal, yo veo que aquí a este güey lo tratas medio raro, no sé qué, ¿no? Porque siempre estoy abierto a eso. Eso sí me enseñó mi maestro. O sea, realmente eso sí, o sea, el seguirme mejorando.
1: Okay.
0: Mejorando, mejorando, buscar, porque yo sé que tenemos puntos ciegos, no puedo ver todo, no puedo
1: Sí,
0: estar a
1: no.
0: nadie. Yo no me jacto de eso porque yo no soy así. Y a mí una de las cosas que más me gustaba de mi maestro, en paz descanse, Mervin, él nos decía, a mí no me tomen como ejemplo. Y todos así de, oh, que la chingada, pues cómo, ¿no? Pues si tú eras
1: ¿Estás para
0: el
1: dónde?
0: bueno. Y dice, porque yo soy humano.
1: Claro.
0: Y a mí eso es lo que más me gustaba de él. Yo a mí Álvaro, lo que yo más admiraba de él es que él tenía una deuda, que le había puesto el cuerno a su esposa, que tuvo una hija fuera de matrimonio. No estoy diciendo que eso sea como que el orgullo, sino estoy diciendo, era humano.
1: Claro.
0: Tuvo tentaciones, cayó en la tentación, dejó una cosa, perdió la otra. Sí, porque para mí eso es real.
1: Claro, justo.
0: No hacerse el que te pones un turbante y yo ya no pienso mal y yo no hablo mal y yo no trato. Y después por atrás, ay güey, este güey es esto, es eso. No.
1: Claro.
0: O sea, aceptar la sombra que tenemos, buscando la integridad. Yo no puedo decir que soy íntegro, así impecable, pero la estoy buscando.
1: Es como el libro que dice, que habla acerca de el mito de la perfección, ¿no?
0: Ah, exacto. La perfección, decía otro maestro, Alfonso, es la fuente de mayor frustración. La naturaleza humana no es perfecta, pero sí puede ser pleno, que es lo que también nos
1: Okay.
0: decía. Puede ser pleno. Lo que te decía, yo hago artes marciales, llevo 20 años entrenando, yo voy a entrenar ayer y antier fui a entrenar, dormí como bebé. Y he tenido broncas de lanas, he tenido broncas. Sí, pues es el mes, ya sabes, ¿no?
1: Sí, claro.
0: Pero después de entrenar me siento todo dar. Y entonces hay un momento donde yo me puedo regular.
1: Sí, claro.
0: Ya no necesito estar y no puedo dormir. Y estoy, no, no, no. O sea, entreno, ya me siento completo. O sea, hay una parte de mí que se siente bien. Y eso es lo que sí es tu responsabilidad, buscar algo que te llene de esa manera.
1: Sí, justo.
0: Para que vayas viendo lo de tu propósito, la devoción y el liderazgo de ti mismo. Y ya después, pues cuando tú tienes liderazgo en ti, puedes proyectar el liderazgo en los demás.
1: Okay.
0: O sea, ese es el camino. No es que tú solito te tengas tu certificado, tu medalla, ¿no? Tu cinturón de ya
1: Sí,
0: soy líder. O sea,
1: no.
0: está padre, sí, yo ya me certifiqué, sí, es cierto, sí, pero pues estoy buscando liderarme.
1: Sí, claro.
0: Cuando estoy con mi mamá y estamos discutiendo, ¿me quedo callado o le sigo?
1: Justo.
0: Sí me doy cuenta, si tengo la oportunidad, ¿no? De darme cuenta, de tener la energía para darme cuenta, ok, me quedo callado. Ya no hago más grandes las cosas. Perfecto, ya. ¿No? Entonces ahí ya diste un paso a la integridad, al liderazgo. Controlé mis emociones. A veces es más fácil sacarlas. A veces todavía se me salen.
1: Sí, justo.
0: Porque lo que te digo, soy humano, o sea, tampoco me estoy haciendo el... No, es que yo ya, como tomé el curso, yo ya no me equivoco, no mames. No, pues sería, estaría padre que hubiera uno de esos, pero pues
1: Fíjate
0: no,
1: que es
0: no
1: lo
0: lo hay.
1: que dice, a mí me quedó también muy claro cuando estaba empezando a salir de mi sombra. Yo estuve en grupos de doble A de cuarto y quinto paso y me pasaba muy seguido de que yo siempre he sido como muy constante, ¿no? Yo en base de errores he logrado ver que no puedo hacer ídolos de barro de nadie, ¿no? Porque tampoco puedo ser ídolo de barro de nadie, ¿no? Y no quiero. Al final, todos de cierta manera somos seres humanos,
0: Claro.
1: ¿no? Y yo caería en un error y caería en una frustración al querer hacer un ídolo,
0: Sí.
1: ¿no? Y muchas veces en estos grupos me llegaba a quedar yo solo. Había veces en que era la reunión a las 7 de la noche del día viernes
0: No
1: y
0: llegaba nadie.
1: nadie, carnal, ¿no? Y al principio sí fue difícil porque era como de, oye, la expectativa, va a llegar la gente y demás, y de repente no llega nadie y es como de, no. Pero llegó un punto en el que entendí que yo iba por lo mío, ¿no? Y empecé
0: Claro.
1: a leer, ocupé esos espacios para leer. Decía, no hay nadie, pero aquí hay un chingo de libros. Dije, pues a ver, ¿dónde está la guía? Empezamos por la guía y le leo acá, le leo allá. Y me la pasaba a toda madre, carnal, ¿no?
0: Claro.
1: Pero llega un punto en mi vida en el que empiezo a poner en práctica todo esto, ¿no? Todo esto que estaba ya, que ya había leído, que ya había aprendido. Y al empezar a ponerlo en práctica, me empezó a doler. Me empecé a
0: Claro.
1: sentir incómodo, me empecé a sentir mal. Y se quebró esa idea de, pues todo es fantástico, ¿no? Porque sí traía mucho esa idea. Y me llegó una reflexión bien bonita. Ahí decía, no recuerdo bien de dónde la leí, la voy a parafrasear un poco. Pero lo que decía esta reflexión es que antes de llegar a ser un guerrero águila en alguna cultura de Mesoamérica, en aquellos entonces tenías que pasar por ser un guerrero jaguar, ¿no? Y yo decía, chinga, ¿y por qué guerrero jaguar, no? Y justo reflejándolo en todo lo vivido, decía, tienes que llegar a ser un guerrero jaguar primero porque puedes ver en la oscuridad, ¿no? Tu oscuridad ya no te ciega.
0: De lo que hablamos, claro.
1: Pero justamente el que no te ciegue esa oscuridad y el que seas tan consciente de esa oscuridad te va a dar para que cuando seas un guerrero águila no te ciegue la luz, ¿no? Porque a las águilas no las ciega la luz.
0: Claro.
1: Las águilas pueden ver al sol y no pasa nada y hacen
0: Claro.
1: su chamba, ¿no?
0: Claro.
1: Y justo es esto, es el otro extremo de la iluminación completa, ¿no? Entonces, y entre más luz, más oscuridad puede haber, ¿no? Más sombra hay.
0: Qué bonito.
1: Y al final, cuando lo comprendí, dije, pues sí, ¿no? Porque el día de hoy puedo incluso ver a amigos que tienen problemas y yo no los juzgo. O sea, yo ni me meto, carnal, ¿eh? Ya es
0: Claro.
1: como de, pues es tu problema
0: Sí,
1: y
0: pues es madurez.
1: lo respeto, pero si puedo hoy darte un abrazo y puedo acompañarte, ok. Porque antes sí, sí entraba en conflicto y decía, es que porque no entiendes, si es esto, si es lo otro.
0: O salvarlo, ¿no? Quererlo salvar.
1: Claro, justo. Pero hoy entendí y a través de todo lo que he vivido, he entendido eso de que cada quien vive su proceso y que no podemos meternos con el libre albedrío de alguien más. No porque no pueda, de no poder, sino porque real, no puedes meterte. Por mucho que quieras, no puedes. La persona va a vivir lo que tenga que vivir, a como tenga que salir. Y si él no quiere salir de ese hoyo o de esa luz, no va a salir, porque él ahí está bien.
0: Sí, no, no, no hay forma de ayudar a alguien que no quiere.
1: Justo.
0: No hay forma, no hay forma, no hay forma. Y pues ahí es también, ¿no? O sea, la otra vez Nelly también me estaba diciendo, ¿cuándo vas a detenerte de seguir mejorando? Y pues está interesante también, ¿no? O sea, también está interesante. A mí lo que yo le dije es como la parte que ahora puedo tener, que antes no tenía, es me reconozco. Y eso me da paz. O sea, porque si nada más fuera mejorar por mejorar, por mejorar, por mejorar, por mejorar, y no ver y no reconocer lo que sí. O sea, yo sí soy pleno, yo sí me considero una persona feliz, yo sí me considero una persona completa que ha vivido sus experiencias. Si yo me muriera hoy, estoy contento, estoy bien,
1: Chingón.
0: estoy satisfecho. Entonces, de ahí, pues ya no es nada más que yo quiera mejorar, mejorar, mejorar, sino, pues porque yo sí quiero proyectar este liderazgo, yo sí, a mí sí me gusta participar en el servicio, me gusta comunicar, como claramente aquí llevamos 2 horas hablando.
1: Claro.
0: Entonces, sí quiero encarnarlo, no que sea nada más una máscara más, ¿no?
1: Justo.
0: Sino como que sí, pues de lo que yo hablo, por lo menos sí lo estoy viviendo, sí es mi experiencia en mejorar. Entonces ahí no me sentí tan mecánico en nada más estar buscando un desarrollo por un desarrollo, ¿no? Sí estoy buscando un desarrollo, pero también reconozco que tengo una buena vida, que me siento bien, que estoy llevando a la realidad. Tú me has visto en los
1: Sí, claro.
0: talleres, ¿no? O sea, dirijo un taller, facilito un taller y soy el mismo. O sea, yo no me hago, ay, no, no me saluden, no esto. O
1: Sí,
0: sea,
1: no.
0: siempre trato de ser el mismo porque estoy buscando esa integridad. O sea, estoy tratando de hacerla, ¿no? A lo mejor la regué con alguien, a lo mejor, sí, normal. Pero sí estoy en esa búsqueda y por eso no me siento que estoy tan obsesivo con nada más estar mejorando, sino que también me reconozco lo que sí he hecho y eso pues
1: Sí.
0: está chido para mí.
1: Y es que también yo creo que dentro de esa búsqueda viene un desarrollo de conciencia más allá, porque al final yo en base a mi experiencia siento que cada vez se presentan nuevos retos, ¿no? Y si mi conciencia no está abierta con más conocimiento, un poquito más amplia, con todo lo que estoy viviendo, y no busco desarrollar mi conciencia, justo lo que me pasó fue que no tenía desarrollada la conciencia y entonces los problemas me dominaban. En ese entonces problemas, ¿no? Hoy los veo diferentes. Hoy ya puedo darles otra cara, hoy ya puedo verlos desde otra perspectiva. Y también se me quedó muy claro, ¿no? Es muy tonto, esperar un resultado diferente haciendo lo
0: Lo
1: mismo,
0: mismo.
1: ¿no? Entonces, ¿cómo? Y sí, creo que no es esa parte de estarse desarrollando siempre, pero sí es. Es bonito tener presente que van a venir nuevos retos y que me puedo sentir capaz de enfrentarlos.
0: No, a mí me da mucho gusto y pues ahí te va, ¿no? O sea, yo cumplo 52.
1: Chingón.
0: Es un reto la edad
1: Sí.
0: también. Yo no digo que soy viejo ni nada, ya voy a ser abuelo porque no es lo mismo.
1: Sí,
0: Y
1: no.
0: pero hay una construcción mental, hablo por mí, mi experiencia. Hay una construcción mental en mi mente, o había una construcción mental en mi mente que una persona de 50 años ya era un viejito decrépito que ya no iba a poder caminar, que ya no iba a poder. No, o sea,
1: Lo que dicta la sociedad.
0: exactamente, porque ya no te dan trabajo,
1: Sí.
0: porque ya no puedes conseguir, ¿no? O sea, como que ese tipo de cosas ves que hasta los 50, 45 ya máximo, y entonces eso empieza a pesar en muchas personas.
1: Claro.
0: Y yo no me siento así, yo me siento capaz y me siento de hecho mejor que en muchas otras etapas de mi vida, que aunque haya tenido más salud, pero tenía menos salud mental,
1: Claro.
0: o menos salud y menos madurez emocional. Y eso generaba que hubiera conflictos mucho más grandes, ¿no? Y que hubiera ira y que hubiera detonaciones y que bueno, entonces siento que ahorita soy mucho más capaz. Ese es otro reto. Entonces ahora viene la madurez por medio de la edad. O sea, cuando tú te cumplas 30, cuando cumplas 40, cuando cumplas 50, es otro reto. Y eso siempre, nunca para.
1: Sí, justo.
0: Entonces, lo que a mí me gusta decir mucho en el coaching es algo que decía Darwin. No es el más fuerte el que sobrevive, es el que mejor se
1: Mejor se
0: adapta.
1: adapta.
0: Entre mejor te adaptes a tus 50, mejor vas a vivir tus 50.
1: Okay.
0: Entre más pelees, no, yo no quiero estar viejo, me voy a operar, me voy a poner, ¿no? Prótesis, me voy a. Ah, pues estás resistiéndote, te estás resistiendo y entre más resistencia, pues más, ¿no? Entonces, ¿qué tanta aceptación hay de lo que realmente tú puedes vivir o no? ¿Y qué tanto puedes trabajar con estos cambios, ¿no?
1: Justo lo que mencionas ahorita, ¿no? El libro que se llama La Guerra del Arte, así se llama, La Guerra del Arte.
0: Ah, no, el arte de la guerra.
1: No, La Guerra del Arte. Menciona, y a mí me sirvió mucho para poder entrar a la danza mexicana, menciona que lo que resistes persiste, pero en la resistencia está tu victoria. ¿Por qué? Porque me estoy resistiendo a moverme, ¿no? Pero ¿por qué no me quiero mover? Ok, me enfoco en mi resistencia y veo que tal vez no me quiero mover porque hay un problema. o porque tengo miedo, ¿no?
0: Claro.
1: Y justo ahí es donde encuentro el punto de quiebre. ¿A qué le tengo miedo? A esto. Ah, bueno, voy y lo enfrento y ya, se acaba la resistencia, ¿no? Y es algo muy chingón ese libro porque yo me resistía a ir a pedir informes a la Danza México. Y empezaban las ideas, ¿cuánto van a cobrar? No tengo dinero, la
0: Sí, sí, sí,
1: dialéctica de
0: sí, sí,
1: siempre, ¿no?
0: sí, sí, sí, sí. Narrativa.
1: Me di cuenta que estaba resistiéndome y entonces dije, aquí es donde tengo que, según el libro dice, que aquí es donde tengo que hacer algo, ¿no? Y si me estoy resistiendo a ir, entonces tengo que ir.
0: Claro.
1: Y que voy, carnal, ¿no? Y entonces me dijeron, no, pues aquí ni se cobra, ¿no? Es más, ya terminó la danza, llévate unas frutas, parece que había terminado de ir al mandado, carnal, imagínate
0: Al
1: cuando salía de la
0: revés.
1: danza, sí, y es de las mejores experiencias, ¿no? Últimamente que ya estoy empezando a danzar un poco
0: Qué
1: más,
0: padre.
1: ya sin tanta cabeza, más físico, estoy conectando bien chingón y entonces justo reafirmé que lo que resistes o en la resistencia es donde está el desarrollo.
0: Qué
1: Pero
0: chido.
1: es difícil voltear a verlo porque estamos acostumbrados a que no, que está mal, me hace daño, me va a doler, ¿no? Y pues no, en mi caso no fue así.
0: Qué buena onda. Sí, pues yo lo experimenté en las artes marciales, ¿no? O sea, a mí me no, a mí me, siempre me gustó competir, me gustaba mucho ponerme a prueba, pues ya te digo, como yo vengo de que me ponían a prueba desde bien chavito,
1: Sí, claro.
0: y ahora que yo lo podía hacer por mis propios medios y yo podía entrenar para ir a una competencia, y entonces, y era mucho eso, no sufrir el proceso, ¿no? No estar esperando con miedo, con ansias, sino como que estar tranquilo, estar meditando, estar relajado, y cuando llega la competencia ya es cuando tienes que hacer lo que tienes que hacer. Y me ha ayudado mucho en la vida, ¿no? O
1: Okay.
0: sea, que si tengo un taller, que si voy a dar una plática, que si voy a hacer un programa de radio, no venir sufriendo y padeciendo desde antes, ¿no? Sino cuando ya tienes que hacerlo, lo tienes que hacer, lo haces. Pero me ha ayudado mucho, que es pues adaptarme.
1: Justo.
0: Irme adaptando, porque si lo estoy padeciendo cada que haya un programa, me pongo nervioso y entonces no, y luego no me salen las palabras y me trabo y me estoy, ay, ay, ay, perdón, perdón, y puta, pues entonces,
1: ¿Qué
0: ¿para
1: estás?
0: qué lo
1: Pues
0: haces?
1: sí, estás como a mí me lo mencionaron en alguna ocasión, me decían, eran allá en la época de las conquistas, ¿no? Y me decían, está un carnal que, pues le hablaron los que estaban reclutando soldados y que le dijeron, tienes que salir a pelear porque no te estamos pidiendo permiso, vámonos, ¿no? Y ya, pero ya estaba la guerra ahí enfrente, ¿no? Cruzando su puerta casi, casi. Literal, ahí estaba. Y en eso los otros le decían, pero es que ya sal y ya le habían dejado su armadura y todo. Y él estaba atrás de la puerta, ¿no? Su mujer ya estaba escondida y él estaba atrás de la puerta. Y abría la puerta y decía, no, pero es que me voy a morir y qué va a hacer mi mujer sin mí. Y la cerraba. Y luego la volvió a abrir, no, pero es que tengo un chingo de miedo y qué tal que quedo
0: Exacto.
1: chueco. Y la cerraba, ¿no? Y no, pero es que. El chiste es que entre abrir y cerrar, él ya se había muerto como 15 veces, ¿no? En su
0: Claro,
1: cabeza se murió.
0: claro, claro, claro.
1: Salió, la guerra ya había acabado, se tropezó, se pegó en la cabeza y se murió. Ni siquiera se murió de la guerra.
0: De lo que había pensado, ¿no?
1: Justo.
0: Claro, sí, 100%. Pues muy bien, Luis, pues te agradezco mucho que hayas venido. Me da mucho gusto conversar contigo como siempre. Te quiero mucho, ya sabes. Me da
1: Gracias,
0: mucho
1: carnal.
0: gusto, te admiro, te respeto. Y qué padre que estás en el círculo. Quedan 10 minutitos, vamos a ir cerrando. Algo que quieras compartir, algo que quieras. Ahorita ya nos vamos a conectar. La gente que quiera la liga también nos puede escribir en las redes sociales. A mí en la de Álvaro Black Belt en Instagram. Y la de Luis también. O si tienen el WhatsApp, también me pueden mandar un mensajito. Y yo les comparto la liga. ¿Algo que quieras, con lo que quieras cerrar?
1: Pues no, pues al contrario, carnal, muchísimas gracias. La verdad es que creo que también me queda muy claro que hasta que no está uno en el maestro no se va a presentar cuando antes o después, siempre va a ser en el momento, ¿no? Y para mí, pues tú eres el maestro que se presentó, ¿no?
0: Gracias,
1: Y
0: bro.
1: te agradezco un chingo porque no solamente se ha abierto una amistad bien chingona, algo así bien real, sino pues un camino lleno de muchas cosas y creo que esto que se está creando es algo muy bonito, con lo que conecto también, porque a mí también me gusta mucho hablar con otros hombres, expresar mis emociones, el poder conectar con más personas, es algo muy chingón y ver también cómo otras personas van encontrando esto que nosotros tenemos.
0: Sí.
1: Entonces, pues yo te lo agradezco y la verdad
0: Qué
1: es
0: buena
1: que
0: onda.
1: aquí vamos a seguir dando lata.
0: Igualmente, igualmente. Le mando un saludo a mi novia Nelly, que ya me está suponiendo que no la he saludado hoy.
1: Saludos a Nelly.
0: No me regañe. Y pues nos vemos la próxima semana. En la próxima semana va a ser presencial ahí en la colonia Narvarte. Igual escríbanos para mandarles la dirección nueva. Es un lugar muy chido, muy buena vibra tiene el lugar. Es una escuela donde hacen yoga, donde hacen meditación budista. Hay círculo de mujeres, está padrísimo el lugar. Y ojalá que nos puedan acompañar presencial. Y pues nos conectamos ahorita en unos 5 minutitos. Pues por lo pronto los vamos dejando. Y gracias para las personas que se conectaron. Les mando un saludo, un beso a Nelly.
1: Saluditos, Colán. Saluditos, Nelly. Adiós.
0: Bye, Lili.
1: Bye.
0: Muchas gracias por sintonizar Sensei Radio. Yo soy Álvaro Fernández y tuve el placer de estar con ustedes en esta transmisión. Hasta la próxima, buenas noches.

0: Hay sonidos que no nacen, que se heredan, y ese es el caso de La Tejana. Con esta canción que acabamos de escuchar,
1: más daño me harás.
0: Hasta que Denise se dio cuenta que le estaba pidiendo que dijera el nombre de la canción. Bienvenidas, bienvenidos y bienvenidas a estos orígenes.
1: Yo soy Denise Téllez.
0: Ah, eso, qué agilidad, qué barbaridad.
1: No estoy entendiendo tus señales, Gerald, ¿ok? Pero estoy haciendo lo mejor que puedo.
0: Oigan, esta canción la escuché hace relativamente poco. Tengo que confesar que descubrí a La Tejana hace poco tiempo y me voló la cabeza. Realmente le comenté inmediatamente a Denise que algo me provocó ese sonido. Realmente conecté mucho con lo que estaba haciendo porque notaba todo lo que había detrás, pero estaba fundido de una forma que funcionaba muy bien. Y justamente este programa es una genealogía sonora, es un viaje para entender cómo un proyecto fronterizo puede sonar tan frío como Bauhaus, pero tan caliente también como los Tigres del Norte, como un amanecer así literal en la frontera. Y cómo se puede tomar esa melancolía del post-punk, que jamás lo unirías, yo creo, que con el norteño. O sea, como que piensas Bauhaus, los Tigres del Norte, y te como que se te crachea un poco el cerebro.
1: Sí, totalmente.
0: Pero esa cadencia del norteño y esa crudeza emocional de la frontera y todo esta melancolía y también, por supuesto, la anarquía del punk de decir voy a hacer lo que se me dé la gana, no combina nada, pero lo voy a intentar y que te pegue, ese es el gran acierto de La Tejana.
1: Sí, totalmente, y nace de una exploración de Josué, que es quien está detrás de La Tejana.
0: El chico detrás.

0: El
1: chico detrás de la tejana en su cuarto durante la pandemia. O sea, que justo siempre creo que hablamos aquí de esa versión más auténtica
0: que sale cuando estás tú sola en tu cuarto.
1: Y cuando hay tiempo libre para explorar,
0: también.
1: Explorar, que de hecho hay muchos proyectos de pandemia que son muy, muy buenos. Entonces, pues sí, es una locura porque él, con todas sus influencias punk, las mezcló con algo con lo que seguramente creció en la frontera y se logró un sonido que, además de ser muy único,
0: sí, bastante.
1: Resulta que a nivel musical es como si encajara perfecto.
0: Exactamente, es lo que me llama la atención, cómo fundió estas dos cosas. Tiene que haber sido muy orgánica la forma, sí, en la que las escuchó y en su cabeza se fueron entretejiendo. Uh-huh. Y es lo que te sale, ¿no? Al final, porque vi una entrevista y no es que hubiera tanta experimentación de su parte, ¿sabes? O sea, es lo que le salió.
1: Claro.
0: Y como que tienes tantas cosas que te inspiraron que naturalmente de repente intentas hacer música y sale una mezcla de todo eso. Y suena bien, este es el caso, ¿no? Yo estaba viendo la entrevista y él traía una playera de The Cure y luego le empezaron a preguntar como por sus influencias y dije, bueno, The Cure, obvio. Pero después empieza como a hablar incluso de Zoé, de Soda Stereo, de los Tigres del Norte, de mucha música, o sea, de corridos, pero también gente bien pesada del punk. Y dije, wow, pues todo el sentido me hace. Y todo lo escucho en esta canción que fue la primera que escuché de él y dije, wow, o sea... Ya me hace sentido todo lo que para... Cuando la escuché, o sea, realmente se me vinieron un montón de cosas a la cabeza. Pero honestamente pensé más en, pues no sé, tipo Nortec y le gusta el rock.
1: Sí.
0: O le gusta alguna banda de punk. Pero sus influencias vienen un poquito de más atrás, pero también de más adelante y otras cosas que son relativamente recientes en español, que ya estaban haciendo estas fusiones, pero que no suenan como él. Creo que él lo hizo sonar de una forma muy particular. Creo que en él está muy presente el punk.
1: Sí.
0: Pero no un punk latino, sino ese punk, post-punk europeo. Y digo, ¿cómo pudo mezclarlo y también esté tan fuerte la parte de Tijuana?
1: Justo, es que está como una base muy bien lograda,
0: sí,
1: totalmente hacia lo punk. Y después entra este trombón o un acordeón que se me hace muy interesante pensar cómo te remiten inmediatamente a un lugar estos instrumentos. Es que son muy fuertes, o sea... A lo que voy es que obviamente no se usan solo en el regional, aunque sean distintivos, pero esa cadencia, te remiten completamente y te llevan a ese lugar.
0: En plan de que te quieres poner botas, güey, pero estás escuchando post-punk. O sea, literal, creo que lo logró totalmente. Y de hecho su imagen es como muy así, de repente lo ves así muy... al rollo tejano. Uh-huh. Y de repente lo ves así como su playera de The Cure y sus botas, ¿no? Y dices, totalmente. Te la compro totalmente.
1: Eres
0: porque
1: ambas.
0: Así suenas. Uh-huh. O sea, literal. Y justamente este programa pues va a estar muy como la tejana. O sea...
1: Un mix totalmente.
0: Un mix muy locochón, pero que habiendo escuchado a la tejana al inicio, creo que nos va a hacer muchísimo sentido. Y es uno de los programas que creo que más marca como la esencia de cómo nació Orígenes, ¿no? Porque justamente era esto. Siempre nos preguntábamos cuando escuchábamos a alguien, güey, y sobre todo cuando eran sonidos como tan mezclados, ¿de dónde viene esto? Y a veces lo que se te ocurre, pues es como que lo más obvio, ¿no? Esos guiños muy, muy claros que están en la música, pero hay otros que están más escondidos y los vamos a explorar el día de hoy.
1: Sí, que hablábamos también de que para nosotras es interesante este programa en particular porque siempre nos
0: porque
1: vamos...
0: Porque es nuestro.
1: Sí, en general nos interesa, pero hoy por primera vez vamos a hacer como un recorrido de un solo artista. Normalmente uh-huh. escogemos un género o algo así para... Porque sí, al final de cuentas hay muchos exponentes y justo hubiéramos podido meter a la tejana en el programa del norte y demás.
0: Ah, claro, sí.
1: Pero además de que justo es un caso especial en sus influencias, pues nos vamos a ir como súper profundo, súper a Josué.
0: Ajá, vamos a entrar en la mente de Josué un poco. Por cierto, chequenlo en las redes. También de repente sube como improvisaciones muy locochones que me gustan bastante. Pero arrancando con este viaje que nos va a llegar a todos lados y a puntos geográficos del universo muy diversos, pero iniciamos aquí en México con los Tigres del Norte, Contrabando y Tradición.

0: También conocida como Camelia la Tejana, son los Tigres del Norte. De hecho, se me hace una canción súper interesante porque cuenta la historia de Camelia, o sea, una mujer que se convierte pues en heroína de contrabando después de traicionar a su pareja, que es una narrativa como de así antihéroe muy poco común en esa época, se me hace muy loco. Y tiene como este eco interesante para la elección del nombre de la Tejana.
1: Sí, exacto. Que justo se habla de que viene de una referencia directa a esta...
0: Ajá, esta canción.
1: Esta canción.
0: Y me encanta que haya elegido esta, güey, porque incluso tiene una narrativa hasta feminista, o sea, totalmente antihéroe, que no era nada, nada común en el 74 en una banda de sierreño, norteño, o sea, es algo muy loco.
1: Que también es de lo que hablábamos, que esta historia es una historia real de su contexto, como sin adornos.
0: Exacto.
1: Y entonces dice, sí, tal vez tiene una narrativa hasta feminista sin buscarlo, pero porque está basada en muy probablemente una historia real de una mujer que trafica droga en la frontera, o sea, que se enfrenta a
0: un montón de cosas
1: y que pues además la
0: traiciona
1: supera,
0: a su pareja.
1: Traiciona a su pareja si es necesario para superarlas. Exacto.
0: Es que aparte los Tigres del Norte tenían como esta, tienen esta forma como declamatoria, así súper intensa, súper cargada. Y lo que tenía el corrido en aquel entonces, o sea, me gusta el corrido en ese sentido. O sea, hay un personaje, hay una historia, tiene su principio, su clímax, siempre te terminaban así en plan los balazos.
1: Sí,
0: ¿no?
1: Sí.
0: Y no están haciendo apología de algo, están contando historias de su contexto.
1: Exacto.
0: ¿No? Que a fin de cuentas, pues, era el punto, porque la gente, esa era su realidad.
1: Que de hecho, justo haciendo un completo archivo
0: de lo que sucedía.
1: De su comunidad.
0: Y sobre todo contando pues historias de la frontera, muy particularmente de la frontera, ¿no? Que es un tema muy distinto a cómo se vivía en ese tipo de situaciones en el centro, digamos, del país,
1: claro,
0: ¿no?
1: Por
0: entonces,
1: supuesto.
0: Sí creo que es algo como que era muy de nicho, que si creces ahí, o sea, sí es parte de tu raíz, porque son cosas que a lo mejor pasaron en la colonia de al lado, ¿sabes?
1: Sí.
0: Y son historias que terminan siendo retratadas en estas canciones. Y bueno, esta es una de las canciones, además, también como que... De los Tigres tienen muchas que trascendieron, pero esta te suena, a pesar de que esté del 74.
1: Sí, exacto.
0: No te pases, o sea, tiene añísimos.
1: Y que justo conectándolo con la parte de crecer ser en un contexto y demás, pues tiene todo el sentido que pese a ser una canción del 74 y Josué nació en los 2000, sigue siendo parte de su cultura.
0: Y también nos ayuda como a darnos cuenta de esta transformación que ha tenido a lo que hoy es, pues no es el corrido, que es el, bueno, sí, los corridos tumbados se llaman, ¿no?
1: Ah, sí. Corridos tumbados. Sí, es eso. Yo no soy no sabría decirte muy bien de la diferencia, pero hablábamos justo de cómo en esta simplemente se retrata una realidad y ahora cada vez más bien se engrandece la violencia.
0: Sí, se habla en primera persona y antes estaban contando historias de personajes reales y retratando un suceso en particular, ¿no? Y eso es lo, no diría interesante, no sé cómo describirlo en la actualidad, de hablar en primera persona y plantearlo como pues símbolo de poder actual en como un joven, como si, güey, tienes éxito en la música, porque tendría que venir de ahí, ¿no? En fin. Otra de las agrupaciones, y aquí ya nos vamos a entrar al punk potente y viajar un poquito incluso más atrás, al 69, no estaban tan lejos de lo que estaban haciendo los Tigres del Norte realmente, porque los Tigres del Norte ya tenían tiempo trabajando, entonces estaban sucediendo a la par estos dos sonidos, que es lo que se me hace muy, muy loco. Pero básicamente, la semilla del punk, antes de que existiera incluso el término, es el momento en el que el rock pierde esa compostura, se ensucia y dice, no quiero ser virtuoso, quiero ser crudo. Y esta canción lo deja clarísimo. I wanna be your dog.

0: son The Stooges, I Wanna Be Your Dog. Otra de las influencias que declaró la Tejana, que fueron totalmente directas para conformar su sonido, creo que está bastante claro.
1: Sí.
0: Y se notaba aquí la intención. A mí lo que me encanta también del punk es que es una declaración y entonces no se les puede juzgar desde el virtuosismo técnico, ¿no? Ni vocal, ni de instrumental, uh-huh. ni nada. O sea, es la propuesta, es la narrativa, es lo que hay detrás, son las ideas que se promueven desde esta anarquía de la técnica. Y creo que es una de las primeras bandas que lo deja muy, muy claro, pero sin buscar ese virtuosismo, a mí me suena de que... O sea, te provoca algo, ¿no? O sea, es muy fuerte. Y cuando escuché a La Tejana, pues también dices, evidentemente hay gente de la que no vas a esperar así que te aviente unas notas y te las sostenga 10 minutos, ¿sabes? Pero lo que te hace sentir.
1: Exacto. Obviamente, el llegar a un punto en entender que puedes transmitir de millones de formas, ajá. justo, y que también como dejar de lado esa parte de que si no tengo la técnica, si no tengo el... no puedo hacerlo, justo es una forma de anarquía y de sobreponerte, también a veces hasta tu contexto, porque está el caso de este chico que le hicieron el Tiny Desk.
0: Ah, Macario.
1: De Macario.
0: Sí, o sea, me caga que le tiren hate.
1: O sea, que por supuesto que es una forma de anarquía sobreponerte al hecho de que no tenías los privilegios
0: para formarte musicalmente.
1: Ajá,
0: ser un virtuoso a los 6 años, güey.
1: Por supuesto, ajá. Entonces, súper importante rescatar esa parte porque es muy obvio que en Josué está el punk a un nivel ideológico también. Y que conectó. Tanto como con su contexto, con sus historias de vida, tal vez un poco también de lo que quería hablar, porque son letras vulnerables, un poco tristonas a veces.
0: Sí. Pues yo creo que también reflejan mucho el momento de la vida en el que está y seguramente veremos su transformación. Y va a ser muy interesante ver esa transformación, sí. ¿no? Pero que haya elegido el punk para contarlo me parece también un acto súper rebelde y súper contundente.
1: Sí, y es un mensaje con muchas direcciones, creo yo, porque justo desde el lado del punk y a veces aunque a nivel la letra tal vez no se alinee al 100% como con el rollo más norteño, pero ya le está dando el sonido, o sea, entonces tienes
0: y le está
1: mensaje,
0: dando el dramatismo.
1: Y el dramatismo.
0: Toma
1: entonces,
0: muchas cosas.
1: Justo, tienes como un mensaje muy completo que te habla mucho de quién es, a pesar de que no sea textualmente o en las letras o apegándose solo a un género.
0: Y te das cuenta que se pueden tomar cosas de los géneros, ¿no?
1: Sí.
0: O sea, no tiene que ser todo como tal, así de, bueno, voy a tomar un poco el sierreño, un poco el norteño y tengo que hablar de... Y si hago una cosa que suene medio a corrido, tengo que buscar un personaje. Personaje y que hable del narco, o sea,
1: claro.
0: No necesariamente, pero uh-huh. sí puedo tomar sus elementos estéticos uh-huh. y nutrirme de eso porque a final de cuentas los escuché, o puedo tomar como esa forma de narrar, pero mis propias historias, ¿no?
1: Exacto.
0: Entonces eso está bien, bien, bien padre en La Tejana. Josué, ¿verdad?
1: Josué
0: Ramírez.
1: Uh-huh.
0: Josué Ramírez. ¿Cuántos años tendrá? Ahorita se los investigamos porque está
1: chiquito.
0: Está chavo, sí. Y la verdad es que creo que tiene muy bien definido ya, o sea, se escucha un sonido como muy hecho, ¿sabes? Uh-huh. No parece que esté en un proceso de evolución, parece que llegó y ya lo tenía muy claro. Entonces, eso también como que es algo que me llama mucho la atención de su proyecto. Y además que también, digo, ¿quién le enseñaría toda esa música? ¿No? Porque Bauhaus se me hace, por ejemplo, una banda, que cuando lo escuché en la entrevista, dije, no es como que... Todos tus tíos, ¿sabes? Y tu papá
1: sí, claro.
0: escuchaban como, no sé, uh-huh. Si les gustaba el rock, no sería la banda a la que me iría.
1: Pero sabes que yo estaba hablando hace poco de cómo, justo, o sea, depende de lo que te toque, porque si no tienes hermanos mayores, que no sé cuál sea el caso de Josué, como que ahí te saltas varias generaciones, ajá. en tus influencias musicales, porque pues no hay gente joven que esté consumiendo otras cosas, entonces te quedas como con cosas bien antiguas, que es lo que escuchaban tus papás. Pero si
0: y con lo que estás viendo nada más en el presente, ¿no?
1: Exacto, y con lo que estás viendo en tu presente. Ajá, pero que igual y dependiendo de cómo seas, pues igual y se puede alinear un poco a tu edad, ¿no?
0: Ajá,
1: entonces,
0: sí,
1: más
0: sí.
1: o menos lo que va saliendo cuando estás joven.
0: Pues como nosotras, ¿no? Como desde yo me acuerdo como en plan de que en la casa se escuchaba desde Scorpions hasta Kings, los Backstreet Boys y Cumbia King y Límite, Selena, Limite, Selena, ajá, güey, o sea, exacto, Michael Jackson, ABBA.
1: Exacto, y a lo que voy es que si no fuera por ti y por nuestro hermano, como en plan Britney, los Backstreet Boys, Tattoo, si hubieran quedado fuera de ese espectro, me explico, probablemente no los hubiera escuchado y solo hubiera escuchado esa música que escuchaban mis papás.
0: Sí, totalmente. Seguramente él no se saltó ninguna generación porque está muy loca.
1: Muy surtida.
0: Muy, muy surtido. Y otro chico que ya lo venía haciendo, que en su momento yo sentí que que Juan Cirero lo iba a mega romper, ¿no? Y creo que adquirió mucho reconocimiento más underground, ¿no? Uh-huh. Sin embargo... no tuvo como... Siento que salió unos años antes de que lo que él hacía...
1: Se entendiera,
0: se viralizara como hoy se viralizan este tipo de uh-huh. proyectos. Pero él tenía clarísimo que desde el punk hasta... Me acuerdo mucho que él decía que le gustaba mucho Bob Dylan cuando él salió, porque yo me gustaba mucho una canción, una nada más. Uh-huh. Y la escuchaba así y me acuerdo que nuestro hermano me decía, güey, es que canto horrible, pero algo me provocaba. Y cuando hoy uh-huh. que tengo este programa y pienso pues en todas las influencias y en todo lo que a mí me gustaba, pero que no podía conectar todavía con él, ya tiene mucho sentido. Uh-huh. Eres tan cruel, es Juan Cirerol. En Orígenes.

0: este sujeto no habrían existido muchos otros. Labró el camino para muchos, porque definitivamente Juan Cirerol es parte de esa ola de que, pues no sé, de reformulación de la música fronteriza, o sea, uh-huh, corrido, más rock, más indie, más folk, que empieza como a legitimar esa mezcla cultural que la Tejana explora en su fusión post-punk regional.
1: Exacto, también folk, punk y, o sea, es como si fuera la misma mezcla pero usando otros elementos. Ajá. Porque justo él...
0: y más crudo, ¿no?
1: Sí, esta cosa acústica con su guitarra, la armónica que por alguna razón como que te recuerda como películas de vaqueros.
0: Es que también él escuchaba mucho country, o sea, muy fronterizo, claro, también, ¿no? O sí, sea, como que estás de este lado escuchando el sierreño, el norteño, sí, y por otro lado estás escuchando country y estás escuchando un montón de cosas.
1: Sí, y justo historias muy similares que empezaron de manera independiente haciendo todo ellos mismos hasta que... Porque él, justo hablábamos de que tal vez no se considera como que la rompió así como mundialmente. Esto fue en el 2011. Y estamos hablando de que justo ahorita, no sé qué, el año pasado y ahora, como que este tipo de fusiones se han hecho como muy interesantes para la mirada extranjera. Ajá. Pero aún así, justo en la escena underground y en como lo indie, también ganó pues muchos seguidores y mucho respeto por abrir este como nuevo género.
0: Ajá. Y además a las personas como que gustamos de la música y que sí nos está como encantando el sonido, sí, de lo regional mezclado, uh-huh, nos ofrece un lado B, ¿no? O sea, no tener que escucharlo con la apología a la violencia y escucharlo, claro, desde otras temáticas, ¿no? Y es un regalo, porque a mí sí me gusta mucho este rollo, uh-huh, pero de repente digo, no puedo consumir esas narrativas porque, o sea, me chocan por muchísimo, uh-huh, pero el sonido está muy chido. Y de hecho, Juan Cirerol acaba de relanzar, bueno, acaba hace 2 años, la Haciendo Leña, y sacó esta canción en 2022, por ahí por 2023 empezó como la promoción. Entonces, obviamente se dio cuenta de, güey,
1: Me adelanté 10 años,
0: pero sí inspiré a muchos chavitos, sí, o sea, incluso hasta Ed Maverick, Carl, yo creo que también está, Kevin Carl debe de estar también en esa línea, y deben de tener en su ADN a Juan Cirerol. O si no, al menos Juan, en su... Sí, gracias, Juan, te queremos, Juan Cirerol. Y seguramente la Tejana también te quiere mucho. Y bueno, de los clásicos imperdibles, infaltables en cualquier, yo creo que casi ser humano que haya disfrutado del punk o inspirado, haya sido inspirado por el punk, pues los Ramones tienen una... Es más, te aseguro que tiene una playera de los Ramones en su
1: closet. Seguramente.
0: Música de 1979 en Orígenes.

0: Big Street Buff son los Ramones en Orígenes. Esta canción me trae muchos recuerdos. No sé si en, o si todavía exista, la verdad no sé, pero este juego de bicicletas donde estaba Tony Hawk, si lo escogías, ponían esta canción de fondo. Y mi ex, de hace muchos, muchos, muchos años.
1: Ex más bien.
0: ¿Qué estás queriendo decir? Jugaba todo el tiempo este videojuego y escogía Tony Hawk y entonces ponían esta canción. Entonces la recuerdo un montón. Nada más a la canción. ¿Ok? Pero bueno, mientras con no sé, de Stokes. El punk era como un pensamiento, acá ya es un género completo con los Ramones, es un, incluso hasta, yo creo que contrario a lo que quisiera el punk, pero pues fue inevitable, casi que una marca, era pop, era sí. Como en algún momento con The Ramones, por eso yo creo que también se les criticó mucho en algún punto por el éxito tan masivo que lograron, porque hacían el punk bien, bien accesible.
1: Sí, y justo yo creo que también por eso se dijo como que era el punk neoyorquino, o sea, ajá. Yo creo que querían como decir, no es así todo el punk, ¿me explico?
0: Sí, claro, claro. Y sí, o sea, sí pasa, porque pues, uh-huh. Es resultado de tu contexto y en New York evidentemente tiene que ser un poco amistoso con la diversidad. Porque pues es un claro, lugar súper diverso como acá, ¿no?
1: Sí, y justo pues esta canción fue de su debut en su primer disco y el hecho de traer la frasecita de hey, go, let's go.
0: Ya, güey, o sea, es un gancho.
1: Justo, o sea, se volvió una marca, o sea, toda una generación repetía su hey.
0: Yo tenía mi playera, te lo juro que tenía mi playera. Y la neta, no, en el tiempo que yo tenía la playera ni siquiera había escuchado como un disco completo uh-huh. De Ramones hasta años después, es muy loco.
1: Y pues creo que, también como una parte muy importante aquí a destacar es como que hay una simplicidad, pero también una actitud muy como implícita al género con The Ramones que sale, bueno, en esta canción en particular, sale un poco de lo que esperaríamos del punk.
0: Y justo es lo que le pasa, por ejemplo, a La Tejana, que en esta misma entrevista, ay, ¿recuerdas la revista? Fue una revista como importante de música, pero ahí como que soltó demasiado la sopa y entonces le dicen, güey, pero esta canción también, o sea, porque tiene canciones como variadas en el disco, que algunas que se vuelven como pop, ¿no?
1: Sí.
0: Y entonces él empieza a decir, no es como que yo buscara hacer una cosa u otra, uh-huh. Pero... Y ahí es cuando saca, ¿no? Es que también escucho a Zoe, uh-huh. Es que Ramones, incluso bandas como Dangerous Rhythm que ya tuvimos, que se convirtieron en Ritmo Peligroso, ajá. Incluso Size, que aquí en la estación tuvieron como la presentación del documental y una plática sobre Size. Todas estas formas de traducir el punk a lo latino, uh-huh. Y no nada más a lo latino, pues estamos viendo ahí una forma de traducirlo a Nueva York.
1: Exacto,
0: ¿no? Que era un sonido también distinto, una cara B del punk. Y todas ellas, también incluso las caras que hoy conocemos, mexicanas, que buscaron su manera de mezclarlo, evidentemente es un género complicado de mezclar con otros que no sean pues directamente antecesores como el rock o etcétera, uh-huh, uh-huh. ¿No? Entonces, pues lograron sonidos diferentes.
1: Sí, que es lo que hablábamos que cuando tuvimos justo este programa donde hubo varios como representantes de punk mexicano, que en algunos como que se fueron totalmente por el lado de queremos que no se note que es punk.
0: Que somos latinos.
1: Que somos latinos. Y también le salió muy bien.
0: Sí.
1: Y luego el otro lado que se dejaron llevar pues por la mezcla, porque como que no hacía sentido tampoco el buscar un sonido tan auténtico, uh-huh. Cuando pues los referentes más cercanos pues no habían sido esos, aunque puede que sea gente justo que creció como con el género súper limpio y rock y punk y nada más.
0: Y es lo que te sale, volvemos a lo mismo.
1: Es lo que te sale.
0: Uh-huh. Es que también estamos hablando de gente que creció escuchando punk súper puro porque no existían las mezclas todavía.
1: Sí.
0: O sea, La Tejana ya creció escuchando un montón de mezclas y yo creo que hay generaciones a las que les es muchísimo más común y también su mente va generando esas conexiones a la hora de hacer la música de manera ya muy, muy natural, cosa que no pasaba antes, ¿no?
1: Y por otro lado, lo que decimos del ADN punk de Josué, de que dijo, sin importar la técnica y sin importar si después me dicen, oye, pero ¿por qué estás haciendo pop? Que diga, ajá. Pop, si esto no tiene nada que ver, y así, él dijo, no me importa, básicamente. Exacto,
0: la ideología ahí está, hasta en sus canciones más pop. Y otra de las bandas que me sacó mucho de onda que dijera, y ya cuando como que hice una, reescuché las canciones y justo elegí esta, me hizo mucho sentido, a ver si a ustedes les parece y empiezan como que a detectar el sonido, porque sí habla de que fue una gran influencia y que una banda que, o sea, un proyecto que escuchó mucho es Vilma Palma. Y por eso hoy vamos a escuchar La Pachanga, música del 91 en Orígenes.

0: La pachanga, Vilma Palma, me hace todo el sentido, la verdad. Siento como que esa parte pop, new wave en español, que, o sea, de agrupaciones como estas, es que lo toma la Tejana, porque no es el pop puro, ¿sabes? También es como
1: sí,
0: mezclado con este synth pop como europeo, y ese new wave noventero como que se tomó mucho en Latinoamérica y que se tradujo en muchas agrupaciones a esto, pero esta es la canción.
1: Sí, y que, o sea, a final de cuentas, cuando estaba saliendo esta canción, estaba Soda Stereo, Enanitos Verdes, o sea, que los sonidos... pues eran buenos, básicamente, sí. Y justo traían como una influencia muy chida, aunque querían ser también más accesibles.
0: Exactamente, y fíjate, todos eran como de ya, vamos a utilizar los sintes, porque sí, todos estamos influenciados por los ochentas, y entonces, pero acá en los noventas, porque pues llega un poquito tarde este rollo.
1: Sí.
0: Pero la realidad es que no era totalmente homogéneo el sonido. O sea, sí, claro que sonaba New Wave y sí tenía ya... Yo creo que ahí sí ya se logró un sonido latino muy rápido.
1: Sí.
0: Sin embargo, sí había división en el sonido de las bandas, ¿no? Tú escuchabas a Enanitos, escuchabas a Soda, escuchabas a estos güeyes, o sea, y a muchos otros. Y tenían sus particularidades, aunque la raíz era la misma. O sea, el New Wave, y toda esta onda que se adoptó y que se quedó hasta hoy de los sintes y ese sonido que sigue sonando ochentero.
1: Y también lo que se me hace muy chido es esta parte de las canciones que estaban pensadas específicamente para la fiesta.
0: Oye, la pachanga.
1: Exacto.
0: Le digo a Denise que pese a que es una canción como no de mis tiempos, o sea... En los antros, en mi época entrera, pues este ya era un clásico. Y para sacarte del antro, te ponían esta canción, entre muchas otras. También les ponían unas de pesado, creo.
1: Ah, claro. Uy, porque, claro, siempre han puesto banda para sacarte de
0: los lugares,
1: de los
0: ¿no?
1: lugares.
0: Sí, hoy
1: o
0: soy,
1: lo que
0: hoy,
1: sea.
0: Que sea una señora no quiere decir que no haya ido a la... En fin. Bueno, este es uno de los... siento como que de las cosas más locas que... me sorprendieron un poquito, pero después cuando me empecé a escuchar más canciones, porque la verdad hace siglos que no escuchaba a Vilma Palma, o sea, si no fuera para esta playlist, tenía años sin escucharla, y escuché varias canciones y dije, uy, hay unas que suenan hasta mucho más heavy, el sonido, se van como más a lo profundo del synth pop, otras se van como al new wave, y suenan menos latinos, en otras suenan muchísimo más latinos, que hasta se empieza a desdibujar un poquito como la influencia europea. Y creo que es lo que pasa justo en el álbum de La Tejana, aunque siento que en él sí es imposible que no esté presente siempre algo del punk.
1: Sí,
0: oscuro, ajá, no un punk, sí. No un punk latino, que eso es lo interesante.
1: Sí, que esta de lo que se habla mucho, porque evidentemente yo no soy experta, pero que el sonido, como esa base punk, ajá, hasta en el minimalismo de los instrumentos, pero logrando como esta atmósfera tristona, es algo que le caracteriza, porque está muy claro, o sea, está como muy bien logrado, como esa base. Y también se me hace padre pensar que tal vez una vez teniendo como una base que va con tu identidad, y con tal vez como tu gusto más auténtico, ajá, después como ir jugando, jugando y poniendo capas justo.
0: Y es que sí, ¿sabes? O sea, siento que el punk, evidentemente como juventud, no todos los géneros musicales se vuelven una subcultura, como lo hizo el punk, ¿no? O creo que respondía a un desencanto de muchas cosas, porque cuando te vuelves rebelde ya ni siquiera con causa, simplemente por la anarquía total, es que hay un descontento de una forma muy profunda, ¿no? Que ya no le encuentras como ni siquiera una causa a la cual sumarte para ser rebelde en ese sentido, simplemente es la anarquía total. Y creo que aunque hoy en día, bueno, hay muchas razones para la anarquía total, pero vaya, que como juventud hayas crecido en un contexto que te llevó a sumarte a algo así, no solamente como género musical, sino como ideología,
1: sí.
0: O sea, hay una sensación obviamente de una tristeza profunda, un rollo como súper pesado. Cuando escuchas el punk europeo es como de, güey, quieres apagar la luz y ponerte así en un rincón de tu cuarto, o sea, sí te metes esa atmósfera. Y yo cuando escucho a La Tejana es como que sí me pongo medio sad, pero escucho las letras y me pongo más sad porque son de amor,
1: sí,
0: y de desamor, pero no en el mismo sentido, ¿no? No es un desencanto de la vida en general, de la sociedad. O sea, él lo lleva a algo muy personal.
1: Sí, hablando justo desde su experiencia, pero también con esta parte, la verdad, bastante refrescante del norteño que te dan ganas, ay, de sí, bailar. Entonces, eso es una mezcla increíble.
0: Y ahora vienen unos de sus principales influencias. Si buscan una foto de él, seguramente lo encontrarán con una playera de The Cure, y no lo juzgo en absoluto. En 1985 estos tipos estaban haciendo esta mezcla entre justamente esa nostalgia de la que les hablo, pero haciéndola incluso alegre, no llevándote al baile con el norteño, pero te llevaban ahí con otra cosa. In Between Days es el mejor ejemplo de esto. Son The Cure en Orígenes.

0: una de las muchas joyitas de The Cure, In Between Days. Además, ese fue un regalo especial para ustedes. Uno de esos lados ve una pequeña rareza más extendida con un intro mucho más largo, uh-huh, que me encanta. Y creo que esta es una de las agrupaciones que por algo está en el ADN de básicamente
1: todo el mundo
0: literalmente. O sea, ¿cómo puedes sonar así de alegre cuando estás hablando de algo tan denso? Y verte así, o sea, era como un choque de tantas cosas a lo que nos sometía The Cure, que la verdad es, se agradece un artista así. O sea, es como de, ¿qué banda, qué proyecto? Robert Smith, te amo.
1: Sí.
0: La verdad es que es una especie de, te lleva como una reflexión muy loca, porque yo escucho esta canción y, bueno, hoy la escucho de un modo, ¿no? Pero en algún momento y en etapas de la vida uno tiene escuchas distintas y estás así como que en plan bailando, pero estás diciendo, ayer me sentí tan vieja que pensé que podía morirme, y ¿sabes? O sea, como, sí te lleva a muchas cosas. Y creo que una de estas agrupaciones como que se permitió, que se dio tantas libertades de decir, sí, o sea, venimos también con influencias del post-punk, pero hacemos new wave, pero esto es pop, pero escucha la letra, güey, pero ponle atención, pero te estoy haciendo consumir esto tan profundo porque te lo estoy, sin darte cuenta, estás bailando, y entonces me vuelvo radiable. En ese entonces eran unos genios, y de ahí muchos otros artistas pues tomaron esa parte, ¿no? Nos metían narrativas súper densas con música muy muy amable, y entonces de repente pues, te encontrabas reflexionando muchas cosas escuchando pop.
1: Sí, justo, aquí fue como una especie de momento de transición para The Cure con este rollo de que le empezaron a decir que su sonido ya era más pop. Uh-huh. Pero lo que hablábamos también es como que el ADN seguía ahí, Robert Smith con su delineador negro. Ajá. Y el pelo, y o sea, es un conjunto de elementos que, como dices, tal vez tú crees que estás consumiendo ya una canción, o sea, estás divertida ahí bailando porque el sonido de esta es más alegre, pero estás también consumiendo todo otro universo de cosas que está mostrando a través de la letra y de la estética en general de
0: claro, no es como del mundo mundial, etcétera, ¿sabes?
1: Exacto.
0: O sea, no estás consumiendo esas letras.
1: Sí, sí, por supuesto.
0: Y, hay de alegrías a alegrías.
1: Y claro que tienen esta coincidencia ahí de este ritmo muy alegre, pero con una letra a veces devastadora, a veces
0: de repente nos regalaban un poco de esperanza.
1: De esperanza, sí.
0: Porque así como que alegría, no. Que yo recuerde ahorita, no. O sea, The Cure sí es como de vamos a poner The Cure para llorar, para pensar en la vida. Y otra de las agrupaciones con las que también se piensa en la vida y que creo que ya está más cercano a lo que hace La Tejana, también los nombra como una gran influencia, y este sí tiene todo el sentido. Sin embargo, creo que La Tejana dio dos pasitos adelante. Esto es música de 2020 y escuchen el sonido del post-punk. Sí tiene esa parte íntima, sí tiene esa parte fría, minimalista, pero tiene otra estética también como... yo creo que lo que rescata es ese de hágalo usted mismo, pero no tiene esta fusión tan rica que logra La Tejana. Son Depresión Sonora con Ya No Hay Verano.

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1: Depresión sonora, ya no hay verano. Creo que pese a ser una propuesta de una adaptación del post-punk europeo y ser una propuesta europea, obviamente le baja varias rayitas a la frialdad, porque sí hay una sensibilidad hispana, ¿no? O sea, es distinto a un punk inglés así súper clásico, o incluso al soviético, que es así de que dices densisísimo. Y lo que logra Depresión Sonora, yo creo que es como construir un proyecto sí post-punk en español, pero con recursos además súper limitados, y hacerlo bien melódico.
2: Sí, exacto. Y también, igual como en medio de la pandemia, literal, este año no hay verano, no te puedo invitar un helado. Me parece, o sea, me gusta esta simplicidad que realmente... pensando en la pandemia, es una completa locura. Como que yo agradezco no haber estado en la escuela, no haber estado en universidad o así, y vivir, que fueron como mínimo 2 años o 3 online. O sea, como que.
1: Y una encerrada.
2: Exacto, online y, o sea, sí, pero digo, como que yo me pregunto mucho esta parte de cómo se vio afectada esta experiencia que es la universidad para tantas generaciones, que me duele de verdad. Sí. O sea, agradezco mucho no haber vivido estudiando, porque, pues sí, o sea, fue privarse, la verdad, de una etapa increíble.
1: Sí, claro.
2: Entonces... entiendo esta depresión sonora totalmente.
1: Y añorar momentos y, o sea, darle un peso emocional tan potente al irte a tomar un helado, ¿no?
2: Exacto, justo, añorar momentos que parecen simples, pero que cuando no están, es fue obviamente un proceso muy loco. Y lo que siento, ves que ya cambiando de tema totalmente, que como estabas diciendo... que sientes como que se quedó 2 pasitos como atrás, porque, bueno, no atrás totalmente, pero digo, el sonido, obviamente, es más rico el de Josué en la parte de esta mezcla norteña.
1: Porque
2: es
1: más mezcla, ¿no?
2: Exacto. Le hubiera tenido que meter el flamenco porque es más...
1: Imagínate. Sería muy loco.
2: También, y qué dices, como cuando llega alguien y lo hace, que ahorita como que siento que ya hasta se volvió como... algo común, la mezcla del trap con el flamenco para empezar esa. Pero sí, aquí nos faltó flamenco, entonces.
1: Sí, por favor, Marco. Porque siento que otra cosa de las que toma de aquí, y lo dice directamente, que le encanta esto de Marcos Crespo, ¿no? Que es el chico detrás de Depresión Sonora, ya no tan chico. Pero vaya, esta idea de sonar como banda.
2: Ah, claro.
1: Y dejarlo a la imaginación con tu nombre. Siento que es algo bien interesante, que, digo, lo han hecho muchos artistas,
2: sí,
1: pero que sí aporta algo. O sea, sí, sí tienes la sensación de estar escuchando una banda entera, y después cuando te enteras, es un proceso interesante ir descubriendo que es una persona la que está detrás, todo lo que hizo para lograr ese sonido, cómo lo construyó desde una sola visión. Y creo que el programa pasado hablábamos, ¿no? Como de no tener que compartir esta parte creativa con nadie, y que cada cosa suene justo como tú querías, porque es tu proyecto. También nos da la posibilidad de conocer a la perfección la persona que está detrás de ahí, sin necesidad de saber el nombre del sujeto y solamente del proyecto.
2: Claro, y tiene todo el sentido como esta conexión profunda que sintió Josué, en plan de...

0: de que se inspiró también en este proyecto.
1: Y otra de las canciones que es fundamental para entender el lado frío, el lado minimalista del sonido de La Tejana, es Joy Division, otra de sus grandes influencias, que llega a Orígenes con She's Lost Control

0: una obra maestra, que es básicamente ese puente entre lo que era el punk así sucio y el sonido que iba a definir al post-punk. 1979, Joy Division, y con Ian Curtis al frente, nos regalaban esto y nos hacían sentir de lo que se iba a tratar la década siguiente en el post-punk, totalmente. Y acercaban esta... O sea, quitándole un poco esa agresividad del punk, pero hay una forma también de llevar tus emociones a otro lado desde la frialdad. Es loco, sí. ¿No? O sea, como que no es tan violento, pero el efecto es muy similar.
1: Exacto, y tiene como estos sonidos mecánicos. Sí. Es muy loco lo que evoca esta ajá. canción. Ay, ya me quedé bajoneada, la verdad.
0: Denise estaba sufriendo mucho. Sí. Pero justo ese... O sea, es como lograrlo, ¿no? Sí. Dices, güey, estamos escuchando esta canción décadas después y el efecto emocional es innegable, ¿no? Hay géneros que están tan conectados con el contexto de su creación y piezas que son tan reales, o sea, por el tema de la epilepsia, uh-huh. con la que trabajaba incluso y vivía Ian Curtis, y no sé, jugar con una canción sobre perder el control y hablar. Sí. No sé, hay demasiadas cosas detrás. Y obviamente, pues esta manera de establecer como el post-punk, como algo frío, ese sonido que ya iba a dominar, un lenguaje sonoro que se globalizó y que permitió pues inspirar artistas que no necesariamente estaban en Inglaterra y que años después pues terminaron inspirando a Josué para
1: sí.
0: hacerla.
1: Justo fue un legado de una estética muy, muy específica y su forma en especial de convertir como este dolor en arte.
0: Me parece grandiosa.
1: Sí, fue grandiosa.
0: Muy, muy, muy. Cambiando totalmente de sonido, pero también no tanto, ¿sabes? Porque la etapa temprana de Zoé no es como la última que conocimos. Y había como más... No estoy diciendo que no haya profundidad en la etapa. O sea, a mí no tengo nada en contra de Zoé.
1: A mí me gusta mucho Zoé.
0: Pero vaya que evidentemente el sonido se globalizó. Son una banda que pegó a un nivel muy cañón. Uh-huh. Que claro que aligeraron un poquito el sonido y lo volvieron como muy, muy accesible. Nunca hemos hecho un Orígenes de... Y la verdad no tengo idea de cuáles son las influencias de...
1: ¿De León?
0: De León, para Zoé en particular, ¿no? Porque uh-huh. de León ya solo sí. tampoco tengo idea.
1: Tampoco.
0: pero vaya que sí es un sonido que se transformó. Y sí recuerdo que cuando yo estaba, no me acuerdo si en la prepa o en la uni, o sea, tenía un compañero bien clavado con Zoé y decía, nosotros en San Luis vamos a ser como Zoé, que somos los claro. únicos que está usando máquinas y nada más un bajo y no sé qué. Yo, no, pues órale, ¿no? Pero vaya que sí, sí fue como influencia para muchos, como pioneros en algo, y nunca me he puesto a pensar en qué se inspiraban. Y cuando escucho esta canción y escucho como esa parte más oscura, me lleva a querer hacer un Orígenes de ellos.
1: Hay que hacerlo, pero sí, o sea, el caso que contaste no es el único. Yo creo que sí inspiró a generaciones, Zoé.
0: Sí, ¿verdad?
1: Sí, o sea, inspiró a generaciones y fue, fue un fenómeno, no solo el hecho de que justo como que se hiciera internacional y demás, pero sí creo que como banda, o sea, como lo que te imaginas de una banda, como que inspiró muchísimo. Sí, sí tiene, seguro la encontraríamos de referente en muchísimos
0: artistas. Ajá. Sí, creo que también eso es una banda que se vio afectada, como la opinión pública de la banda se vio afectada por un montón de cosas que rodearon al mejor a León, que pues fue un tipo que de verdad es un personaje, ¿no? Es muy, muy conocido, demasiado famoso, con muchos... el típico que tuiteaba y luego ya se andaba ahí en guerras bien cañón. Siento que le quitó un poco de seriedad al proyecto, pero eso no le quita su calidad musical y entre muchas otras cosas, ¿no? Me da mucha risa León Larregui. Me lo encontré una vez en por un Oxxo en la Roma y dije, le voy a decir alguno de sus comentarios virales, pero dije, no, capaz que ahorita...
1: Te odio.
0: Me dice, te odio. Pudo haber sucedido. Miel, eso con música de 2001 en Orígenes.

0: así debutaba Zoé. La canción es Miel, lanzada en 2001 y dándonos, yo creo que sí, o dándole al menos a la escena mexicana en ese entonces, pues cátedra de mezclar, ¿no? Creo que traían un montón de influencias, o sea, sí hay un rock latino del que parten, pero empiezan a ellos siento que estaban bien clavados con estas texturas, con este el ambient, ¿no? O sea, como que generar atmósferas y la neta en esta canción lo super lograron en todo el primer álbum, pero esta sí es mi canción favorita de Zoé de todos los tiempos y para mí no nada de después ha superado esta canción. Tiene justo esa parte como super pesada, atmosférica, en fin. Me gusta muchísimo y es buen momento y buen pretexto para recordarla, ya que La Tejana los nombra como una de sus influencias en la parte latina. Y otra de las imperdibles, un ser fantástico, maravilloso, de luz, elevado, maestra ascendida, etcétera,
1: maestra
0: etcétera.
1: Maestra ascendida.
0: Que no puede estar fuera de ninguna playlist que nombre siquiera el punk. Y que no solo Josué en Tijuana, sino cualquier monito del mundo que esté influenciado de alguna manera por el punk, mezclándolo con lo que quieras, es por supuesto el amor de mi vida, Patti Smith, con Gloria en Orígenes.

Es Patti Smith, el puente entre la poesía, el punk y esa crudeza emocional que inspiró, antes que a La Tejana, a Belafonte Sensacional, que llega con Lo Hice por el Punk.

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0: Belafonte es sensacional. Bueno, lo dice claramente, lo hizo por el punk. Y creo que es un ejemplo increíble de que el punk es una ideología, es una actitud, porque aquí lo hace en acústico.
1: Sí.
0: Vean el video, por favor. Recordemos esta joya de 2014. Con tanta congruencia, con tanta verdad. O sea, la canción tiene como un montón de versiones y arreglos, o sea, más pesados, pero esta canción en particular, y que decidieran sacar el video con esta canción, me parece súper auténtico, porque además tiene una narrativa cercana a este diario urbano mexicano, ¿no?
1: O sí, sea, totalmente.
0: Es muy distinto a lo que se narra, por ejemplo, en la gente que mezcla el punk con sonidos varios en la frontera. O sea, están retratando una realidad bien diferente, pero desde esta misma raíz punk, que me parece súper, súper interesante.
1: Sí, como decíamos, a nivel ideológico, cuando es parte de ti, va a estar presente ahí en las canciones sin importar el contexto, porque sí, justo creo que como en contraste como con la que escuchábamos de She's Lost Control, que estaba como en plan revolución industrial y los sonidos fríos y mecánicos, y pasamos a este punk acústico de guitarrita con una voz súper como melancólica. Y
0: pero con una letra que dices, güey, esto es muy crudo. Uh-huh. Y si lo acompañas del video, y, bueno, quien vive además en la Ciudad de México, dices, ouch, ¿no?
1: Sí, o sea, totalmente.
0: Es fuerte.
1: Sí, uno de justo las temáticas que buscan resaltar es toda esta marginalidad en la vida cotidiana.
0: Uh-huh.
1: Y creo que pues en este video y esta canción particularmente, o sea, está plasmada ahí a flor de piel porque pues también es parte de su contexto. Estaba leyendo como una crónica que hicieron de una visita que hizo a un tianguis, Israel. Ajá. Que es el vocalista de Belafonte, y justo, o sea, como que hablaba tan de todos esos recuerdos de haber crecido, de haber vendido sus juguetes y cosas en el tianguis y de conocer su colonia de esta forma y a la gente.
0: Y poder narrarla así.
1: Y poder narrarla así, exacto.
0: Y además que te lleve, o sea, que la sientas tanto, justo porque no todo el mundo está tan enraizado todavía como a su origen, ¿no? Entonces
1: sí.
0: no necesariamente lo sientes tanto como para llevarlo hacia tu música, uh-huh, narrarlo con ese sentimiento. Porque, y digo, no lo digo como malo o bueno, hay gente que se desconecta, ¿no? Uh-huh. Que dices, bueno, pues mi bandera está en todos lados, ¿no? Porque ando por ahí. Pero hay gente que sí se queda mucho con eso porque yo creo que tiene que ver también con el nivel socioeconómico, con el contexto social como tal, en que sí generas raíces, por lo que hablábamos el otro día, de es imposible crecer viendo cosas y no sentir empatía y no recordarles si en algún punto estás en una mejor situación.
1: Sí, y también por otro lado, esta parte de hacer una banda, de como dedicarse a la música, que también decíamos como acto de anarquía.
0: Ajá.
1: Porque en un momento de esta misma crónica que estaba viendo, dice, es que el salvar a mi banda, o sea, el haber hecho como lograr tener una banda, hacer ajá, música, ha sido
0: vivir
1: salvarme, ajá, ha sido salvarme a mí mismo. Entonces,
0: oh,
1: justo está buena.
0: Otro de los casos, vamos a saltarnos, yo creo que Bauhaus, porque ya no nos cabe, lo siento. Teníamos como mucho punk, pero está cañón, ya saben que nos extendemos, nos gusta mucho hablar. En fin, Caifanes es una agrupación que también creo que está en el ADN de mucha gente, que hace tanto rock como punk, como new wave, como de todo. Evidentemente, a su vez, ellos influenciados por The Cure, muchas veces hasta hubo una crítica muy fuerte por la estética y que a este güey le gustaba pintarse a Saúl como Smith, pero vaya, tiene su sonido muy, muy propio. ¿Qué importa cómo se vean? ¿Qué importa con quién se inspiraron? Crearon un sonido totalmente latinoamericano con influencias de todos los géneros que se les dio la gana, pero nadie en su momento sonaba como Caifanes. Y la Negra Tomasa, yo creo que es, y de hecho también la Tejana lo cita en otra canción en particular, o sea que inspirado en la Negra Tomasa compuso una canción, que creo que otros de los que fusionaron perfecto los géneros fueron sin duda Caifanes, Y en 1988 hacían esto.

0: La Negra Tomás, aparte del debut también de Caifanes, producido además por... Es que como todo se empieza a mezclar, y creo que también tiene mucho que ver con los productores, que luego los critican mucho porque reciclan canciones, o sea, que no hizo una banda y se lo llevan a otra y le cambian un poquito el sonido y termina siendo un sello del sonido de los productores, sí, y ya no tanto de los artistas. Pero bueno, Cachorro López venía de trabajar con Soda y con Zeta Bosio, etcétera. Y se trae eso con Caifanes, y creo que sí está muy claro por eso el New Wave, pese que ellos eran más post-punk y obviamente ritmos latinos así muy locochones, y salió algo riquísimo y único.
1: Sí, justo esta versión de un clásico cubano de Guillermo Rodríguez, creo que nos habla totalmente de esa raíz latina. Ajá. Que se puede ir reciclando de sí. alguna forma, Y lo que se me hace más padre es que Caifanes lo toma y también lo convierte en un símbolo como de mestizaje, que los mexicanos acogemos así.
0: Bien cañón, claro.
1: Cañón. Y pues termina con un público masivo, o sea.
0: Sí, creo que se ganaron a los rockeros, ajá, se ganaron, exacto, a la gente que consumía cosas como más latinas, uh-huh, porque de verdad lo fusionaron muy, muy bien y tiene como totalmente esa esencia. Se ganaron totalmente el público que tuvieron. La verdad me da mucha risa todos los memes, así como de pongan una de Caifanes, sí, y cómo, sí, cómo retratan hoy los seguidores y seguidoras, sí, de Caifanes. Pero la neta es que es una banda muy, muy buena y que sí es muy importante en la historia del rock y de la música en general en nuestro país. Y del rock latinoamericano en general también, ¿eh?
1: Sí, en general.
0: No sé, ¿tú qué opinas, Denise? Si nos caben con las que pensábamos cerrar, ¿qué dice?
1: Ay, no lo sé.
0: Pues vamos a escuchar la parte más rudona y oscura, ¿no? Es un... la parte rusa no puede estar fuera de ninguna persona influenciada por el punk, porque no hay gente más fría, al menos en la música, que los rusos. Y me van a disculpar por la pronunciación, Molcha Doma, con Sodno. ¡Qué canción tan increíble! Y también dentro de las influencias de... Se ve que sí se echó un clavado, ¿no? O sea, sí, que sí tenía un gusto muy genuino por el post-punk y por esas... O sea, conectado mucho con esa frialdad, pero su alma latina y aparte, pues, ese contexto tijuanense. Es que, güey, incluso hasta los colores. A mí me molesta cuando en una película mexicana, o sea, el retrato gringo es sepia, güey. O sea, en plan, está Emilia Pérez. Pero en Tijuana sí podría ser. Porque vas y, cuando te bajas como del carro en Monterrey, que apenas vas llegando y hasta se ve como si hubiera una fogata. ¿Sabes? Esto que se siente en la frontera y los colores que ves y todo tiene mucho sentido. Entonces, esa parte de Josué, lo padre es que no quiso ni que luchara con esa frialdad de la música que le gustaba. E hicieron ese match muy, muy cool. Pero escuchen esta canción y sí lo imagino como en ese mood componiendo lo que compone y que terminó en este primer álbum que nos regala. Es Sudno en Orígenes.

0: De ahí sacó Josué Ramírez esta atmósfera así denso, tototota. Y también hay una cosa como que tiene mucho el post-punk y más el post-soviético, ¿no? Lo hipnótico. O sea, es como hay algo ahí detrás súper constante que lo vuelve hipnótico totalmente. No lo logra en todas las canciones porque supongo que no, tampoco era como su intención.
1: Sí.
0: Pero sí hay unas en las que lo trae totalmente.
1: Sí, es que es esta como presencia repetitiva en esta canción en especial por el bajo, sí, que como que justo en tu cerebro se crea como un loop, que también es muy interesante las canciones que sientes como un loop, siento que tienen algo adictivo.
0: Sí.
1: Y de hecho justo esta canción, aunque primero, o sea, se lanzó en el 18 y se volvió viral luego todo 2019-2020, y siento que es por estas líneas como repetitivas, claro, que se vuelven como adictivas.
0: Y que paradójicamente funcionan para TikTok, ¿no? O sea, sí, porque que es algo como rápido, pero que te atrapa muy rápido.
1: Sí, y que también volvemos a lo mismo, que las letras tienen una profundidad que no nos detenemos a veces a notar, pero esta canción está basada en un poema de un escritor ruso y también explorando la depresión, la rutina, el vacío, al igual que la mayoría de la playlist.
0: Sí, básicamente todas las canciones. Los que se salen de la rutina, el vacío y nos llevan como a la fiesta, pero también a mucha reflexión y que sin duda ya está en el ADN de México totalmente, de los proyectos que la rompieron a un nivel muy, muy cañón cuando todavía esto no la rompía. O sea, sí, sí son pioneros sobre todo en eso, embajadores. Y claro que abrieron camino para lo que hoy está sucediendo. Esto que nos resulta tan natural, o sea, que Peso Pluma esté en un top mundial, aunque no parezca que hoy, o no recordemos mucho, pues Nortex tuvo que ver con esto, porque sí preparó los oídos del público global al sonido de Tijuana y al sonido de México en general. Y por eso llegan a Orígenes, ya casi cerrando, con Polaris.

0: Música de 2001 son Nortec Collective con Bostik y Fusible, mostrándonos cómo iba a sonar el mundo dos décadas después.
1: Sí, justo hablamos de cuando no... Pues sí, cuando la gente se adelanta una o se les considera genios, o aunque...
0: O se vuelven muy de nicho, ¿no?
1: Exacto,
0: también.
1: Se vuelven muy de nicho y bueno, igual se agradece porque son pioneros en claro. La carrera de muchos otros artistas.
0: Sí, que van a lo mejor hasta como que adaptando, suavizando el sonido, metiéndolo como que no tan directamente para que termine sonando como empezaron ellos.
1: Exacto, es totalmente.
0: En fin. Oigan, muchas gracias a quienes nos escuchan cada miércoles. Como siempre, saludos especiales a toda la gente que escucha desde San Luis Potosí, que siempre está presente, fiel, leal a este programa de radio. 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
0: 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Y
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1: Lugares muy, muy interesantes y bonitos.
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1: Y bueno, ya estamos por despedirnos.
0: Sí, nos vamos cerrando, pues obviamente como iniciamos con La Tejana, que inspiró este recorrido del árbol genealógico musical de
1: Josué.
0: De Josué. Y bueno, esperemos que lo hayan disfrutado mucho. La neta, estuvo loco.
1: Sí, se trataba de hacer así un mix, de buscar que una canción se interponga con la otra, básicamente. Entonces, pues fue una playlist que disfrutamos mucho.
0: Y cerramos con La Tejana, No Me Quites Tu Calor. Es post-punk mexa. En Orígenes, hasta el miércoles.

0: Orígenes.
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3: Bienvenidos, bienvenidas y bienvenides a todas las personas que están aquí escuchándonos en Radio Nopal. Yo soy Fernanda Benítez, parte del equipo de la radio, y hoy estoy muy contenta porque nos acompaña un artista que admiro muchísimo, Julio Alarcón. Julio es artista visual, dibujante, ceramista y sobre todo, diría yo, un gran observador de la vida cotidiana. Él forma parte de nuestra campaña de recaudación de fondos con una hermosa pieza que se llama La Liguilla, que realizó en el año 2018. Como saben, esta campaña busca que Radio Nopal pueda seguir caminando y una de las formas en que lo estamos haciendo es rifando piezas de arte. Julio se sumó con una de estas piezas junto con otros artistas que admiramos muchísimo y con quienes estamos muy felices de colaborar. 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Pero bueno, hoy vamos a platicar con Julio sobre su trabajo, sus procesos creativos, su forma de ver el mundo y también sobre lo que hay detrás de la pieza que donó para esta campaña. Bienvenido, Julio, qué gusto tenerte por acá, ¿cómo estás?
4: Hola, muy bien, gracias.
3: Julio, tú eres originario de aquí de la Ciudad de México y estudiaste en La Esmeralda, y desde entonces has ido construyendo un cuerpo de obra muy particular, muy conectado con lo autobiográfico, con el paisaje urbano, con la vida en los barrios periféricos del norte de la Ciudad de México, sobre todo de San Juan Ticomán, que es el barrio en donde creciste y que aparece de muchas formas a lo largo de tu trabajo. Y aunque ahora haces cerámica, pintura, instalación, yo quisiera que empecemos platicando un poco de tu obra más temprana, por el dibujo, y que desde ahí podamos ir vislumbrando cómo empezaste a experimentar con nuevos formatos y a descubrir también nuevos intereses. Yo me acuerdo, por ejemplo, de series como Engramas de la Periferia Urbana o Ticomán Volumen 3, que es donde considero que ya podemos ver cómo tu trabajo o tu lenguaje se consolida a través del dibujo, ¿no? Que son estos dibujos enormes hechos con bolígrafos sobre papel cuadriculado, donde dibujas fragmentos del paisaje, pero también de escenas cotidianas de la vida en el barrio. Y te quería preguntar si tú recuerdas cuál fue esa primera imagen o escena que en tu entorno que atrapó completamente tu atención y dijiste, esto lo quiero dibujar, ¿no? Y también

No lo había pensado así, pero ahora que me lo preguntas, recuerdo haber visto una explosión, un accidente de una fábrica que sucedió cerca de donde yo vivía. Y recuerdo ver cómo los trabajadores empezaban a salir, unos descalzos, unos así como muy espantados. Y en casa les dimos un vaso de agua, ¿no? Entonces, ese momento realmente fue como un episodio que puedo sacar en temas de terapia, temas más personal. Sin embargo, no fueron momentos aislados, sino que fueron muchísimos que poco a poco fueron haciendo una consecuencia de todo lo que puedo dar a expresar por medio del dibujo. Cuando yo estudié en la Esmeralda, me permití mucho experimentar porque sabía que para mí era un lugar de privilegio estar estudiando y permitirme experimentar con distintos lenguajes, distintos intereses, materiales, talleres, mentores, artistas, como que me dio esa amplitud. Sin embargo, en el último semestre de esa escuela estuve trabajando desde lo más sencillo y resulté que en dado momento el papel y los bolígrafos eran unas herramientas que me habían acompañado toda mi vida. Entonces, esto aunado a una situación que también fue un poco hostil en estas colonias, pues decidí hacer unos dibujos a manera de venganza, ¿no? Así como me sentí amenazado y a manera de venganza decidí dedicarle unos dibujos a unas personas que querían, pues no sé, como robarme, pero en el sentido más amigable, ¿no? Una manera de, coloquialmente, de decir, pues me quisieron talonear, ¿no? Para sacar para las caguamas o lo que sea. Entonces, como que eso, al momento de no tener una respuesta de la misma manera agresiva, quizás, me quedé con esa sensación y decidí realizar una serie de dibujos que se llamó El Novenario de Jesús. Y esta persona que se acercó a mí, pues la quise retratar a manera como si se tratara de un Jesús contemporáneo y puse 9 escenas como parte de sus últimos 9 momentos antes de que alguien lo matara, ¿no? Entonces, eso para mí fue como decir, esta ficción me puede curar un poquito de esa sensación que yo tuve. Entonces, así poco a poco fue creciendo ese interés. Digo, también agradezco mucho la mentoría de José Luis Ancharrul, que en ese momento me estaba dando clases de dibujo. Bueno, era un taller de producción, pero pues en ese momento me estaba enfocando mucho al dibujo. Y de ahí fue creciendo este proyecto, fue evolucionando a tal manera de que estos personajes salieron un poquito de escena y me adentré más hacia los paisajes, hacia los escenarios, hacia las composiciones propias, hay muchos autos abandonados en esas épocas de estos dibujos, muchísimos autos abandonados, talleres improvisados, sobre todo mecánicos. Y en sí como que las personas eran parte de ese paisaje, más no los protagonistas como en esta primera etapa de dibujo, ¿no? Y por medio de ellos, pues también pude trabajar como que distintos subtemas dentro de eso, sobre todo la arquitectura. En dado momento fue un interés muy particular porque digamos que son arquitecturas improvisadas y eso como que le da una estética y una autenticidad sin quererlo, ¿sabes? Es como en base a lo que tienen o lo que se tiene, se va construyendo y muchas veces me llama la atención cómo muchas familias en estas colonias donde yo vivo o donde vivía, tenían un plan de construir su casa y ese plan duraba 20 años.

0: 20 años, ¿no? Y en esos 10 años, los primeros 10 años vivían todos los integrantes de la familia, pero después de los últimos 10 años ya no vivían los hijos. Entonces ya se iban y quedaban solamente mamá y papá, por ejemplo. O viceversa, que de pronto llegan muchísimos y ya no hay tanto espacio, ¿no? para todos. En fin, como que cada quien tiene sus realidades. Y en ese sentido, como que le daba mucha estética y creo que iba emparejado a los efectos que yo podía representar por medio del dibujo. Hablaste ahorita de la obsesión y pues sí, es una idea muy fija que de pronto puede asaltar mi tranquilidad de decir, pues es que hasta que lo logre, pues voy a estar contento, o al menos satisfecho. Y creo que también esa obsesión es sana, porque así es como puedo, al menos yo, tener más filtros de, no tanto de calidad, sino qué es lo que quiero decir. Porque hay obras que realmente no me interesa que tengan mucha calidad, sino que más bien la calidad está en lo que yo quiero decir. Esos dibujos de 2015, bueno, he recibido muchas críticas también de eso, porque pues no son soportes planeados para perdurar. Son papeles Bond, tal cual, y plumas Bic y de otras marcas, que realmente su permanencia no pasan de los 50 años. Entonces, en algún momento fui muy cuestionado por eso, pero realmente mi postura no era perdurar, sino que era una necesidad muy efímera de cómo un material tan sencillo puede decir algo tan contundente. Quizás, no sé, no estoy diciendo que yo lo hice, pero sí puede dar ese mensaje, ¿no? De ser más contundente. Y en ese sentido, la obsesión, pues es algo que siempre me ha acompañado en todo mi trabajo. Hay unos dibujos de gran formato, para decir, 2 metros por 1.70. Y al ser trabajados con una línea tan delgada como una pluma, pues son miles de líneas. Entonces, eso me da chance de hacer un cúmulo de líneas para hacer una forma reconocible, pero también unas solas líneas para hacer una casita hasta el fondo, por ejemplo, hablando de representación, ¿no? Entonces, al día de hoy siento que esa obsesión por el detalle ha acompañado mi trabajo de una manera pues bastante amigable, ¿no? ¿Cómo lo ves?
1: Sí, ¿no? Creo que lo has ido aclarando, pero me llamaba mucho la atención y creo que es algo que salta mucho en tu trabajo, que es precisamente el uso del bolígrafo, ¿no? Que es, sí, un material muy accesible, que incluso en el papel bond es hasta, nos recuerda a un elemento como muy escolar, pero que claro, lo has llevado a lo largo de tu trabajo a un lugar muy tuyo, y en donde la técnica ya hace un contraste, ¿no? Como con lo que nos recuerda estos dibujos a pluma, pero también me llama la atención que el bolígrafo no se puede borrar, por ejemplo. Y a lo mejor, y pienso que a lo mejor y no importa, porque sobre ahí mismo, ¿no? Más líneas, y ahí es una manera a lo mejor y de tapar ciertas cosas que a lo mejor y no están resultando, ¿no? Como te gustaría. Y también creo que cuando alguien se echa un clavado a todos estos dibujos y todo este cuerpo de obra, se dará cuenta de que todos esos fragmentos de paisajes, de escenas, de momentos, al final terminan por formar un testimonio visual de una persona que está caminando allá adentro, ¿no? De alguien que conoce el interior de las casas, el movimiento de las calles, los rituales comunitarios. O sea, no hay una mirada que se sienta que es desde afuera, ni que es documental o sociológica, antropológica, sino que, al contrario, también cada encuadre va cambiando de perspectiva y de momento, y como son fragmentos, pareciera que vamos caminando contigo y vas casi que parpadeando y capturando como, o enseñándonos ese recorrido de cómo está funcionando todo ese entramado de movimiento y de vida en un espacio arquitectónico desorganizado, ¿no? Como puede ser pues, en el contexto de las periferias. Sin embargo, cuando nosotros miramos algo, ya lo estamos alterando, ¿no? Y es ahí donde entra un poco el juego, los recuerdos, la memoria. Pues, ¿qué tanto interviene, por ejemplo, en la construcción de una escena que puede ser, a primera vista, podemos interpretarla como incluso una fotografía o algo documental. O sea, cómo también tú alteras esa imagen, ¿no? Porque no es como que esa imagen sea fidedigna a la realidad. Entonces, ¿qué papel juega también la ficción en la construcción de esas escenas, ¿no? ¿Qué tanto también te permites como jugar, inventarte cosas?
0: Pues yo siento que es muy necesario, mentir un poquito, ¿no? Que en cada verdad hay un poquito de mentira, ¿no? Y en cada mentira hay un poquito de verdad. Entonces, en algún momento utilicé Google Maps como para ubicar ángulos de calles que conocía, pero que me daba mucha pereza ir a tomarle foto. Simplemente como una herramienta de tener una imagen más cercana y más como yo la buscaba, ¿no? Y esas imágenes fueron, digamos que fueron más fieles a lo que seguía por medio de estas capturas de pantalla. Sin embargo, como que no me llenaba mucho. Digo, al final de todo, pues creo que se trató de una experimentación. Y ahora, como que, pues estoy muy alejado de todo eso, sobre todo como de estas capturas de pantalla. Después me di cuenta de que era más valioso integrar composiciones, es decir, seleccionar distintos elementos. No sé de dónde vengan las imágenes, eso sí, no lo puedo decir, pero creo que más bien las imágenes se fueron construyendo poco a poco y al final resultan algo. Entonces, lo que sí tenía en claro era qué elementos o qué lugar internamente o externamente quería trabajar, ¿no? Quería representar por medio del dibujo. Entonces, las composiciones creo que fueron un néctar bien delicioso, porque en dado momento había muchísimos bocetos de estos elementos, por ejemplo, una casa, al interior de una casa, ¿no? Pues tiene un sofá de ciertas cualidades, para dos personas, para una, para así, ¿no? Como que sus características de los objetos, de los muebles, y estos, cómo se ven alterados por medio de los ángulos, si es de noche, si es de día, etcétera, ¿no? Entonces, para mí, eso ya es entablar una conversación conmigo mismo, pero también es desprenderme un poquito de lo que realmente tendría que ser así. Más bien, es cómo yo puedo ver ese mundo. Y ese mundo es, ya es, incluso es un poco más libre, porque jalo referencias que ni siquiera me doy cuenta. En algún momento hice un dibujo y ya cuando terminé ese dibujo me di cuenta de dónde venía el recuerdo. Y me acuerdo de algún póster de un tráiler que tenía unas perforaciones con unas luces LED. Eran unas cosas de decoración, pues ya que tienen como, no sé, como 30 años. Y eran muy bellas, a mí me llamaba mucho la atención. Entonces, como que yo ni me acordaba bien de esos artefactos hasta el momento de dibujarlos. Entonces, sí, o sea, no estoy como interesado en decir, pues yo, como digo la verdad, pues soy inocente a todo, ¿no?
1: Claro.
0: No me importa.
1: Sí, ¿no? Y también me llama mucho la atención que aunque tu obra está situada o hace referencia a escenarios que están marcados por la exclusión social o por la desigualdad, nunca lo haces desde un lugar de la denuncia explícita o desde un discurso político evidente, ¿no? O sea, creo que lo político sí puede estar ahí, pero no es la prioridad. Y lo está de otra forma, ¿no? O sea, pero está atravesado por lo íntimo, por lo cotidiano, por lo afectivo, por muchas cosas, ¿no? Y, no sé, ¿tú crees que esa distancia te permite precisamente hablar de otras cosas, porque pareciera que ahora se le exige a la obra de arte como una literalidad, y creo que estamos en momentos que a mí me recuerdan mucho el fracaso de las vanguardias artísticas del siglo XX, ¿no? Como si el arte lo estuviéramos tratando de forzar a que entrara en una en un formato de ideologías políticas, ¿no? Que al final eso termina por limitar las piezas. Esto te lo comento porque tuve la experiencia en Salón Acme de trabajar con tus piezas, y un poco como que nuestra función es mediar con el público, ¿no? Entonces uno puede estudiar muchísimo las piezas y tener su interpretación, y al final la gente se va a acercar y te va a decir una interpretación que nunca se te había cruzado, ¿no? Y la verdad es que tus piezas fueron las más incómodas de la sala en algún momento, que eso fue a mí lo que... O sea, al final eres el artista que más recuerdo, porque pues, todo el mundo estaba intrigado, ¿no? Y se incomodaba porque no había eso explícito, ¿no? Es un tema delicado que toca temas de... Claro, de políticas de urbanización, de desigualdad social, de precarización. Y de alguna manera nosotros esperamos una literalidad de las piezas que nos diga, ah, justicia, ¿no? O algo así. Pero siento que tu obra más bien no está mirando desde ahí, sino que tu mirada tiene que ver con un lugar y ciertos modos de vida que has aprendido, que... Y lo que has comentado en otras ocasiones, ¿no? Que son los modos de supervivencia. Ahora que mencionabas lo de la venganza, es una situación en la que de alguna manera intentas sobrevivir por medio de... Tú le llamas venganza, pero es un recurso artístico que te va a servir para sobrellevar una situación que a lo mejor y no es del todo justa, ¿no? También yo soy un poco de la idea de que no hay justicia en el mundo y que uno tiene que ir ahí granjeándose sus condiciones, ¿no? Y pues sí, como... Creo que la sana distancia de ese discurso, de esa literalidad que está como muy de moda actual, es lo que apertura a que nosotros podamos explorar muchas posibilidades en la pieza y que se vuelva inagotable, ¿no? Y creo que eso se hace muy presente en la cantidad de contrastes que hay, tanto a nivel formal como a nivel de contenido en las piezas, ¿no? Al inicio hablabas como de los papeles bonds, de que es un material muy accesible, que entra en contraste con lo que puede ser un gran formato o la idea de un paisaje, ¿no? Y que el paisaje tradicionalmente es majestuoso y es sublime y es completo, ¿no? Entonces tú contrapones con un fragmento de a lo mejor y un paisaje que no es tradicionalmente bello o estético, ¿no? Pero incluso está este otro contraste de que estás trabajando en un papel cuadriculado y das una sensación de orden y de estructura y de composición que a lo mejor ya en el espacio físico no existe, que es caótico, que es desorganizado, ¿no? Y eso también está en el contenido de las escenas que retratas, ¿no? Porque no hay, como te decía, no hay una romantización de lo que sucede, pero tampoco es tan trágico, ¿no? Pues porque muchas cosas están conviviendo, a lo mejor y pues sí, por ejemplo en La Liguilla tenemos una escena en donde pues sí ves como el o sea, hay muchas escenas pasando en una sola escena, ¿no? Vemos cómo esta ciudad se está expandiendo a través de los cerros y cómo también las propias personas han creado una cancha de fútbol y que a lo mejor nosotros podemos decir, ay no, qué trágico, que están construyendo cosas de manera informal en el cerro, pero las personas no están pensando en, ay, mi vida es tan triste, sino, pues aquí nos armamos la liguilla, ¿no? Que también el título de la liguilla, como si fuera algo menor, pero al final está en un formato monumental y hay una comunidad de perros y están las familias ahí y ves los cables en la punta del cerro. Entonces creo que hay muchos contrastes que no se están inclinando a una lectura única ni común, sino que está abriendo posibilidades a través de esas también aparentes contradicciones, ¿no? O sea, ¿tú qué pensarías, por ejemplo? O sea, si estos contrastes los haces de manera consciente o son algo muchísimo más intuitivo.
0: No lo sé. No. Es que no quiero tener una postura. O sea, mi postura es hacer más con lo que tengo. Sí, o sea, evidentemente podemos sacar muchísimas teorías, ¿no? Sobre qué significa vivir ahí, cómo vivo ahí, porque también el tema ecológico es un súper tema bien complejo, ¿no? Porque, pues el hecho de decir, pues es que estos lugares acumulan mucha basura, pues sí y no. O sea, pues en todos lados hay basura, simplemente es que no en todos lados la recogen, por
1: Claro.
0: ejemplo, ¿no? Y esto también ha ocasionado distintas maneras de comportamiento, como dejarlas en la calle, ¿no? Dejar bolsas de basura en la calle, que pues tampoco es, digo, es lamentable, ¿no? Donde quiera que estén, ¿no? Simplemente como que ese tipo de cosas le dan una estética al lugar. Y yo hablo desde ahí. No me interesa que esto se vuelva una manifestación de algo moral. Simplemente es que el lugar es así. Y si yo puedo encontrar un poco de poesía alejado un poquito de lo que yo vivo, pues yo creo que ese es el premio, la recompensa de que a partir de un dibujo o de una obra, una visita de estudio tal vez, yo le pueda dar un poquito de poesía digo, sin maquillar, a lo que yo estoy viviendo, creo que es una gran recompensa, ¿no? En ese sentido. Y creo que también, pues, aunque pareciera que el tiempo está suspendido en ese tipo de lugares, donde, pues, a lo mejor hay una calle, pues, que 20 años no ha sido pavimentada, o que una calle o que una casa, por ejemplo, ha sido derrumbada y se quedó así durante mucho tiempo, aunque pareciera que físicamente y estéticamente permanezcan igual, los días son distintos. Hay días donde tenemos más sensibilidad hacia esas cosas y hay otros días donde estamos en el otro polo, ¿no? Entonces, creo que no sé si contraste, pero sí matiz, es el que le ha dado diferentes enfoques a lo que quiero decir en la imagen. Digo, hasta el momento como que todo ha sido, esa etapa ha sido mucho de representación, no ha habido como otras salidas más que el dibujo. El dibujo sí fue como que una disciplina que estuve metido por mucho tiempo, ¿no? Entonces, también cómo pensar este tipo de artefactos, hablando de los dibujos ya enmarcados, ya expuestos, ya ganando concursos, ya teniendo algunas menciones en catálogos de bienales, etcétera. Por ejemplo, me pareció una cosa como curiosa, me llamó mucho la atención. En 2016 participé en lo que ahora es Bienal de Lumen, la Bienal de Lumen. En aquel momento se expuso una colectiva en el Museo de la Ciudad de México, se llamó Parámetro, fue la segunda edición de ese certamen, y participé con un dibujo de gran formato, ¿no? Entonces, realmente este dibujo no ganó ningún premio, pero sí fue uno de los dibujos más solicitados, que la gente se acercaba, que la gente le tomaba fotos, que la gente preguntaba. Y eso me lo decían los policías, ¿no? O sea, la gente que estaba ahí cuidando la sala. Generalmente como que son personas muy, muy amigables, ¿no? Como que son de esas personas que te encuentras en el camino, que me caen muy bien. Pero volviendo al tema, este dibujo no consiguió ningún premio, sin embargo, Lumen decidió adquirirlo como parte de su colección. Y en algún momento yo escuché a los organizadores cuál era la intención de hacer estas bienales y me llamó mucho la atención que dijeron, es que nosotros, al ser una proveedora como de herramientas y de materiales artísticos, queremos devolverle un poquito al artista como a manera de agradecimiento, digo, quizás con otras palabras, el que nos consuman y que hagan un poco de arte y nosotros así podamos completar ese ciclo. Entonces, como un papel o cuatro pliegos de papel bond pegados y dibujados. Pueden regresar a una papelería, ¿no? Pero ahora con otro significado.
1: Sí, está buenísimo eso.
0: Y sí, el dibujo de la liguilla, pues como que engloba pues un poquito de esto, ¿no? Porque ya pasaron 3 años, desde 2015 a 2018 ya pasaron ahí distintos intereses. Sin embargo, en ese sí fue, pues, como que un panorama más general. Digo, recuerdo mucho, como que las personas que estaban allí, como que cada una está haciendo una cosa distinta, ¿no? Está, por ejemplo, un puesto de gorditas, están gente, bueno, los jugadores están ahí calentando, se está jugando una final, en medio del campo está pasando una familia, la mamá y sus dos hijos, hay una banda como de cholitos ahí como que saludándose, en fin. Esto sucediendo como que a manera paralela, pero también pues, tomando en cuenta el paisaje, ¿no? Que es parte de lo mismo.
1: Claro. Y que todo está conviviendo en el mismo lugar, ¿no? Como suele ser en las ciudades, en los barrios, ¿no? Sí. 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Y bueno, Julio, ya que dijimos este pequeño comercial, algo que me interesa mucho que está en tu obra es los guiños, todas las referencias que hay a la cultura popular, ¿no? Que si bien habemos muchas personas que a lo mejor y no crecimos en los barrios periféricos, es imposible no sentirnos familiarizados con un montón de estos elementos, ¿no? Estaba viendo muchos dibujos tuyos y veía el interior de una casa con su techo de lámina, pero de repente sentí ahí un aire de mi casa cuando vi la colcha o la cobija del Cruz Azul y luego la cruz o creo que era una imagen, no sé si de San Judas Tadeo o de San Miguel Arcángel, ¿no? Pero hay muchos elementos que siento que solo un ojo tan agudo respecto a lo que sucede en la vida cotidiana y el peso que tienen ciertas imágenes u objetos puede como notar, ¿no? Yo llegué hace muchos años a tu obra porque estaba tratando de hacer una investigación, tratando de ubicar obras de arte que retomaran o hicieran referencia a la imagen, por ejemplo, del tinaco, ¿no? Que conforme iba caminando por la calle veía tantos tinacos y pensaba en qué momento el paisaje de México cambió, ¿no? O sea, veo los Dr. Atuls y de repente pues ya no es esa imagen del Valle de México, ¿no? Y me sorprendió mucho que no encontré muchos artistas que notaran esa imagen, ¿no? Entonces creo que también hay algo en tu obra que juega con hacer visible aquello que se toma por desapercibido o que es invisible y lo vuelve visible, ¿no? Bueno, cuando vi todos estos dibujos en diferentes perspectivas de las azoteas, donde se ve visiblemente el tinaco integrado a la vida urbana, me pareció fantástico, ¿no? Y, por ejemplo, esto que decías, ¿no? Que a lo mejor y no es tan importante como los motivos o clavarnos en ese lugar. O sea, podríamos pensar a lo mejor y sí en el tinaco como un artefacto cultural en México que tiene que ver con la escasez, con la privatización a lo mejor y del agua, de la individualización, una seña del capitalismo tardío. Pero por otro lado, el tinaco no tiene la culpa de nuestras relaciones con el agua, ¿no? El tinaco llegó a ocupar el espacio y a solucionar un problema, pero de alguna manera el hecho de que ese objeto ya esté integrado en nuestra vida hace que tengamos como interacciones sociales con los objetos también, ¿no? De repente ya se volvió un personaje de la cultura popular que está navegando por las calles de Guadalajara, o un globo aerostático chocó contra un tinaco, o que unos estudiantes hicieron aguas locas en un tinaco y sale en portada nacional el tinaco criminalizado, ¿no? En el periódico. Entonces también como hay muchos, o sea, desde los puestos de tacos o los camiones, incluso con todas sus decoraciones, ciertos incluso elementos religiosos forman parte del modo de vivir que tenemos en diferentes comunidades, ¿no? Entonces, ¿qué tan interesado estás en explorar todos estos elementos e imágenes de la cultura popular en tu obra?
0: Pues creo que es una consecuencia de estar disociado todo el tiempo.
1: Y recibiendo muchos estímulos, ¿no? De todos lados.
0: Es que sí, o sea, realmente la Ciudad de México y pues se mueve a una velocidad tan veloz que es como a veces insostenible. Bueno, dependiendo de qué tipo de calidad de vida tengas. Pero sí tiene mucha tela de donde cortar, ¿no? Se me parece cosas así como tan absurdas que de pronto hay cosas que ni siquiera valen la pena como traducirlas en otro formato, ¿no? Simplemente como recuerdo de lo que viste es espectacular, ¿no? Es que dices del tinaco, pues ¿a quién se le ocurre, no? Simplemente a una mente inquieta.
1: Claro.
0: Y eso, pues la verdad es que tiene su valor, al menos para mí, ¿no? Cosa que también sucede con los memes, ¿no? Por un momento estuve así como tan enojado con los memes, decir, ay, es que nos hemos conformado tan poco. Pero también creo que lo que me viene a enseñar los memes es que, pues, güey, no te lo tomes tan en serio.
1: ¿Pero por qué? ¿Porque son muy literales o por otra cosa?
0: No, porque son muy inmediatos. Porque es un meme de un día.
1: De unos segundos, ¿no? Porque estás scrolleando y se olvida y...
0: Ajá, sí, y ya. Así como, bueno, regresé inmediato eso. Pero a este punto no puedo como decir, sí, señalar. Si hace 2 minutos te estoy diciendo que mis dibujos son efímeros, ¿no? Que no van a durar mucho tiempo.
1: Sí.
0: Es como para que no lo tome tan en serio, ¿sabes? Ajá. Y digamos, las referencias... pues ya están allí, ¿no? Más bien, creo que tiene que ver el sentido, qué filtros utilizo para decidir qué referencias ocupar. Uh-huh. Y hay referencias que sí son muy visuales, son muy literales, en cuanto a quizás el color, quizás la forma, logotipos, no sé. Pueden ser así como imágenes muy limpias, pero también qué sucede cuando esas referencias de marcas, por ejemplo, en las misceláneas, los muros de estas misceláneas están tapizados, ¿no? Como de marcas, de productos, de Gamesa, de Corona, de Pepsi. Pues realmente es como todo un collage. Y muchas de las imágenes que dibujé de estas misceláneas, pues trataban un poquito como de esconder lo que había detrás, pero también dibujar la marca que estaba en ese momento pagando, ¿no? Por estar allí. Entonces, creo que esto se compone de muchas referencias, porque sí hablo desde mi egocentrismo quizás, digo, tampoco no está mal, pero sí de decir, bueno, pues esta es mi vida, pero también esta vida está acompañada de estas cosas y estas cosas las puedo interpretar de esta manera y que de alguna manera mi generación, las generaciones anteriores y las que vienen, sí tienen una pista de eso. Digo, aunque vivas en Coyoacán y que nunca hayas salido como de estas... centralización de Ciudad de México, pues de alguna manera te llega. ¿Y cómo te llega? Pues por medio de mucha gente que viaja como 3, 4 horas para llegar a esos lugares a chambear, ¿no?
1: Claro.
0: Entonces, y esa gente, pues no se despoja de todo aquella referencia, sino que pues también viaja con ello, ¿no? Desde su peinado, su manera de hablar, no sé, la música que escucha, por ejemplo, no sé, se me viene a la mente si vamos al mercado de Coyoacán y vamos a, no sé, por un chicle, pues seguramente una persona está escuchando música que generalmente se escucha en otros lugares, ¿no? Por ejemplo, Laragán y compañía, no sé, como ese tipo de referencias musicales que, te digo, como que no está tan separado, como que se va infiltrando poco a poco y al final, pues como que sí hay una ubicación de todo eso. La otra cosa es que no se quiera ver, ¿no? Y que tampoco es mi labor decir, ah, pues aquí está, lo que decías de Salonagme, pues está muy chingón que la gente se incomode, la verdad.
1: Sí.
0: Pero tampoco es que yo lo busque de cierta manera. Me pasó una vez en Monterrey, que, bueno, ya quizás adelantándome un poquito, empecé a hacer cerámica y empecé a hacer un proyecto que se llamó Parásito Vulgar. Y esto sucedió en la pandemia. Pues me puse a pensar mucho, ¿no? Cómo gente sigue viviendo en las mismas condiciones con pandemia o sin pandemia. Y me enfoqué mucho en la gente que vivía en la calle o en situación de calle. Entonces, este tipo de gente, pues también tenía. Bueno, yo tenía un cierto interés por tocar temas de drogas y de alcoholismo. Entonces, este tipo de excesos como deterioraban a las personas, y la manera quizás más natural de cómo se fue desarrollando ese proyecto fue por medio de la cerámica. Entonces, al encontrar la cerámica, digamos que me atrapó bastante. Entonces, esta serie de esculturas de pequeño formato, de una forma muy figurativa, traté de representar personajes, ¿no? Personajes que pues también vale la pena destacar, ¿no? Que no son nadie en específico, como que cuido mucho el anonimato de las personas, no me interesa hablar de una persona ni de señalar. Como que en el momento van saliendo muchos personajes y de pronto me doy cuenta de que, ah, esta persona se parece a tal, ¿no? O se parece a mi familia, o se parece, o me parezco, ¿no? No sé. Entonces, en Monterrey me pasó, estaba exponiendo en 2021, en Fama Monterrey, y no sé si en el segundo día llegó una chica y me dice, oye Julio, ¿por qué ese personaje se está chupando el dedo? ¿No? Y realmente pues era una persona que se estaba moneando. Uh-huh. Como que al principio sí me tomaba el tiempo como para explicarlo, pero después como que me dio mucha pereza tener que explicar desde cero, ¿no? Porque realmente pues son distintas realidades y también como que no era mi función, ¿sabes? Como decir, ay, porque yo me iba a sentir en esta postura política, decir ustedes y nosotros. No, simplemente es como, bueno, no sé qué le dije, pero traté de ir por la tangente de decir, bueno, ya, o sea, como que, no sé, quizás en otro momento hubiera tenido un poco más de apertura, ¿no? Pero como que hablar desde este tipo de perspectivas me da la sensación de que estas condiciones humanas no solamente se viven en Aguantino Mar, o en la Gustavo Madero, o en Ciudad de México, sino también, pues, es una cuestión universal, ¿no? Me gusta mucho este fotógrafo que se llama Roger Ballet, y él tiene unas series preciosas de fotos que, pues, sí pueden ser como muy preparadas, pero él tiene como que esa voluntad de ir a las periferias de Johannesburgo, donde la gente vive en los basureros y se vuelve amigos de todos estos, y genera unos trabajos impresionantes, bellísimos. Y yo cuando veo algunos videos de estos proyectos, como que digo, no, digo, una cosa es lo que yo veo y una cosa es lo que puede ser, ¿no? Pero digo, con qué humildad se acerca a esas personas, con simplemente el hecho de socializar. Digo, si hay un trabajo de por medio, hay unos objetivos que hay que cumplir, pero no es desde una postura invasiva, ¿vale? Sino que es el hecho como de tener intereses en común, quizás, y cuidar el bien común. Creo que si tienes esos valores,
1: Y quizás
0: como
1: hasta carisma, ¿no? Porque
0: ajá.
1: también puede ser muy condescendiente, ¿no? Cuando hablamos de humildad, entonces eso también se siente bastante forzado del otro lado, pero si llegas ahí también cotorreándolos, pues generas un vínculo de confianza y de apertura, ¿no? Creo que hay personas que tienen esas habilidades, que es muy fácil también que se muevan por muchos espacios. Sí, y Parásito Vulgar fue la primera serie que hiciste de cerámica.
0: Sí, bueno, en la Esmeralda hice pipas, hice ceniceros,
1: Sí.
0: cosas así de estudiante como para tener esa experiencia en la cerámica, pero no fueron proyectos así tan fuertes como este. Y también se dio un suceso, pues es que a la pandemia nos cambió a todos, ¿no? De alguna manera. Y en lo personal, pues necesitaba también salir un poquito de allá. Y vine para Oaxaca. Oaxaca siempre me ha recibido muy bien, ¿no? Como que en dado momento siempre fue mi fuga. Y en la pandemia, uno de mis amigos que estudió conmigo en La Esmeralda se vino a vivir 6 meses antes. Entonces me dijo, güey, vente para acá, te consigo un taller de cerámica, haces tus personajes y aquí, pues acá cotorreamos, ¿no? Entonces, no me pareció atractivo esa idea porque yo quería hacer estos personajes en silicón, como en una cosa muy plástica. Pero de pronto, no sé, le tomé la palabra, vine para acá y empecé a relacionarme con la cerámica, con algunos talleres, y la verdad es que fue un resultado muy bueno. No, o sea, no pensé que la cerámica me fuera a adoptar de una manera tan amorosa.
1: Sí, ¿no? La verdad es que fue con la que trabajaste también en Salón Acme, ¿no? Con tres piezas de Parásito Vulgar, que también son unas piezas bellísimas, porque de alguna manera has trabajado un poco como tonos más monocromáticos, ¿no? En el dibujo, y acá ya has experimentado también con otro color, ¿no? Y un poco también o sea, los colores incluso de las pieles, ¿no? Que son de un verde muy hermoso, también muy propio como del tono que te da la cerámica. Y pareciera, ¿no? Que muchos elementos que había o habitaban en tus dibujos se cobraron vida y se volvieron tridimensionales ahora en la escultura, ¿no? Y que no es que hayas dejado de hacer dibujo en ningún momento, sino que más bien estás ampliando ese lenguaje plástico y que ahora te ha permitido tanto el dibujo como la pintura incluso, que también haces, quizá en menor medida que el dibujo, pero añadiendo como la escultura, te permite hacer las instalaciones con las que has trabajado últimamente, ¿no? O sea, ¿qué te interesa explorar, por ejemplo, también de todas esas composiciones materiales en el espacio?
0: Pues ahorita, pues, en esos tres pilares de producción, tanto el dibujo, la pintura, la escultura, pues hay puntos medios. Y a veces me gustaría hacer unos ensambles. Digo, creo que mi última participación, volviendo a Salón Acme, ahora con Lagam, con Salagam, pues fue un intento de eso, de cómo ensamblar estos puntos medios. Y a su vez, quizás hacer una radiografía muy interna de estos procesos, porque hay pinturas que pretenden ser dibujos y dibujos que pretenden ser pinturas. y de cómo las esculturas son bidimensionales, pero también no están instaladas en un muro, sino que están en el piso, o sea, como que cobran otro sentido. Y también pues me di la oportunidad de exponer más pintura, y eso fue como, pues es que por más que pueda decir, ah, pues es que los dibujos de Julio Alarcón de esta época ya son así como reconocibles en un cierto lugar, pues a mí me gusta como que desprenderme un poquito de eso y decir, bueno, pues es que a veces es válido empezar desde cero. Y la pintura, la verdad es que he expuesto muy poco. Y para mí es como tomar, aunque sea en formatos ya muy tradicionales, de pues, 50 o 30 por 30 centímetros, acrílico sobre tela, ya en bastidor, lo que sea, para mí sigue siendo una apuesta arriesgada. Y esto me gusta mantener siempre en mi trabajo, porque pues, si no sería muy aburrido, sería como muy simple. Y hablando de nuevo del parásito vulgar, este color que mencionas, verde, yo lo pongo en comparación como una especie de flema. De flema cuando lo escupes así en el suelo y se seca por varios días, pero cuando llueve parece que cobra vida.
1: Ajá. Sí, porque es como un verde. Entonces, olivo, pero también tiene un grisáceo... interesante. Sí.
0: Ajá. Entonces, y aparte, o sea, las piezas fueron esmaltadas. Entonces le da un recubrimiento muy brillante. Sí hubo una búsqueda pictórica en esas piezas. De hecho, también hay algunos símbolos, ¿no? Por ejemplo, las chanclas Nike, unas chamarras de los delfines de Miami, etcétera, ¿no? Entonces, hay una de las piezas que estuvo en Salón Acme, ¿en qué año fue? ¿Te acuerdas?
1: 2019, 2020, ¿no, verdad? No, porque estoy en media pandemia. 2021.
0: No, yo creo que fue 2021. Ajá, ajá. Sí, porque esa serie la hice en 2020, sí. Bueno, había una escultura que en realidad era una mamá cuidando a su hijo,
1: su bebé, sí.
0: O a su hija. Ajá, y esta señora pues estaba drogándose con Chem. Entonces, quien la compró, apenas fui a su casa y me dijo, ah, sí, ahí tengo la escultura del señor. Y le dije, no, pues no es señor, es señora. Sí. Entonces, como que, ¿a qué voy? Como que hay cosas que solamente yo las sé, y por más que yo quiera expresarlas, no llega ese mensaje. Y a veces, digo, tampoco es como para que me sienta mal, ni mucho menos, pero ese tipo de cosas tan íntimas, no las vas a ver a alguien que ha vivido cosas parecidas a mí, ¿no? Uh-huh. Siento. Entonces, esta serie de esculturas empezaron por piezas individuales y poco a poco se fue transformando hacia dioramas un poco más complejos, donde pues ya no era un personaje, sino que ya eran varios personajes, donde ya había, pues, no sé, otros elementos que componían el escenario. Un muro, unos escalones, y de esta manera también como que me acercaba mucho a la manera de cómo instalar estas esculturas. Entonces, como que ha ido mutando poco a poco, y ahora estoy planeando hacer unas esculturas también, pero son más bidimensionales, es como una manera de ser objetos, pero que se pueden instalar sobre los muros. Entonces, igual, utilizando la cerámica.
1: Sí, cerámica, pero más bien como plana, ¿no? No es como la figurilla.
0: De alto relieve, sí, uh-huh. Sí, sencillamente sí. Entonces, como que estos tres pilares que te había mencionado, como que me dan esa chance de deambular entre ellos, estar en medio, acercarme, alejarme. Al final, de alguna manera, me siento en una zona de confort, pero hay mucho que explorar. También como que ya teniendo, digo, esto me doy cuenta mucho cuando viene gente a visitar mi estudio, ya sea aquí o en Ciudad de México, pues realmente hago una instalación para mostrar todo. Y cuando la gente viene y lo ve, siempre en algún momento salen palabras así como, esto es una película, ¿no? Esto me remite a escenas de películas, ¿no? O sea, como que, no literalmente, pero de alguna manera siento que el mundo me está diciendo, tienes que hacer una película con esto.
1: Claro, sí, como un stop motion a lo mejor o algo.
0: No lo sé, no lo sé. Quizás un guión sería una manera de cómo comenzar.
1: Claro. Sí, porque sí hay como un sentimiento de que hay una puesta en escena, ¿no? Como en miniatura. De... Uh-huh. Ajá.
0: Sí, entonces como que esta idea de quizás lejana, cercana, no sé, de salirme de estos tres muros de contención, ahí sí me cuesta un poquito arriesgarme un poquito más, ¿no? Como que, ay. Y en ese sentido, pues, lo que es importante es tener redes de colaboración, ¿no?
1: Claro.
0: Entonces, ahorita estoy planeando algunas cosillas con un amigo que es productor de cine, para pues, llevar a cabo estas ideas, ¿no? Que tienen que ver más con una película o con un cortometraje.
1: ¿Y tú escribirías el guión?
0: Pues estoy en eso.
1: Súper. ¿Y,
0: sí.
1: ¿Y qué tipo de, si nos quieres spoilear o adelantar algo, qué tipo de narrativa te gustaría crear, con qué tono, ¿no? Porque también quería preguntarte que hay un interés tuyo por abordar las cosas también desde el humor, ¿no? Y que también no es un humor, digamos, no es un humor satírico, que tenga que ver con que sea contestatario, sino que es un humor de cómo enfrentas la vida, ¿no? También un poco desde el absurdo de esta situación, ¿no? Como ya ni... ¿Para qué enojarse, no? O sea, solo es absurdo y da muchísima risa. Entonces creo que esa manera también de enfrentarse al mundo le da... Nos hace la carga muchísimo más ligera a todos, ¿no? O sea, creo que sí... Creo que es claro para todos que vivimos en un contexto completamente brutal actualmente a nivel local, nacional y global. Entonces, de alguna manera lo que está en nuestras manos es intentar aligerar como esa carga, ese peso, y el humor es la salida más increíble que alguien puede tomar, ¿no? Entonces, ¿cómo funciona también el humor en tu obra, ¿no? ¿Cómo te interesa también acercarte a los escenarios o abordar ciertas narrativas desde esa postura, quizá?
0: Pues es que lo dijiste bien, que aligera la carga, ¿no? Y una carga que muchas veces fue impuesta y otras veces que yo me la quise subir, ¿no? Porque el hecho de crecer en estos barrios de Ciudad de México, quizás alejados de una centralización en el arte o de la cultura, pues eso no me convierte en víctima. O sea,
1: claro.
0: La gente puede verlo así, de que, ay, sí, pobre, no manches, no tiene nada que ver, más bien, es como, no tiene nada que ver, ¿no? Eso más bien es una cuestión muy ajena a mí, que me tocó, y que no por eso, pues, tengo que vivir resentido, tal vez, con mi familia, con mi contexto social, con el arte, con la cultura, no tiene nada que ver con eso.
1: Claro.
0: Entonces, el humor creo que patea un poquito el trasero de esas ideas.
1: Sí.
0: O sea, tómatelo con calma. Y si es mejor reírte de ti, pues está súper bien.
1: Uh-huh.
0: Sí, justo eso, ¿no? Porque... hay, bueno, una serie en particular de pinturas que hice, le titulé... La alegría de los enamorados, ¿no? Esta serie de pinturas fueron 5, entonces fueron retratos de personas de morenas, indígenas, afromexicanas, muy mexas, ¿no? Pero que tenían una particularidad de que estar siempre riéndose, ¿no? O sea, al momento de enseñar los dientes tenían un tratamiento dental que, en algún momento cuando yo era niño los veía y decía, no, es que son ¿no? Tienen el diente y seguramente es porque se quieren ver más guapos. Y realmente, pues no, no tiene nada que ver. O sí, no lo sé. Entonces, estos retratos tienen ese distintivo en los dientes que lo hizo el aluminio. Entonces, pues eso le da un carácter todavía un poco más cómico, pero sin llegar a burlarme de nadie. Y si me burlo es de mí, absolutamente. Entonces, se llama la serie La Alegría de los Enamorados, precisamente porque, pues, ¿a quién no se ha enamorado y simplemente se ríe absurdamente de las cosas que no tienen sentido, ¿no?
1: Claro.
0: Entonces, ¿qué pasaría? O sea, digo, también cuestionando un poquito eso como de los estereotipos, o sea, me puse a buscar así en Google, ¿no? Pues gente feliz, ¿no? Y
1: Gente feliz.
0: como gente, no sé, blanca, como sonriéndose, ¿no? Gente indígena feliz. Ah, pues es que eran imágenes donde el gobierno les estaba dando despensa. Entonces, de esa manera es como únicamente veías a esa gente feliz, ¿no? Cuando alguien les daba algo. Entonces, no es cierto, a veces van felices porque están enamorados de algo, ¿no?
1: Claro.
0: Entonces, a cada una de esas obras las acompañé con música, digo, en el proceso de pintarlas, pero también el momento de presentarlas, son retratos que se acompañan de alguna manera con esas canciones. Entonces, por ejemplo, una de ellas, bueno, para citar más o menos algunos grupos, pues los Bukis, los Temerarios, los Caminantes, cumbias así como muy, ay, no sé cómo se llama, pero una canción bellísima que se llama Un Poblano en Nueva York, no sé quién es el autor. O, sí, es muy como de chambelán de 15 años, ¿no? De estos contextos. Entonces, pues es que yo me veo muy reflejado en ese tipo de situaciones, ¿no? Así, cuántas veces yo me he enamorado y me he visto al espejo y digo, qué chido, ¿no?
1: Sí, claro. Y por ejemplo, estas series, La Alegría de los Enamorados, ahí si quisiéramos como buscar este archivo como de obra, ¿dónde podríamos como encontrarlo?
0: Bueno, ese es un tema. La verdad es que estoy en conflicto con ello porque no tengo mucha información en internet. Sin embargo, estoy en una etapa de reorganizar todo el cúmulo de obra. Porque, bueno, también adelantando un poquito, ya son 10 años de que egresé de La Esmeralda y estoy planeando hacer una exposición con algunas etapas de esta, desde 2015 hasta acá, perdón.
1: Súper.
0: Entonces, digo, como que todo se va alineando y voy haciendo este compendio de piezas. Pero si las quieren ver, pues me pueden escribir al Instagram y con gusto se los comparto.
1: Claro. Sí, ¿no? Sería como una especie de retrospectiva y habría como, o estás pensando en quizá algún catálogo que aborde como la obra de esos 10 años. Sí.
0: Sí, es que por un lado está esta idea que no me gusta tanto la palabra de retrospectiva, sino que también es como un pretexto
1: Sí,
0: para
1: claro.
0: decir, pues a mí no me importa quedar bien, quedar mal, porque creo que justo este espíritu de obra no busca quedar bien, o sea, es lo menos que pretende. Hay obra que he hecho en estos años que sí es un poco más complaciente. Pero por la que estamos aquí es por la que es más no sé, que tiene un espíritu más, no sé, más Julio, quizás. Entonces, por un lado está la

0: Was, ¿nos puedes platicar un poquito como de esta exposición, como de qué va, las piezas con las que estás participando, que son estos dibujos increíbles de maquinitas, ¿no? De juegos.
1: Sí, es una exposición que acaba de terminar. Este fin de semana fue la clausura y fue en Kansas City. Fue una exposición donde reunieron seis artistas mexicanos con esta misma idea de revivir algo nostálgico y cómo la cuestión del juego es parte de nuestra vida cotidiana. Yo expuse con seis piezas, algunos dibujos de gran formato y unos de mediano. Y estos dibujos que al principio fueron monocromáticos, empecé a darles un sentido más pictórico. También la pluma que siempre ha estado ahí. Entonces, haciendo una integración con la pintura acrílica, siguiendo con el dibujo, aunque también la tinta tiene una particularidad de ser algo pictórico, ¿no? Porque, pues sí, es negro, digamos que desde una vista fotográfica, pero si ves algún dibujo en vivo, dependiendo de cómo le dé la luz, cambia un poco el tono. Entonces, en ese sentido, pues estos dibujos tratan de ser algo más pictórico, son escenas igualmente como de la calle. Hay dos escenas en vía pública, uno que es un concierto de punk y otro que es un sonidero por una celebración del Día de la Virgen de Guadalupe, ¿no? Entonces, por ejemplo, el sonidero fue una fiesta en Ciudad de México y la tocada punk fue acá en Oaxaca. En esa tocada en particular se me hizo un poco quizás importante cómo hablar desde el punk y cómo el punk también se ha ido adaptando, ¿no? A estas nuevas posturas quizás. Actualmente estoy viviendo en Oaxaca, vivo entre Ciudad de México y Oaxaca. Y no sé por qué, pero en los barrios, digamos que más marginados, un poco alejados, sucede una cosa que sucedía hace muchos años en Ciudad de México, que los que políticamente, los que dominaban ese territorio son cholos, ¿no? O son cholos, ¿no? Por encima de la policía. Entonces, como estos roles sociales son bien interesantes cuando alguien ajeno como el punk quiere manifestarse, ¿no? Entonces, en ese momento nunca vi al punk tan sumiso como aquella vez porque le pidió permiso a la policía y le pidió permiso a los punks. Entonces, por ejemplo, los cholos eran así como que, bueno, si van a hacer su fiesta de cumpleaños, que sea dentro de la casa, ¿no? Pero pues no queremos que nadie en la calle, ¿no? Porque se les duele. Como ese tipo de cosas que me parecen un poco ridículas, de todo, y sobre todo como desde una. No sé, una imagen que realmente no funciona ya.
0: Claro. Sí, no, o sea, ya pensar en los punks ya, no sé, como que se ha agotado un poquito esa magia, ese, ¿no? O sea, y verlos ahorita como si agachando la cabeza con los cholos, pues pierde un poquito la esencia inicial que tenía, ¿no?
1: Sí, y es que esto me parece un poco absurdo porque al final de cuentas somos personas, ¿no?
0: Claro, sí.
1: Y esto, digo, a colación a lo de las maquinitas, es casi igual, ¿no? Como estar ahí en los botones, en la palanca, moviendo a los personajes y siendo que básicamente esos roles sociales son parte de esos juegos absurdos de poder, quién gana, quién pierde, ah, bueno, tengo una vida, pues, tengo tres vidas, cosas así, ¿sabes? Como que dices, wow, al final del día son como situaciones políticas del lugar que a mí me toca respetar.
0: Pero también, por ejemplo, ahora que lo dices, o sea, creo que al final pasa también en entes a lo mejor y no humanos, y no sé si a lo mejor estamos pensando en lo mismo, pero cuando veía estas

0: esculturas o instalaciones de las jaurías de perros, o sea, también pareciera que las jaurías de perros también tienen sus reglas, sus amigos, su propia comunidad, ¿no? Se llevan bien con un grupo de perros, pero no con otros, y por aquí no puedes pasar, ¿sabes? Y esta es mi área. Entonces, siento que también esas son dinámicas como de la propia convivencia social, ¿no? O sea, a nosotros nos encantaría a lo mejor y... Pues sí, como no es diferente, ¿no? Que yo sea de a lo mejor de un lugar y tú seas de otro, que yo pertenezca a una política identitaria particular con sus reglas. Pero eso sucede, ¿no? Y determina también cómo nos vamos vinculando, ¿no? En diferentes espacios también. Pero creo que eso pasa así a través del juego y de diferentes grupos, pero pasa en otros fenómenos también, ¿no? Como esto de los perros que también tienen el mismo derecho, ¿no? De habitar los barrios, ¿no? Que las personas. Y que eso también está muy presente en la periferia, porque claro que en la ciudad o en los centros hay una idea de higienizar la ciudad, ¿no? Y limpiar. Entonces no es tan común ver en el centro de la Ciudad de México perros en la calle como lo puede ser en las afueras, donde no hay un control, ¿no? De esa imagen limpia que se le quiere dar a otros, ¿no? Entonces ver esas dinámicas también que suceden también en los perros, por ejemplo, también es, pues es bastante particular.
1: Sí, pues es que es un reflejo de lo que a mí me toca reflexionar acerca de cómo me relaciono con las personas, ¿no? O sea, si lo veo como desde una postura más crítica, pues también la jauría está muy empatizada a los circuitos artísticos, ¿no? Al mercado del arte, como quién domina, claro. Quién es sumiso, quién se queja, ¿no? Uh-huh. Quién está ahí como apoyando porque simplemente le conviene. Uh-huh. Al final, pues todos somos animales y todos tenemos este instinto de supervivencia y ¿qué estás dispuesto a dar por un hueso, ¿no?
0: Claro, ¿no? Somos todos carroñeros también, ¿no? Por eso hay que... Bueno, yo siempre he sido de la idea de que estar lo suficientemente cerca, pero lo suficientemente lejos de ese tipo de circuitos, ¿no? Porque al final también, o sea, si pensamos qué fue lo que en un momento inicial nos hizo inclinarnos al arte, no era tomar cócteles en inauguraciones con abrigos de peluche, ¿no? Sino que el arte también está en otros lugares, ¿no? Y sí, al final como que siento que se hay tanta burocracia de por medio, muchas relaciones de poder, porque al final tiene su lado, digamos, puro y lo que sea, pero no está exento de todas las dinámicas sociales que existen en otros lugares, ¿no?
1: Sí, que también está bueno adentrarse, pero también pues hay una libertad, o sea, yo en dado momento pues no me interesa ya más el mercado del arte y ya pues para qué participo en bienales o en ferias de arte, ¿no? Sino que, pues por ejemplo, nos conocimos en Salón Acme y he participado en distintas ediciones. Uh-huh. Y la verdad es que me ha ido muy bien en ese tipo de circuitos. O sea, esto que te digo de que no me convierte en víctima en haber nacido en tal lugar o hablar desde mi obra con este tipo de temáticas o intereses, realmente pues no estoy en esa postura de separar, simplemente es como yo quiero aportar desde acá lo que yo puedo decir desde mi forma de contemplar el mundo.
0: Claro.
1: Y creo que una de las mayores reflexiones que ahorita he tenido es si hay un sentido de la vida cotidiana, pero hay una diferencia entre observar y anhelar. Y cómo este salto puede distinguir algunas sensibilidades de cómo ser una mejor persona desde mí. O sea, no tanto como desde el juicio moral, sino claro. Que el hecho de, no sé, como de colaborar con ustedes, colaborar con mi círculo social más cercano, con otros artistas que están egresados de la Esmeralda o que están estudiando apenas, como que trato de estar en contacto con ellos para pues seguir, ¿no? Aunque sea de chismoso, pero seguir como preguntándoles cómo va su proceso, ¿no?
0: Claro. Claro.
1: Es algo que también a mí me ofrecieron en su momento y digamos que esa cadena pues, no se tiene que terminar, al menos por mí. Uh-huh. Hay otra cosa que te iba a decir, pero se me olvidó.
0: ¿Sí?
1: Ah, sí, justo. Y ya hablando como de cosas más personales, digo que de alguna manera ahorita se están reflejando mucho en la obra que estoy haciendo. Uh-huh. Desde hace algún tiempo estoy dando clases de natación, soy instructor de natación para niños. Uh-huh. Algo que no me imaginaba hacer. Siempre me gustó mucho las actividades acuáticas.
0: Y estás dibujando albercas, ya vi.
1: Ah, sí, sí. Justo, o sea, como que la competición de natación, como que fue algo que desde niño me gustó un chingo, ¿no? Veía los Juegos Olímpicos y yo tenía esa inquietud, ¿no? Pero no tenía como las posibilidades como para acercarme a una alberca, ¿no? Ni mucho menos un sentido de entrenamiento estricto. Y poco a poco fui descubriendo eso. Y ahora que me toca estar de este lado, pues le doy clases de natación a niños. Ajá. Desde los 2 años hasta los 12 años, ¿no? Entonces eso también como que me permite tener unos nuevos panoramas, sobre todo de tolerancia, ¿no? O sea, ya me acostumbré mucho al llanto de los niños, ¿no? Que,
0: sí.
1: Que es algo que, pues, es un lenguaje que yo no conocía al 100% porque no me interesaba, ¿no? Y ahorita, pues, estoy como que abriendo ese panorama. Digo, sé que son actividades muy lúdicas, pero a partir de esa convivencia un poco relajada, pues también hay una educación, hay una enseñanza, pero también hay un compartir, ¿no? Porque por más que sean niños, pues no le puedo exigir muchas cosas, ¿no? Sino que más bien me estoy dando cuenta de algunas cosas que tienen, que ni siquiera son de ellos, sino que son cosas que lo adoptan de sus padres, ¿no? Entonces, por medio de esta interacción con los niños en el agua, pues me doy esa posibilidad de desprenderme un poquito de lo que soy, de que soy artista, de que soy culalarco, lo que sea. Pues simplemente en ese momento, pues soy el instructor. Y como una cosa no está separada de la otra, pues ahorita estoy haciendo dibujos de alberca, dibujos de color. Hay mucho color. Y
0: ¿también son con bolígrafo?
1: No, son con Prismacolor.
0: Okay.
1: Pero son en papel bond cuadriculado.
0: Okay. Sí.
1: ¿Sabes? Entonces, digo, todavía no tiene un discurso muy sólido, pero el hecho de hacer como dibujos de una vida cotidiana, quizás, con este contraste, a diferencia de hace 10 años, con estos drogadictos.
0: Sí.
1: La verdad es que no sé por dónde va todavía. O sea, digamos que la mejor manera de decir, pues es que la vida cambia, ¿no? Eso puede ser una muletilla, pero no quiero utilizarla de esa manera.
0: Uh-huh.
1: Creo que es algo más profundo, por eso sí. Te digo que hay una diferencia entre observar y anhelar, y en ese sentido creo que ahí estoy como deambulando y intentando encontrar las mejores herramientas para compartirlo, ¿no?
0: ¿Y crees que el anhelo está como en esa intersección del recuerdo pero también del deseo? O sea, que comparte como esa doble temporalidad, quizás, o que tiene que ver más con una o con otra.
1: No sé, es que hay una parte que me parece falsa, desde el anhelo puede ser algo muy interno de decir, me gustaría esto, pero el futuro no está asegurado para nadie, y creo que eso puede ser una trampa muy fuerte, y por eso quizás puede ser un poco falso, pero la diferencia es que es algo que estoy viviendo.
0: Hace un tiempo estabas muy interesado en temas locales, ¿no? Que tenía que ver con, pues, con Ticomán, con otros barrios periféricos de la Ciudad de México. Y también cómo esos intereses pues han ido cambiando, ¿no? Ahora creo que como dices, o sea, elementos de la vida cotidiana, pero también, o sea, conservan todavía relaciones con lo que hacías antes, o si es algo completamente nuevo, ¿no? Que te interesan, sí, a lo mejor y otro tipo de escenarios, otro tipo de paisajes también, otro tipo de dinámicas sociales, ¿no? O sigue, o crees que sí hay una línea que va junto con eso. O quizás lo expandiste de algo local a algo muchísimo más, no sé, cómo resuenan a lo mejor y estos temas en no solo en México, sino también en contextos latinoamericanos, por ejemplo.
1: Sí, creo que de entrada el bloque anterior aquí está más ligado, puede haber una coherencia lineal y, por ejemplo, ahora con los dibujos de la alberca rompe completamente todo lo que ya había construido.
0: Claro.
1: Y no significa que sea malo, sino que,
0: Sí, que
1: digo,
0: los
1: tampoco es
0: intereses
1: que yo me
0: cambian
1: sienta
0: también.
1: comprometido.
0: Claro.
1: Sí. Exacto, no me siento comprometido de por vida de pronunciar periferia urbana,
0: Claro.
1: ¿sabes? Como
0: Sí.
1: que siento que bien hasta cierto punto me cansó y se me hizo ya una muletilla que no quería seguir ocupando. Entonces, como que entre cada proceso hay una luz de esperanza, pero también hay una crisis muy cabrón. Entonces, ahorita creo que lo que me doy cuenta es que he hablado siempre de mí y es algo que al final ya no me gusta tanto. Entonces, ¿cómo ahorita, a partir de los otros, puedo fijar un interés más genuino? Y es algo que quizás me va a tocar solucionar de aquí a 5 años, porque casi siempre sucede eso, ¿no? Para darle continuidad a un proyecto, pues tiene que pasar algún tiempo, ¿no? Como para que tenga una solidez, pues bastante más tiempo, ¿no?
0: Sí, es como volver a empezar a hablar, ¿no? Como que ya agotaste algo que te interesaba y te quedaste mudo. Sí, es como volver, o sea, ahorita a lo mejor y dices, no hay un discurso fijo y pues eso también me parece muchísimo más honesto porque, pues claro, uno va experimentando, va, sobre todo artistas que trabajan con la imagen y no es como, ah, voy a, no empiezas por el resultado, pues, ¿no? Entonces es como si estuvieras medio balbuceando plásticamente y que ese proceso en el tiempo pues se va a convertir ya en un cuerpo completo, ¿no? Pero creo que si sí estás en ese proceso de expandir, por supuesto, ¿no? Como las posibilidades de tu trabajo y eso es pues bastante emocionante y cualquiera que vea este último trabajo, las esculturas, la cerámica, creo que va a estar completamente enamorado, ¿no? Porque creo que no le estoy haciendo justicia a la descripción de estas imágenes con el puro audio, pero no hay nada como ver las piezas. Pueden buscar la obra de Julio Alarcón en Instagram también, las más recientes, pero también en su Facebook de artista, como Julio Alarcón, pueden encontrar fotografías de las piezas de series más tempranas. Para que se echen un clavado, se los dejo de tarea a todos nuestros radioescuchas para que tengan una gran experiencia estética a través de sus pantallas y que se animen, por supuesto, a suscribirse a nuestro Patreon para que puedan participar en la rifa de esta hermosa pieza monumental que se llama La Liguilla.
1: No, pues Fernanda, muchísimas gracias. La verdad es un honor que hayas contemplado mi trabajo para estas celebraciones. Y yo con todo el gusto del mundo, pues dono esta obra de la liguilla y sé que va a tener un feliz término, ¿no? En donde quiera que se encuentre. Y les deseo larga vida a Radio Nopal. Gracias.
0: Y pues bueno, Julio, te agradezco muchísimo también tu tiempo. Ha sido un honor y un gusto volver a encontrarnos y platicar de tu obra. Esperamos que también puedas venir para la fiesta de clausura de la campaña de Radio Nopal. que también se lo comparto a todos nuestros escuchas, que será el 15 de agosto en el Pasagüero. Para tener acceso también tienen que formar parte de nuestro Patreon, y les dejamos la liga en la descripción y en todas nuestras redes sociales. Muchas gracias, yo soy Fernanda Benítez, parte del equipo de la radio. Recuerden que rifaremos una pieza al mes. Les deseo a todos un excelente día.
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0: Buenos días, queridas criaturas selváticas. Ya comenzamos una semana más, ya comenzamos un día más, ya comenzamos una mañana más. Ya comienza esta estampida sonora, esta estampida musical. Les doy los buenos días, les doy la bienvenida a esta emisión 348 de Mowgli por la Radio Nopal a las 9 y 5 de la mañana con 53 segundos en este lunes 11 de mayo. Y vamos a comenzar con música, vamos a comenzar con estos brothers, hermanos, carnales. Muy bonito lo que hacen, muy bonito su sonido, muy bonito todo lo que hemos, al menos lo de mi generación, abrevado, escuchado y heredado en cuanto a la producción sonora, musical, mágica de estos dos hermanos. Estos hermanos que nadie se imaginaba hace muchos años que eran hermanos, ellos lo sabían. John Peel, cuando los entrevista, lo sabía en 1998. Y bueno, han tenido progresiones en su sonido bastante, bastante épicas, bastante impresionantes. Un sonido que parece maquetado y armado con una naturaleza uniforme desde el inicio, y sin embargo, siempre han tenido pues una evolución constante. Estos muchachos lanzaron por ahí del año 2000 este EP de algunas cuantas cancioncitas, 4 tracks, In a Beautiful Place Out of the Country. Ellos se formaron en 1986. En el 98 lanzan su épico Music Has the Right to Children. Fue grabado entre el 95 y el 97. Para ese momento ya eran unos veteranazos de 10 años haciendo música. Imagínense. Y bueno, tenemos pocas producciones discográficas de estos muchachos. Y nos vamos a ir con lo nuevo que están preparando próximamente a ser lanzado. Estos muchachos desde Escocia, Marcus Ion y Michael Sandison, los hermanos juntos son Boards of Canada. Y próximamente, el 29 de mayo, tendremos su nueva producción discográfica, su nuevo álbum, el quinto, el que ha tomado 13 años para estar producido. Estaremos escuchando Inferno, muy esperado, muy, muy, muy esperado, después de el Tomorrow's Harvest. Y bueno, pues nos vamos a ir con música, justo The Boards of Canada. Nos vamos a ir con lo más reciente que han lanzado de estos pues sencillos, claramente está. Nos vamos a ir con estos dos tracks que forman parte del Inferno, pero que sobre todo es lo que ha salido. Esta producción discográfica contará con 18 pistas, les repito, saldrá el 29 de mayo. Pero sacaron dos pistas, Introit y Prophecy at 1420 MHz, está más fácil en español, una profecía a 1420 MHz, y Juntos es una pista de dos tracks, 5 minutos y 39 segundos, así que nos vamos a escuchar estos dos sencillos del Inferno de Boards of Canada. Es impresionante su sonido, es maravilloso y es de ensueño, sobre todo para quienes anduvieron nostálgicas, queridas criaturas selváticas, quienes anduvieron nostálgicas viendo fotografías de mamá, celebrando el 10 de mayo aquí en México. Bueno, pues con esto comenzamos, ustedes se comunican al arroba mmmaiko. Allí en Instagram recibimos sus mensajes y aquí andamos comenzando esta mañana. Y claro, claramente, algo me falló aquí, pero ya estamos listas. Vamos pues, esto es Intrit, son 35 segundos y luego viene Prophecy at 1420 MHz.

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Escuchamos el característico sonido de los hermanos Marcus, Ian y Michael Sandison, Boards of Canada, sonando para comenzar la mañana del día de hoy, queridas criaturas selváticas. Tienen unos discazos, la verdad es que ninguno tiene desperdicio, aunque yo le tengo mucho, mucho, mucho cariño al Vox Máxima, al Music Has the Right to Children y claramente al In a Beautiful Place Out of the Country. Por ahí están el Yogadi, que también es un discazo, el The Campfire Headface, el Trans Canada Highway es maravilloso, el Tomorrow Harvest, impresionante. El Trans Canada Highway es un disco extraño en la discografía, creo, de Ports of Canada. Me parece que varios de sus discos tienen ediciones en vinil, si mal no me equivoco. Por ahí está el Twism, pero esa es una producción del año 96. Todavía hay viniles, si les interesa, por aquí en su Bandcamp. Bastante chéveres. Me parece que hay de cada una de sus producciones discográficas, hay edición en vinil. Sí me las andaba comprando, queridas criaturas selváticas. Pero bueno, pues habrá que ver si hay billullo para eso. Vamos a continuar con más música. Resulta que el señorazo Mike D, pues se acaba de lanzar un sencillo como solista. Este personaje que ha formado parte de los Beastie Boys, pues este rapero, músico y productor, un gran músico, Michael Lewis Diamond, nacido en 1965 allá en Nueva York, de familia judía. Bueno, pues se volvió el fundador de los Jóvenes Aborígenes en 1979, y junto a Adam Yauch, pues jalaron ya en el 83 a Adam Horowitz. Un montón de cosas pasando en aquellos años. ¿Cuántos años podrían haber tenido? ¿14 años? Cuando fundaron los Beastie Boys. Bueno, pues de allá para acá han pasado muchas cosas. MCA, Yauch, murió, se fue en el año 2012. Hace 14 años que ya no está con nosotros. Imagínense qué sería del mundo si todavía existiera un Adam Yauch. Los buenos se van y todavía está por ahí el señor Cara de Nalga. En fin, entonces el conocidísimo rapero, músico, Mike D acaba de lanzar un sencillo que está súper bueno, es algo de 3.35, se llama Switch Up. Nos vamos a escucharlo, les va a gustar un montón, es algo de 3.35 y suena raro, la portada es rara también, muy Beastie Boy, muy ochentero, muy noventero, muy actual, pero a la vez tiene un halo de vintage, pero tiene algo de nuevo. Muy rara la estética, es padre cuando uno no puede distinguir, y el sonido también. Escúchenlo, lo sonamos los gatitos y yo aquí transmitiendo de vía remota, en vivo, para Radio Nopal, desde el cero esculpido a mano. Esto es Mike D con su nuevo Switch Up, y aquí vamos.

De este músico productor acaba de salir recientemente el 8 de mayo, esto no tiene muchos días, esto salió que el día viernes, bastante reciente y ya lo andamos sonando de este lado del mundo y de la vida. Y ahora vamos a continuar con más música, nos vamos a ir con esta gran artista. Esta gran artista que mezcla mucho la innovación y la emoción. Me estoy refiriendo a quien reside actualmente en Nuevo México, habiendo pasado desde Pereira, Medellín y Berlín. Les hablo de Lucrecia Daltz, la nacida en 1980. Bueno, pues nos vamos a ir con algo que también acaba de lanzar recientemente y con esto al parecer nos dirigimos al corte de medio programa, queridas criaturas selváticas. Aquí se hace acompañar de Alex Lázaro. Este es un proyecto de 3 minutos cerraditos, se llama Synonym Mask, desde Colombia. Una voz electrónica, una voz experimental, una voz internacional, una voz global. Ella es Lucrecia Dalt junto con Alex Lázaro. Esto es Synonym Mask y con esto seguimos disfrutando la mañana del día de hoy.

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0: Una vueltecita rápida al corte de medio programa y ya estamos de vuelta. Les vuelvo a dar la bienvenida a las 9:31:43 en esta emisión número 348, queridas criaturas selváticas, en este lunes 11 de mayo, este lunes, en donde hace 45 años, en 1981, se estaba gestando un montón de cosas. Ya estábamos pisando firmemente en los años 80, el primer año había ocurrido y pasaban muchas cosas, de entre ellas, hace 45 años, esta agrupación ya definida como música electrónica, estos pioneros, estos vanguardistas, esta agrupación, este cuarteto, desde Düsseldorf, allá en Alemania, al norte del río Rin, comandados y liderados por Ralf Hütter y Florian Schneider. Ahí les acompañaban Karl Bartos y Wolfgang Flur en las percusiones, inventando sus propios instrumentos. Bueno, pues esto que se llamaba el kraut rock de la escena de los años 70 se consolidaba con los sintetizadores, con las máquinas de ritmo, con los vocoders. En fin, ellos eran Kraftwerk, son y siguen siendo, ya con otras alineaciones. Parece ser que ahora solo queda Ralf Hütter, las voces detrás de esta agrupación. Bueno, pues el 11 de mayo de 1981 lanzaban esta épica pieza musical que fue trabajada con tecnología computacional, programaciones y secuencias. Comunicación digital era lo que estaban buscando, y experimentando entre lo analógico y completamente la digitalidad. La portada de este disco, del Computer World o del Computer Welt, en una sola palabra en alemán, por supuesto, tenía la Hasseltine 1500. Esa era una fotografía que mostraba en la pantalla una de las primeras computadoras terminales caseras. Mostraba en la pantalla pues el retrato ilustrado de estos cuatro personajes, quienes formaban parte en ese momento de Kraftwerk, con la OCRA de este épico diseñador tipográfico, ¿por qué no? Pues editada por la American Type Founders. Mucha ñoñería a lo largo y ancho de esta portada de este disco. Bueno, pues nos vamos a ir con uno de los tracks que conforman el Computer Vault. Nos vamos a ir con el gran track, con el gran sencillo, la pista número 5. La quinta de 7 pistas de este octavo álbum de Kraftwerk. La canción se llama Computer Love. Es algo de 7 minutos y 19 segundos. Esto estoy seguro que les va a llevar a flotar sobre el aire. Espero estén teniendo una mañana maravillosa. Comuníquense al @mmmaiko para hacernos saber a los gatitos y a mí en dónde se encuentran, qué tanto hacen, si andan desayunando, si andan con el cafecito, si andan en la chamba, si van hacia allá, si se encuentran en traslado. Disfruten esta canción que les haga ligero cualquiera de todas las situaciones del camino llamado vida.

Ahí sonaba la épica Computer Love del Computer World de Kraftwerk, 1981. Hoy, 11 de mayo, está cumpliendo 45 años esa producción discográfica. Y por la portada amarilla en un amarillo más bien verdoso radioactivo, pues me hace pensar en otra portada que seguramente pues es heredero de esta música electrónica. Ya los hemos sonado cada que podemos, siempre los buscamos sonar porque amamos a Figurín, a Meredith, a James, a todo el combo de Figurín. Pero la verdad es que amamos mucho este proyecto porque simple y sencillamente hace música impresionante. Tienen un disco que se llama Transportation plus Communication equals Love. Esto es un disco del año 2002 en su relanzamiento. Es de 1999, del mismo año, bueno, de la misma época, del mismo siglo, de la misma década en la que Boards of Canada lanzaba el Music Has the Right to Children. Y bueno, pues hagamos este disco y estos muchachos pues se sentían Kraftwerk. James Tamborello, Meredith Figurín y también David Figurín. Lanzaron este disco, el Triunvirato, portada amarilla también, mucho lenguaje tecnológico, pero tecnológico después de casi 20 años de que Kraftwerk hubiera lanzado el Computer World. Y bueno, pues nos vamos a ir con esta canción que es maravillosa. Se llama My First UFO. Es algo de 3 minutos y 33 segundos.

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1: Muy divertidas las canciones de Figurín. Y vamos a continuar con más música. Nos vamos a ir con algo de la 8093 desde Londres. Les encuentran ahí en Bandcamp y en ID93.ltd Limited. Ahí está discográfica. Y nos vamos a ir con algo de VC. Z con Z, VZ. Nos vamos a ir con algo que salió en junio del 2023. Este álbum es El Suono Ascente. Y la canción que vamos a escuchar en este momento es esta. Ya me equivoqué, no es de ese disco, es del It's Cold in Baltimore. La canción se llama Jazz for Women. Es una canción cortita, de 2.45, pero yo creo que la van a disfrutar un montón. Es la pista número 3 de esto que salía en diciembre del 2024. Es bastante reciente, tendrá poco más de un año. Y esta salió editada en la Offen Music. Ahora sí que se me batió todo el dato técnico. Pero bueno, la música es la que está aquí presente, se llama Jazz for Women. Y ya con esto andamos cerrando, queridas criaturas salvajes, la mañana del día de hoy. Por aquí Rose nos hablaba de ciertas intermitencias en las transmisiones. Les pedimos una disculpa, los servidores independientes tienen sus bemoles. Muchas gracias por reportarlo, muchas gracias por hacerse saber, por pasar a saludar. Y bueno, pues vamos con esta rolita y regresamos ya para el cierre del programa del día de hoy. 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

vamos a cerrar el programa del día de hoy. Sonaba Vici, que no es nada más que este trabajo de Valentina Magaletti y Susumu Yoso Gamin Mukai, multiinstrumentalista. Esto fue del It's Cold in Baltimore y luego le siguió esta agrupación llamada Helvetia. Estos muchachos que tocan slowcore y que, bueno, está formada por músicos de una banda llamada Duster, un grupo experimental indie, y pues ahí pueden echarle un vistazo. Desde Portland, Oregon, toca Helvetia. Ya vamos a cerrar el programa del día de hoy, queridas criaturas salvajes. Nos vamos a ir con una cancioncita más. Esto es del Monopoly of Mistakes de Lolina. Esto es algo de 4 minutos y 16 segundos. Seguro se nos corta, pero esto acaba de salir el 1 de mayo. La canción en cuestión es nada más y nada menos que Menace, que es el track número 4 de los 11 que conforman el Monopoly of Mistakes, el monopolio de los errores. Nos escuchamos el día de mañana. Chao.

0: Hay un historiador mexicano que haciendo un análisis de sus presentaciones en público, estos conciertos masivos que tanto llenan, tanto llaman la atención, que además tiene récord implantados en todos lados por audiencia. Dice este historiador mexicano, comentando sobre su sexualidad, dice que rompió las barreras sexuales en el escenario porque explora el lado femenino. ¿Qué opinión le merece este comentario?
1: El lado femenino, eso es lo que puedo yo exteriorizar.

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2: Se está quemando el Hotel María Isabel de la Ciudad de México en el Paseo de la Reforma y la calle de Tíber. Los dos últimos pisos están parcialmente envueltos por las llamas. Hay 10 carros de bomberos, 3 escaleras telescópicas, hay más de 50 bomberos, 26 ambulancias. Todo el sitio está acordonado, está quemando el hotel y tendré toda la información. El presidente José López Portillo reafirma los principios.

0: Uno es un control horario y otro es o sea, tú eres Russell, ¿ok? O sea, pueden leer y tú eres Russell y yo soy el controlador aéreo. Ok. En el estrecho de Puget, el vallenato pasó del agua al agua y nada más. Vivió 30 minutos en el estrecho de Puget. Su madre, Talequa, mantuvo su cadáver a flote, sobre su cabeza, dentro de su boca, durante casi 2.000 kilómetros. Luego la carne empezó a desbaratarse. No era el primer hijo que perdía. El duelo no avanza en línea recta. Como quien deja caer monedas en otra mano sin contarlas, a los 17 días Talequa entregó ese cuerpo a la gravedad. En ese momento, Richard Russell despegaba del aeropuerto de Seattle-Tacoma en un avión de pasajeros Bombardier Q400 de Horizon Air con 76 asientos vacíos y uno ocupado, el suyo. Primera grabación.
1: Russell, me estás llevando hacia los jets.
0: No te estoy llevando a ningún jet. De hecho, estoy intentando mantenerte lejos de cualquier avión que intente aterrizar en SeaTac.
1: Está bien, no quiero meterme en problemas. No quiero arruinarle el día a nadie.
0: ¿Entonces puedes apagarlo?
1: Estoy en 21.000. Empecé más o menos en 30.000.
0: ¿Tienes 21.000 de gasolina?
1: Sí, pero se está acabando rápido.
0: Segunda grabación.
1: ¿Crees que si aterrizo esta cosa me daría trabajo de piloto?
0: Creo que puedes tener cualquier trabajo si lo logras aterrizar. Tu mejor oportunidad es la pista que ves a tu izquierda. Es la base McCord. Otra opción es intentarlo sobre

0: Sí, Rich, hablé con ellos y tampoco quieren que ni tú ni nadie salgan lastimado. Si quieres aterrizar, esa es tu mejor opción.
1: No, no estoy listo. Dame las coordenadas de la mamá Orca y su bebé. Quiero ir a verla.
0: El avión se estrelló en la isla Ketron, demasiado cerca del aeropuerto. El cielo entero fue su simulador y ahora ambos son del agua. Como el poema lo permite todo, imaginemos que Russell pudo ver, desde lo más alto de su pirueta, el cuerpo de la madre con su hijo, como rayo bicolor cruzando el mar. Antes de separar sus trayectorias, formaron juntos tres destellos de luz y sombra, finalmente avanzando, como avanzamos todos, todo el tiempo, sin saberlo, hacia nuestra destrucción.
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Buenos días, queridas criaturas selváticas, buenos días. Esta grabación la están escuchando en un día más en donde las ocupaciones no me permiten estar en vivo transmitiendo desde el cerro escarbado y construido y esculpido a mano, pero tenemos programas que esta vez sí tuve la amabilidad, la molestia junto con los gatitos de escarbar en nuestro archivo y entonces les dejamos una repetición más, un programa más para que lo disfruten. Es el Día de la Marmota y mientras nosotros regresamos a cabina, les dejamos esta pequeña repetición que esperamos la disfruten un montón. Si están escuchando esto, buenos días, buenas tardes o buenas noches en donde quiera que se encuentren. Les dejamos pues Laila, Suki, Sugar y yo, los gatitos y yo, esta retransmisión.

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Buenos días tengan todas ustedes, queridas criaturas salvajes, queridas criaturas fantásticas, queridas criaturas poderosas. Buenos días a las 7:32 de la mañana. Esto es un Mowgli más, la selva musical de la Radio Nopal. Le damos comienzo a un viernes más. Nos vamos directo al fin de semana. Y hoy toca Viernes de Poderosas, así es, no se equivocan. Música a cargo de mujeres, porque la normalidad tendría que ser parte de lo que ellas tienen en la voz. Y vamos a comenzar con una canción a cargo de Mona Haidar. He estado escuchando bastante música de el Oriente Medio, y bueno, pues ella viene del hijabi, de una parte del oriente de lo que es los Emiratos Árabes. Y bueno, pues vámonos con uno de los primeros tracks para comenzar esta mañana. No sé si nos quepa todo, seguramente desecharé algo porque 53 minutos en medio de irles presentando las canciones normalmente me lleva a atropellarme. Sin embargo, pues no será mucho lo que prescindamos. Este es un single de Mona Haidar del año 2017, de su disco One, la canción Hijabi. Y bueno, pues bienvenidas todas ustedes. Encuéntrenme, búsquenme y manden un mensaje al @mmmaiko. Y recuerden que estas transmisiones son resguardados desde casa por Radio Nopal.

ahí tuvimos una canción de protesta acerca de la realidad a cargo de Mona Haidar, directo desde Siria, hija de inmigrantes hacia Estados Unidos, y se enraizó más en la década de los 90. Y bueno, eso nos da paso directo a Sudan Archives, esta artista que contiene muchas latitudes dentro de ella. Es una artista de Sudán y busca contarnos las historias que las mujeres viven en las realidades que nosotros en Occidente desconocemos. Vámonos con esta canción que se llama Oatmeal, avena, me parece. Y sigamos elevándonos en este Viernes de Poderosas aquí en Mowgli.

Qué maravilla, a cargo de esta violinista llamada Southern Archives, el proyecto de Brittany Denise Parks, esta violinista de origen norteamericano que reside en Los Ángeles, California, y bueno, está firmada en la Stone Throw Records, y bueno, ella nació desde Cincinnati para el mundo. Su carrera la comenzó hace apenas 3 años con su álbum Athena. Se darán cuenta que tiene un discurso con una veladura de mucho poder y de protesta, al igual que Mona Haidar, en donde su canción anterior que les puse, la de Hijabi, dice Wrap My Hijab, y bueno, pues es prácticamente quitarse el velo que tienen las mujeres musulmanas, y que habla acerca de manera explícita de la igualdad de oportunidades en la vida, en el mundo, y nada como música, como bofetadón de realidad hecha por mujeres, música hecha por mujeres que habla acerca de la experiencia muchas veces autobiográfica y vívida enteramente de lo que les acontece. Vámonos ahora con Princess Vitara. Esto es Masturbate. Escuchen la canción. Viene directo de un álbum llamado Coming to America, pero no es coming, sino coming, como venirse, como acabar. Y la portada es una ridícula apología, burla y sátira a todos estos chick flicks de mujeres blancas y super girly, haciendo, digamos, un statement para quitárnoslo del imaginario. Es como ponérnoslo de frente para borrarlo. En fin, disfruten la canción y recuerden que estamos en Viernes de Poderosas, en este Mowgli, una mañana más, dentro de la selva musical, en Radio Nopal.

de repente los tracks me ganan en velocidad ahí en el crossfade, pero no importa, vamos regresando de este track enteramente exorbitante a cargo de la señora Princess Vitara, con una carrera que empezó en 2016 y ella muy joven, ahora a sus 22 años. Nació casi hacia el año 2000, nada más para que se den ahí un quemón acerca de la música que se hace en estos tiempos y la temática. Ella, directo desde Nigeria, habla de manera explícita de la sexualidad y lo liberador que es para las mujeres en términos de una herramienta política. Sigamos avanzando con más música. Es un viernes de poderosas, estas criaturas sobrenaturales, ninfas representando lo intempestivo de la existencia. Y bueno, pues cimentémonos un poquito más. Ahora vámonos con Katja Bonnet. Vámonos con un track de un disco llamado Child Queen de hace un par de años. Una portada muy hermosa, un loto con un arco iris y una abeja. En una ilustración que nos lleva a evocar algún otro momento en la historia, hacia los años 70 quizá. La canción es una que le da nombre al álbum, el track número 2, Child Queen. Y bueno, esperemos que la disfruten tanto como yo descubriendo música de morras aquí en Mowgli.

¿Qué les parece esa maravilla, delicadeza llamada Child Queen a cargo de Kaya Bonet, una multiinstrumentalista autodidacta? Revisen tu Bandcamp, por favor. Échenle un vistazo directo de Los Ángeles, California. California, me encanta. Y bueno, ya llevamos 20 minutos de este Viernes de Poderosas, 20 minutos de este Mowgli, 20 minutos de Selva, por un viernes que va cubriéndose de luz con el solecito que va despegando sobre nosotros, llegará al cenit al mediodía. Y sigamos avanzando, llevamos ya varios tracks, llevamos alrededor de 5 canciones. Vamos por la quinta, por supuesto, y esta está a cargo de Charlotte Dos Santos, esta señora que viene desde Noruega. Nos pareciera que suena más como a brasileira, pero eso tiene una explicación. Directo desde Oslo, hija de inmigrantes brasileños en la década de los 70. Ella es una compositora de jazz, cantautora y arreglista que en este momento vive en Berlín. Ya creció en esas latitudes y seguramente la mezcla les causará una fascinación tanto como a mí y a los macacos que me ayudan aquí en la producción. La canción es It's Over Bobby y resulta de ser una declaratoria. Se los dejo, disfrútenlo. Viernes de Poderosas, en transmisiones en vivo desde Mowgli.

sonidos cariocas que crecieron en latitudes nórdicas. Ahí tuvimos a esta señorona que se llama Charlotte Dos Santos. Y bueno, nos vamos a ir con un track para caer directo al corte de medio programa. Nos vamos con dos viejas conocidas. Una, la señora Lila Downs, con la segunda interpretando un clasicazo de las pistas de baile, Cariñito. Esto viene directo de su álbum del año pasado, que es una compilación del clamor popular. El álbum se llama Al Chile. Y bueno, sin más presentación, nos vamos. Ya están en estos ritmos tropicosos con esta canción, Cariñito. Si no la ubican, la van a reconocer. Están escuchando Mowgli, transmitido en vivo desde casa en Radio Nopal.

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encanta esperar a que comience el riff que abre la canción, no solamente esta repetición hipnótica a cargo de Yo la Tengo al fondo, una canción eléctrica, música hipnótica, música mística, que sirve muy bien para musicalizar los fondos de los Viernes de Poderosas. Lo que sonó antes del corte de medio programa, del nuestro hermoso pero brevísimo corte de medio programa, fue la señora Lila Downs cantando, interpretando una canción de 1979, una muy popularizada en las pistas de baile, en los salones de ficheras, a cargo la versión original de Los Hijos del Sol. La canción es a cargo, bueno, fue escrita por el señor limeño, por el limeño Ángel Aníbal Rosado en aquellos años. Y bueno, pues ya se ha vuelto un clásico, porque está en compilaciones por ahí de estas de Roots of Chicha y demás, etcétera. Me parece que fue interpretada en los Juegos Panamericanos del año pasado. Y bueno, sin más ni más, clamor popular, una maravilla, una joya. Y sigamos avanzando en la mañana. Ahora traemos Los Macacos y Yo dentro de este playlist. Vamos a poner todas, sonarán todas, todas y cada una de las mujeres poderosas que hacen música. Francisca Valenzuela, sin mayor presentación, les dejo este track que se titula Ya no se trata de ti. Por si tienen dudas del feminismo dentro de las artes, directo de un álbum llamado Agua Diosa del 2018, Francisca Valenzuela, la sureña, sonando aquí en la selva musical de la Radio Nopal. Somos Mowgli.

Amo ese riff, amo locamente la manera autobiográfica en la que se produce en la discografía de las mujeres. Y recuerden que estamos en Viernes de Poderosas, es por eso que estamos aquí nadando, anonadadas todas las criaturas selváticas y yo, los macacos, impresionados por la fuerza sobrenatural y el ímpetu de todas estas mujeres. Me encanta Francisca Valenzuela y el clamor chileno del sur que trae junto con ella. Y ahora nos vamos a ir con Susana Harp, esta señorota, sí, de plano, es wow. ¿Quién parará esta locura? Se las dejo, disfrútenla y sigamos avanzando a las 8 y 8 de la mañana aquí en Radio Nopal, en las transmisiones en vivo, que comienzan desde 7:30 de la mañana aquí en Mowgli.

ahí tuvimos a esta señora que no necesita presentación, Susana Harp, que actualmente sirve como senadora en la legislatura federal. Y bueno, esta canción es del año 2018. Me equivoqué y se me traspapelaron de aclararles, por supuesto. El álbum de ella es Agua Diosa, de 2018. Y la canción anterior, que sonaba, de Francisca Valenzuela, es de su álbum actual, La Fortaleza, con una portada impresionante. Y bueno, pues Susana Harp, directo desde Oaxaca, une todo esto que puede ser la tradición zapoteca, mucho náhuatl, nada que no conozcamos o que no hayamos visto de aquellas latitudes pegadas hacia el Pacífico, con valles y montañas. Y bueno, ahora ya estando aquí, nos vamos a ir con la madre de todas ellas, al menos en la nueva canción chilena, estos cantos latinoamericanos, el folclore y mucha, mucha, mucha tradición, directo desde el Chile de los años 60 hasta que nos la robaron. Viene la señora Violeta del Carmen Parra Sandoval, directo de un disco que se llama Mi Chile Lindo, del año de 1969. Una canción que no necesita más presentación, es un himno intergeneracional, transgeneracional o como queramos llamarle, gracias a la vida. Y celebremos aquí, en vivo, transmitiendo desde casa, en Mowgli, por Radio Nopal.

Ahí tuvimos esta canción original de Violeta Parra en voz de su cantautora, directos desde Chile. Es un track conocido más en voz de Mercedes Sosa, la argentina también sureña. Y bueno, seguramente es un himno enteramente dedicado con devoción a la existencia humana. Sigamos avanzando pues en este Viernes de Poderosas, ya que tuvimos un poquito de tranquilidad y quietud con Violeta Parra, vámonos con la oriunda de Brooklyn. Este track a cargo de Madison McFerry se llama Try a Color Show, y sin más presentación movamos el pisito y agitemos las cabezas para despertar y tener un viernes directo hacia el fin de semana fabuloso.

ya que estamos en estos ritmos delicados pero con mucho beat, vámonos directo a Australia. Vamos a escuchar a Napalm, esta música vocalista, multi-instrumentalista que se dedica al jazz, al hip hop, al neo soul y que seguramente les va a encantar. Ella es mejor conocida como uno de los integrantes del cuarteto futurístico indie lleno de soul, Hiatus Coyote, desde su fundación en el 2011, una artista sin lugar a dudas inigualable. Y vámonos con este track llamado Crossfire So Into You, fuego cruzado muy dentro de ti, como muy clavada contigo, de un disco de hace 3 años, el Needle Paw, una portada bastante increíble, también ahí con una ilustración fantástica. Es un álbum de 13 tracks y nos vamos a ir con el track número 3. Se los dejo y estamos a punto de finalizar la mañana de Viernes de Poderosas del día de hoy, de este viernes que se va como fuego. Son 8:27 de la mañana, nos quedan unos cuantos tracks, nos vamos a robar unos minutitos del futuro próximo y disfruten esta canción. Recuerden que son transmisiones en vivo desde casa aquí en Radio Nopal.

Oigan, pues, la neta me da un chingo de tristeza y me agüita mucho que sean así ustedes. O sea, están viendo cómo están las cosas y se hacen pendejos, güey. Y es en buen pedo, cabrones. No estoy jugando a la verga. Este audio es en buen pedo a la verga. Están viendo que el pinche clima está bien chingón y se están haciendo pendejos a la verga. En vez de sacar las pinches caguamas, los botes, las medias, lo que sea, pero alcohol, sáquenlo a la verga.

Bueno, ya andamos acá de vuelta. En este bloque fue Iggy Pop, I Gotta Ride, Eric Clapton, Cocaine, New Riders of the Purple Sage con Lonesome LA Cowboy, History of Drunks de los Melvins, Momentos Inesperados de FMK, una banda que está chida, me late bastante, de allá de Tijuana. Y Hey Brother, Port Wine, Dean Martin. Antes de esta última estuvo también Morbo con En el Cubil. ¿Qué más? Aparte, la siguiente semana en este mismo horario va a estar 4 a 6. Va como parte de... No sé si tanto la nueva barra, pero sí, va a haber otro programa nuevo con el buen Mowgli. Se va a llamar Musema. ¿Cómo se va a llamar, Mowgli? ¿Cómo se va a llamar tu nuevo show? Estoy buscando. Musema. 4 a 6, próximo sábado. No se los olvide sintonizar. Igual aquí por Radio Nopal. 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Y pues vámonos con lo que sigue. Oh, no, todavía no, ya me acordé. Estábamos el...

estábamos hace hace unos días en el carro y mis hijos me dicen: papá, ¿puedes ponerla de Creep? ¿Cómo?

¿Qué tranza? Bueno, ese último bloque estuvo la canción incómoda de la que me preguntaron mis morros, Creep, Radiohead, This Must Be the Place, con los Talking Heads, Chainsaw, The Ramones, Changes, Black Sabbath, Ooh La La, Faces y Where Do We Go From Here, Death. Supongo que el que viene será el último bloque. Chido por quienes estuvieron escuchando durante esta hora y media ya y la media que falta. Supongo que así va a ser la dinámica del programa. Y pues, ¿qué más? ¿Qué más? Cáiganle ahorita en un par de horas, en hora y media. Ahí la Dominica, Belisario Domínguez, esquina con República de Chile, a Bomba de Humo, organizado por Osley. Mañana, si tienen chance, dense una vuelta a Fayuca y en Parkour. Les decía, va a haber varias bandas y ahí anda Gerardo Acamonchi con pues, merca de lo que él hace y con este nuevo libro que está recién salido del horno. ¿Qué más? ¿Qué más? Pues, creo que no mucho más. Ahí se quedan con el resto del bloque y si aún hay tiempo pues, les aviso cuáles fueron y si no seguramente lo pueden investigar porque por eso está el internet. Gracias.

Lo que acaban de escuchar fue Burnout de Green Day, Wasted Days con los Slackers, 5050 Bromur, Vortex de Aldilda, Nation Homefront, Nene Nana Nunu de Bad Manners, I Love Living in the City of Fear, y se van a quedar escuchando Police and Thieves con The Clash. Esto fue todo por este sábado. Dentro de 15 días, entonces acá nos vemos 4 a 6, o acá nos escuchamos más bien, de 4 a 6. Próxima semana, igual 4 a 6, el Mowgli con Musema. 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Y es todo. Yo soy Rafael. Nos escuchamos en 15 días.

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6: Esto es Jazz Chulon Gringo, en la segunda hora, dedicada a músicos cuyos nombres comienzan con la letra J, al igual que Julio. 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

0: tal? Bienvenidos, bienvenidas a la segunda emisión de Sala de Reverberación a través de Radio Nopal. Me presento, mi nombre es Montserrat Gómez y se encuentra en los controles el día de hoy Julián González, a quien le agradecemos el apoyo. Y pues eso, darles la bienvenida el día de hoy a esta segunda emisión de Sala de Reverberación, platicarles un poco acerca de cómo vamos a estar, de qué va el programa del día de hoy. El día de hoy tenemos una invitada especial en esta cabina improvisada y les quiero platicar acerca de ella. Bueno, más bien no platicar, porque al final de cuentas la idea es que ella nos comparta, pero bueno, sin más preámbulo, darle la bienvenida a Mariana, que se encuentra el día de hoy con nosotras, mejor conocida como una fuente no fiable, y el día de hoy está acá con nosotros. Mariana, ¿cómo estás? Bienvenida.
1: Oli, bien, asoleada, acalorada, pero ya refrescándome.
0: Muy bien, Mariana, pues primero que nada, muchas gracias por haber aceptado la invitación a participar en esta segunda emisión del programa. Vas a ser nuestra, pues, como nuestra madrina, porque sí, porque al final del día el primer programa que hicimos pues fue nada más como un ensayo, una presentación, uh-huh, en donde nos platicábamos qué hacíamos, quiénes éramos, la música que nos ha atravesado tanto a Julián como a mí, pero nuestra primera invitada como oficial pues eres tú, y pues agradecerte mucho que hayas aceptado venir a compartir con nosotros. Y bueno, la idea del programa es que podamos escuchar esta música que a ti en algún momento de tu vida te haya atravesado, te siga sosteniendo, la utilices o convivas con esta música para hacer cualquier cosa que tenga que ver contigo, con tu vida, con tu forma de, no sé, con tu trabajo, etcétera, ¿no? Y pues básicamente es eso. Platícanos primero un poquito de ti, Mariana, como preámbulo, dejarles nada más que Mariana es artista plástica, artista sonora acá en Mexicali, y y que nos cuentes un poco acerca de ti. ¿Quién es Mariana? ¿Quién es una fuente no fiable?
1: Bueno, para empezar, Mariana va con doble N, entonces ahí ya traigo una cruz, me dijo una señora una vez. ¿Quién te ha hecho esa cruz? ¿Quién de tus papás? Híjole. Inicié en el arte. Bueno, más bien, toda mi vida me interesó. Mi familia es muy apegada al arte. Tengo dos tíos abuelos pioneros de las artes aquí en Baja California. Ya fallecieron. Mi mamá dibuja, pinta, mi hermana baila, mi papá tocaba la batería, ahorita está en su crisis de los 50 y está aprendiendo a tocar el bajo, pues doy clases de dibujo, de pintura, de inglés, soy Miss, ya señora, ya me dice, ya no eres señorita, me dijo una mamá, y dije, ah, gracias, ya vas a cumplir 30.
0: Ay, ¿eso qué?
1: ¿Y qué más? ¿Qué más es Mariana? Híjole, pues una persona muy curiosa, creo que soy muy curiosa y...

0: y de ahí nació una fuente no fiable. Y ya, como que se fueron funcionando uno así, como tazo. De un lado era Mariana, del otro era una fuente. Y hubo un tiempo que sí dejé una fuente descansar. Pero, pues fue como después de pandemia, porque en pandemia sí quise hacer muchas cosas. O sea, hice mi primer scene digital. Y se los rolaba a todos. Así que, toma el link. Y luego me acordé que pues ya había llevado arte sonoro 2 años antes de la pandemia, 2018. Y en pandemia fue cuando hice lo del cine digital. Después empecé a subir cosas en SoundCloud. Y también subía como videos, bueno, eran una fotografía y luego eran el sonido, ¿no? En Insta. Pero después lo solté, como que no. Algo pasó ahí, como una crisis existencial, y dije, voy a dejar un ratito una fuente y pues voy a regresar a Mariana, o sea, a firmar como Mariana, tal cual. Y me dediqué así a dibujar, a dibujar, a dibujar, a dibujar. Y también tenía ahí como esta, como una pelea interna en querer sacar lo que estaba produciendo en casa. Me conflictuaba un poquito el tener que checar convocatorias y saber si iba a quedar o no iba a quedar en la expo. Y luego era como, ok, y luego tengo que llevar las cosas. Y no sé, como que no estaba muy contenta con todo ese rollo. Ya había expuesto antes en la carrera, pero ajá, una fuente la dejé descansar. Igual mi Insta siguió. ¿Y qué pasó después? Pues hice las paces. Y ya hace 2 años, de hecho, regresé a Xochimilco. Y miré a quien me dio arte sonoro. Y me dijo, así como, a ver, señorita, ¿qué está pasando? Como, ¿Qué es lo que traes? ¿Por algo vienes acá? Y justamente Edgar Peltre grababa en su estudio también radio, y me invitó al estudio. Entonces ya así como platicando y escuchando lo que hacía, le dije, es que no sé qué quiero, o sea, no sé a dónde va una fuente. Y ya me dijo, ¿y por qué no retomas otra vez el sonido? Yo, tal vez. Y justamente iba a Ciudad de México a dejar unos synths en la Fancinoteca. Y regresó. El año pasado ya hice mi primer set en vivo, que me daba mucho nervio, yo no estaba segura. Me dio ahí un ataque de ansiedad, si quería vomitar. Y yo dije, no, ¿y si no sale bien? Sí. Y ya Rodo me dijo, ay, ¿sabes qué? Cálmate. Yo, no sé, nadie sabe qué es lo que va a pasar. O sea, tú déjate fluir. Dije, bueno. Y sí, salió así como que algo, y luego allá al siguiente ya mejor, y ya. Así, poco a poquito.
1: Sí. Tengo como miles de preguntas que quiero hacerte respecto a esta parte de esto que nos estás platicando ahorita, de una fuente no fiable, y sobre todo el trabajo que estás haciendo respecto al sonido, ¿no? Sin embargo, creo que vamos a irnos a escuchar este paisaje sonoro que nos enviaste. Y ahorita que regresemos de escuchar el paisaje sonoro, que nos platiques un poco de qué va estos sonidos que tú capturaste y nos estás compartiendo. Y pues eso, ahorita regresamos y seguimos platicando más acerca de tu trabajo, más acerca de la música y de todas estas cuestiones de lo sonoro, que creo que es como la parte más, no es como por desdeñar lo otro, pero es como la parte como que más carnosa de lo que estás haciendo actualmente, ¿no? Entonces vamos a escuchar el paisaje sonoro que nos comparte el día de hoy una fuente no fiable, Mariana, y regresamos con más a Sala de Reverberación.

0: obras de protestas completan los habitantes de Ciudad Bolívar. Aseguran que de los 4.000 mercados entregados por el distrito ayer, a ninguno les llegó. Somos estrato 1. Somos familias con hambre, niños necesitando pañales, niños necesitando comida. Y en estos momentos nos deben acercar a la alcaldía preguntarnos, ¿ya almorzaron? ¿Ya desayunaron? Estamos trasnochando. Ayer nos lanzaron disparos, muchas personas porque no los dejábamos pasar. Julián Jiménez tiene 19 años y asegura que no tiene cómo darle de comer a su hija de 10 meses.
1: Esta norma establece un beneficio de carácter excepcional a los excombatientes de los estados individuales y colectivos antes de la firma de acuerdo con las FARC para que tengan apoyo económico de carácter excepcional por 160.000 pesos durante 3 meses. Con este dinero queremos que ellos puedan...

Buenas tardes, esto es Resonancias de un Territorio Vivo en Radio Nopal. Mi nombre es Ángel Adrián Huerta García, alias Adriano. Y bueno, este programa es un brazo narrativo de pues lo que hacemos en el periodismo. Y el día de hoy estamos haciendo una prueba porque dentro de 15 días vamos a tener aquí de invitadas y de invitados y de invitades a varias y varios y varias periodistas climáticos que han estado pues cubriendo pues este tema que a todos nos incumbe. Y bueno, vamos hoy a programar algunas cosas, algunas rolas. Y bueno, estamos transmitiendo en vivo desde Santa María la Ribera, desde Radio Nopal.

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0: vecinos del parque y ellos dicen que bueno, que hay muchas especies como el ahuehuete, que hay especies que inclusive hay estudios que han realizado, no me dijo qué personas en la UNAM, que inclusive han encontrado árboles que no fueron plantados por la mano del hombre, ¿no? Entonces ellos están muy preocupados pues porque la mancha urbana está creciendo, ya tuvieron una primera, un primer como pues sí despojo del área, que es esta Ajá. plaza Cuauhtémoc, pabellón Cuauhtémoc, y ellos quieren seguir conservando el parque porque es un pulmón muy importante para esa zona y me imagino que para la ciudad. Entonces sí. Me gustaría que nos, que me platicara un poco por qué es importante esto, qué significa para la gente que vivimos en la ciudad, que estos parques se sigan conservando. Si usted tiene como alguna cifra de, porque según mis investigaciones ha habido como muy pocos estudios sobre cuántos árboles tenemos en la ciudad, pero si se ha como actualizado esto, pues igual si usted tiene conocimiento me gustaría que me pudiera como platicar, igual que se presente desde dónde nos está platicando.
1: Ok, soy la bióloga Ivonne Olal de Omaña, trabajo en el Jardín Botánico del Instituto de Biología de la UNAM, en el área de colecciones, y me he dedicado a trabajar con manejo de arbolado urbano y propagación de plantas nativas.

0: En las ciudades es muy reducido la superficie que se dedica a las áreas verdes. Entonces son muy importantes porque todo pequeño espacio cuenta. Tenemos bosques urbanos más o menos grandes como Chapultepec. También se cuentan los camellones, los lotes baldío, incluso los panteones, los árboles de calle, toda superficie que esté cubierta por algo de vegetación, no solamente árboles, pueden ser incluso pastos. Todas las superficies se cuentan como área verde cuando estamos en la ciudad. Como son superficies pequeñas en comparación con lo que está cubierto con cemento o ya urbanizado, es muy importante porque estos pequeños puntos nos dan muchos servicios ecosistémicos. Algunos son muy conocidos como la infiltración de agua, que sombrean, liberan oxígeno, capturan dióxido de carbono, estos que siempre escuchamos. Entonces, estos pequeños puntos como los parques de López Velarde, está alrededor de una unidad y hay una alta concentración de vehículos en esa zona. Es una zona también con mucho tránsito de personas por el hospital. Entonces, este pequeño manchón verde, pues sí es de gran importancia.
1: Pues bueno, escucharon a la bióloga Yolanda, pues ella nos platicaba sobre la importancia de las áreas verdes a raíz de una investigación que estoy haciendo sobre que unos vecinos ahí cerquita del Hospital Siglo XXI acaban de ganar un amparo para que la Secretaría de Desarrollo del Medio Ambiente de la Ciudad de México, pues bueno, ellos se hagan cargo de este pulmón verde de la ciudad. Está bastante grande. Ustedes son vecinos de aquí pues de la Cuauhtémoc. Seguramente habrán pasado, habrán tenido pues la suerte de estar por ahí. Desafortunadamente, pues está abandonado, no tiene mantenimiento. Las diferentes administraciones, pues evidentemente no han hecho mucho por este parque y los vecinos, pues se organizaron. Y le están exigiendo al gobierno de la Ciudad de México que se haga cargo de este parque. Así que de eso va este programa, de estas resonancias de la gente pues defendiendo el territorio, ¿no? Cuando nos dicen defensa del territorio, nos imaginamos lugares pues lejanos, cuando en realidad aquí en la ciudad también hay defensa del territorio, hay defensa de los bosques, hay defensa de la vida. Entonces, bueno, pues les estaré presentando algunas de estas personas valientes que están haciendo pues lo que pocos han pensado hacer, pero creo que queremos también hacer lo que es defender la vida aquí en la Ciudad de México, defender los árboles. Y qué bueno que mucha gente cada vez está recuperando estas áreas de manera independiente. Y bueno, vamos a seguir con más canciones esta tarde lluviosa en la Ciudad de México a través de Radio Nopal desde Santa María la Ribera en la Ciudad de México. Resonancias de un territorio vivo.

Continuamos en Resonancias de un Territorio Vivo a través de Radio Nopal desde Santa María la Ribera en la Ciudad de México. Y bueno, el próximo 14 de septiembre ya tendremos nuestro primer programa en forma, y vamos a presentar una revista que es como una compilación de historias, que es el resultado de un taller realizado acá en la ciudad el año pasado. Y bueno, ahí participaron periodistas, comunicadores, creadores de contenido y científicos, y se reunieron para fortalecer las narrativas sobre el clima, el cambio climático, la deforestación y todos los temas que nos conciernen a todas, a todos y a todes. Y bueno, este libro fue gestionado por The Climate Reality Project América Latina, y el libro se llama Primeras Planas, historias climáticas que merecían estar en portada. Es una obra colectiva que reúne 10 crónicas periodísticas muy buenas e interesantes sobre la emergencia climática en la región. Este ebook es el resultado de ese taller, donde 68 periodistas, como ya les contaba, se reunieron pues para fortalecer sus capacidades, aprender sobre cómo abordar esas narrativas, y pues salió este ebook. Y bueno, tendremos el próximo 14 de septiembre invitadas de este libro, que nos van a contar cómo se hizo, porque es importante abordar las narrativas. Y bueno, Radio Nopal siempre ha sido una estación que ha tocado esos temas a través de sus programas. Y bueno, vamos a platicar con estos periodistas que participaron en este ebook. Vamos a parar el día de hoy nuestra transmisión para que venga el otro, luego para no encimarnos. Recuerden, todos los lunes, cada 15 días, Resonancias de un Territorio Vivo. Yo fui Adriano Espa y seguimos con unas canciones, y nos vemos el próximo 14 de septiembre. Hasta pronto.

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4: Llegamos al cierre de la 12ª temporada de Canto de Cenzontles. Yo soy Esperanza González y estoy aquí con mi compañero Artemio Dionisio del Centro de Estudios para el Desarrollo Rural, CESDER.
5: Saludos a las personas que nos escuchan en este programa número 219. Como cada fin de temporada, vamos a hacer un sabroso recalentado de algunas de las producciones que marcaron pauta en lo que va del 2026.
4: Esta fue una temporada especial porque cumplimos 5 años al aire como radiorrevista, lo cual nos hizo reflexionar sobre la manera en que hemos elegido construir este proyecto colectivo y reafirmar desde dónde nos posicionamos para contar las historias que creemos importante que ustedes conozcan.
5: En este recalentado queremos compartirles algunas producciones que reflejan el modo en que construimos narrativas propias, comprometidas con las voces y miradas de las comunidades rurales, indígenas y afrodescendientes.
4: Para arrancar, nuestra compañera Saraí Rivadeneira compartió en el programa de las 5 vueltas al sol de Canto de Cenzontles ese lugar desde donde nace nuestro canto, cómo lo construimos semana a semana y su resonancia con los territorios.
6: Les cuento que desde Radio Chinaca hemos participado con aproximadamente de 3 a 4 programas en cada temporada, coordinando, ¿no? Esto quiere decir que nos identificamos algún tema, ya sea que lo proponen nuestros compañeros o compañeras, o ya sea que sale de alguna inquietud que traigamos nosotros. Proponemos el tema y luego vemos de todas las radios, colectivos y personas que integramos canto, quién quiere aportar a ese tema. Entonces hay una lista de a lo mejor 3 a 4 personas que van a hacer sus aportaciones. Nosotras, al momento de estar coordinando, pues le damos seguimiento a esas producciones, a que estén listas, hacemos un guión, narramos la historia, luego grabamos, y en ese proceso de editar, masterizar, producir, pues también hay mucho intercambio con los compañeros y compañeras de canto. Algo bien importante es también la parte musical. Vamos pensando en qué música puede acompañar este tema, ¿no? Pienso que mucho, por ejemplo, en un programa de la temporada 11 que hicimos sobre mujeres indígenas con discapacidad. Y bueno, ahí les cuento, ¿no? Nace de una inquietud que había en nuestra comunidad, donde una joven con discapacidad intelectual de 17 años, estuvo desaparecida durante una semana. Entonces fue algo que nos movió como comunidad. Vimos que ya las personas que no tenemos una discapacidad intelectual somos súper vulnerables a los contextos que hay de inseguridad y también a la violencia institucional y a la falta de acceso a la justicia en los territorios. Entonces ahí buscamos organizaciones que nos dieron testimonios muy valiosos y luego resonamos con otras organizaciones que están en Oaxaca y eso a través de la participación de aquí los compañeros y compañeras de canto. Entonces pues nos mueve mucho, nos ofrece nuevas herramientas que finalmente devolvemos al mismo territorio, ¿no? Y entonces también la gente ahora conoce de otras iniciativas también de familias, de organizaciones que acompañan a mujeres indígenas con discapacidad pues de una manera pues digna, ¿no? Ha sido muy valioso también el poder aprender de diferentes temáticas que ocurren en otros territorios y luego las llevamos a nuestro propio territorio, pero narrado desde adentro, ¿no? No tanto una perspectiva como que a veces tienen los medios de comunicación pues comerciales o nacionales o incluso públicos también, que a veces la mirada es como desde afuera, ¿no? O desde arriba quizás, ¿no?
4: Canto de Cenzontles lleva un proceso colectivo de reflexión y discusión, acompañado de un trabajo de investigación constante sobre los temas que queremos abordar, así como comparar puntos de vista y poner sobre la mesa las experiencias de quienes viven los procesos en carne y hueso.
5: Un tema que nos atravesó mucho en esta temporada fue el despojo del territorio en sus distintas dimensiones. Atestiguamos diversos proyectos de extractivismo que amenazan la vida y la tierra, y decidimos contarlo no solo desde los daños que estos provocan, sino también desde los procesos de defensa que nos demuestran que siempre es posible afrontar y transformar dichas situaciones desde la organización comunitaria, el cuidado colectivo y la alegría.
4: Esto fue lo que nos mostró la producción de Radio Cuenca en el programa Nuestros Ríos No Están en Venta, sobre la defensa del río Laja, columna vertebral de la Cuenca de la Independencia.
5: Utilizando recursos sonoros como la música, los sonidos del río y las voces de las defensoras Coco, Dora e Isabel, se cocina una cápsula que cuenta cómo un río que parecía perdido vuelve a recobrar vida.
1: Antes el río era, pues, ¿cómo les diré? Bonito, porque pues las aguas eran más limpias, se bañaban los niños, ¿verdad? Jugaban los niños en el agua y todo, ¿verdad?
7: El río era como el centro donde acudían a, pues, al agua, a la hierbita, a comer la hierba. Aquí era paso de aves migratorias. Les digo, anteriormente la arena que sacaban era con medida, de una manera muy, muy rudimentaria, pero a la vez que no afectaba. Pues empezaron a explotar con todo lo que da. Hicieron tratos con constructores acá de Dolores, de otras partes. Y luego llegó otra, un ingeniero, con un hombre que decía... Era aquí, Constructora Rodríguez, y hizo convenio con los ribereños que tenían su parcela de que les iba a desasolvar para que ya no se les inundaran sus parcelas. Ellos aceptaron.
1: Eso del río, ese problema, empezó con unas personas, ¿verdad? Porque ni siquiera yo no me daba cuenta, porque a mí nunca me avisaron que habían dado un permiso en Conagua de 23 años para saquear el río, ¿verdad?
7: Quedó el río sin más que Tepetate, arrasó con todo. Pues las personas empezaron a quejarse de que sus niños se les enfermaban de tos, los ojos les lloraban, por el polvo que levantaba tanto ir y venir de camiones y camiones. Una persona dice, pues vamos, deberíamos hacer algo. Dice, hay que decir a las personas afectadas que si están de acuerdo en que se haga una denuncia. Y no, pues sí, todos firmaron que esto, que aquello. La gente de aquí, pues totalmente se inconformó, se puso de pie y se empezó la defensa con todo.
8: También los mismos tolveros nos golpeaban, nos apedreaban, nos balaceaban. No sé si nos tiraban a tirar, ¿verdad? Pero sí aventaban balazos, nos echaban los caballos encima. En ese momento, y fue la última, igual ahí me pusieron una pistola aquí en las costillas, aquí, que tenía yo que deshacer ese grupo, esa organización, porque pues me veían que andaba yo creo que por delante, ¿verdad? Y entonces la gente pues me defendió y todo. Y al mismo tiempo yo así de que no hacer ruido de que estaba así la situación, ¿verdad? Y eso fue un intento de que me querían matar.
7: Llegaron de elementos de todas las corporaciones de Guanajuato, la FESPE, Tránsito, Ministerio Público, todos llegaron y según acusando de bloqueo de vías de comunicación. Pues sí, los ministerios públicos tenían carpeta tras carpeta tras carpeta, donde así a uno se los llevaban a la cárcel, nos golpeaban, era mucha la intimidación de la que hacían uso. Ya después de ahí, pues ya no vieron que ahí no nos pudieron detener ni nos pasaron a los juzgados. No, ya de allí la última audiencia, la juez dijo, yo no me siento competente para juzgar este caso, dice. Eso corresponde a las autoridades ambientales, a otro espacio, dice. Así es que ustedes quedan en libertad de esta demanda, dice. Ay, dijimos gracias a Dios. Digo, pues lo último que tenemos, que nos enteramos, digo, fue que el director de Conagua declaró a los medios que mientras hubiera un conflicto social, quedaban canceladas, suspendidas y ya no habría más concesiones. Por lo tanto, pues dijimos la cooperativa ahí acabó.
4: Con el anuncio de una nueva exploración del uso del fracking en México, decidimos producir un programa dedicado al tema, no solo para denunciar, sino para comprender la perspectiva de los pueblos afectados, así como de especialistas que han estudiado las implicaciones socioambientales de esta práctica.
5: En esta cápsula producida por el CESDER, en el programa llamado No a la fractura del territorio, se hizo un recuento de los primeros casos del fracking en México, con el aporte de Mauricio González del colectivo Corazón, quien reveló sus impactos, las incertidumbres que deja y, de nuevo, la organización comunitaria que busca frenarlo.
9: En México, los primeros inicios del fracking no llegaron como una política abierta, sino como ensayos silenciosos en territorios indígenas y campesinos. En la región de la Huasteca y el Totonacapan comenzaron a registrarse promesas de explotación vinculados a hidrocarburos no convencionales. Quien documenta estos procesos es Mauricio González, integrante de la Coordinadora Regional de Acción Solidaria en Defensa del Territorio Huasteca-Totonacapan. Desde su trabajo en campo y acompañamiento comunitario, ha seguido de cerca los impactos del fracking en la región.
10: Mi trabajo justo comenzó un poco ahí en la Huasteca. Fue en la primera década de este siglo cuando empezaba a hablarse de un proyecto petrolero y nadie informaba nada.
9: Uno de los primeros casos documentados ocurrió en Pantepec, Puebla, en el ejido El Tablón. Ahí se instaló el pozo Panquiwi 1, identificado posteriormente como un pozo de fracking.
10: Tenía todas las características de un pozo no convencional, que después corroboramos con los documentos que dan a cuentagotas las autoridades, pero que efectivamente estaba implementando exploración sobre no convencionales a través de fracking.
9: Las afectaciones no tardaron en aparecer. Emisiones de gases, problemas respiratorios y el colapso de un manantial en la comunidad.
10: Después de lo que sucedió con ese pozo, la gente está con la incertidumbre de cómo quedó el agua. Y a la fecha no tenemos respuesta de autoridad alguna. Pues ese pozo dejó de operar ya hace algunos años. Lamentablemente, y esto lo pudimos corroborar con base en investigaciones con cámaras especiales, que pues sigue siendo generador de emisiones, que están a la deriva y que nadie está tomando ninguna medida sobre el asunto.
9: Un segundo caso se ubica en Venustiano Carranza, en la zona conocida como Agua Fría. Aquí, además de la falta de información, se registraron dificultades para investigar señales de contaminación en fuentes de agua y otras problemáticas.
10: Tenemos muchos testimonios de mujeres que dicen que a partir de que entran los petroleros, pues comienzan a sentir miedo de estar en la comunidad, comienzan a sentir miedo de que sus hijas estén solas. Es curioso y doloroso constatar cómo la política energética en este país se funda en el racismo, un racismo ambiental que siempre hace sus zonas de sacrificio en lugares en donde han asignado a población que les parece digna de ser lastimada, negada.
9: Hoy, el fracking vuelve a discutirse en el país. A pesar de promesas de prohibición, existen nuevas evaluaciones desde el gobierno federal para su posible implementación.
10: Hay algo de traición, porque pues han manejado el discurso de prohibición del fracking electoralmente. Pero bueno, abiertamente ya en el plan de Pemex está el trabajo sobre estas zonas complejas geológicamente. Y a mediados de febrero habló en una de las mañaneras que estaban evaluando con un grupo de expertos muy connotado la posibilidad de reutilizar agua para no impactar los recursos hídricos de las regiones en donde van a implementar fracking.
9: Frente a este panorama, las comunidades han comenzado a responder desde lo colectivo.
10: las comunidades en San Luis Potosí. Ellos ya llevan tres asambleas regionales, en donde un montón de organizaciones, de comunidades, académicos, activistas se reúnen y conversan y declaran territorios libres de fracking.
9: Organización, información y defensa del territorio se perfilan como caminos para frenar estas iniciativas.
10: Yo creo que lo que conviene mucho es hacer lo que nos han enseñado mucho también las luchas contra la minería, contra las presas, contra las eólicas, que es declararnos en contra de cualquier proyecto que vaya contra la vida. Nuestra lucha es por la vida y esa se hace en colectivo.
9: Esta es una colaboración del Centro de Estudios para el Desarrollo Rural, CESDER.
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4: Durante esta temporada decidimos apostar también por programas que abordan a profundidad algunas temáticas sin necesariamente recurrir al formato de cápsulas. Un claro ejemplo fue el programa Fútbol para la Vida, no para el despojo, sobre la Copa Mundial de Fútbol 2026.
5: En este programa, nuestra compañera Tania Marreros buscó tejer testimonios, paisajes sonoros, música y otros recursos para contar las afectaciones de este evento en las colonias y barrios populares de la Ciudad de México y cómo se han organizado para hacer frente durante estos meses.
4: Escuchemos un fragmento que plantea la problemática de despojo de agua en las zonas aledañas al Estadio Azteca.
12: No comprenden lo que pasa en nuestros barrios, no comprenden lo que pasa en nuestros pueblos, no entienden las formas de organizarnos, de juntos caminar y defendernos. Con el mundial solo quieren dinero y eso lo consiguen saqueando al pueblo.
9: Escuchemos a Natalia Lara, también integrante de la asamblea y cofundadora de la cooperativa Acción Comunitaria con sede en Los Pedregales, Coyoacán.
13: La problemática o problemáticas que hemos detectado a raíz del mundial, pues de primer momento para nosotros es muy importante hablar sobre una concesión privada que tiene Televisa, la empresa dueña del Estadio Azteca, que hoy en día se ha cambiado la razón social a Grupo Olamani, englobando lo que sería el Club América, Televisa y otras organizaciones como Play Casino, que pues de alguna manera están maquillando la gestión de Televisa junto con el Estadio Azteca, hoy llamado Estadio Banorte, para llevar a cabo pues una transparencia de finanzas y poder gestionar sus inversiones. Este grupo de Televisa adquirió en 2019 esta concesión privada de agua en un predio que, dicho sea de paso, era un predio que hasta 2003 se logró adquirir sus escrituras porque es una zona ejidal. Y de esa manera, pues, desarrollaron esta concesión privada para poder llevar a cabo la remodelación del Estadio Azteca. En un primer momento, lo que se planeaba con esta remodelación era la construcción de hoteles, estacionamientos, centros comerciales, pero la zona en la que se encuentra el Estadio Azteca, que es la misma zona de Los Pedregales de Coyoacán, pues carece de este servicio de agua derivado a la sobreextracción que tenemos aquí en la Ciudad de México y sobre todo a la discriminación económica. El agua dentro de la ciudad se está gestionando para que grupos de desarrollo inmobiliario puedan tener este recurso o este bien común y las colonias populares recibimos agua por tandeo o pues a través de pipa. A raíz de la construcción de este pozo en 2022 que empieza digamos su extracción y en 2023 que empieza a operar, hemos visto una disminución de la capacidad de los pozos públicos aledaños. Los pozos que nos distribuyen en la colonia pues están secando porque el pozo de Televisa es más profundo y este está acaparando el agua por parte de un privado. Y una de nuestras principales exigencias es la expropiación de este pozo para que pase a manos del gobierno y sea gestionado por la Secretaría del Agua de la Ciudad de México. Sin embargo, pues siempre el gobierno hace algunos atajos y algunos pues malabares argumentativos para decir que lo que nosotros tenemos, digamos, en documentos y en evidencia es falso.
9: Mientras la Ley General de Aguas sigue permitiendo los monopolios de agua, Emilio Azcárraga seguirá concentrando millones de litros de este líquido vital para el Mundial.
14: los cuales podrían sostener las necesidades básicas de miles de familias en la zona.
13: De entrada, el tema del agua es un derecho humano, tener que buscarla, tener que estar gestionando, digamos, el tiempo para poder acceder a ella, pues implica también un desgaste más fuerte. Mucho del tema de cuidados, pues está basando en que la mayor cantidad de horas no remuneradas de las personas que están aquí en los Pedregales es por la búsqueda de agua. Y eso, pues, nos afecta en diferentes sentidos, desde el tema de salud, desde el tema de cuidados, de atención, todo eso se va viendo afectado.
5: Contar historias desde otras perspectivas también nos ha implicado cuestionarnos qué voces han sido invisibilizadas.
4: En el programa de Tierra de Mujeres decidimos hablar sobre la tenencia de la tierra, pero desde la perspectiva de las mujeres que históricamente la han trabajado, cuidado y defendido, y cuyo derecho no suele ser reconocido.
5: Para cerrar este recalentado, escucharemos un fragmento de la producción de nuestro compañero Guillermo Monteforte, que nos trae historias de resistencia, memoria y dignidad que muestran que la tierra también pertenece a las mujeres que la trabajan.
15: La tierra es nuestro todo. Nos alimenta, nos da cobijo, nos permite la vida. Es la esencia de lo que reconocemos como nuestro territorio. Sin lugar a duda, es uno de los elementos que marca la historia de México, determinando cómo la usamos y quiénes tienen derecho a ella. Muchas vidas se han sacrificado por defender nuestras tierras. Se tiene la impresión de que la tierra es trabajo de hombres, pero la verdad es que las mujeres siempre han jugado un papel más importante que los hombres y no suele ser reconocido.
16: Soy el poder dentro de mí, soy el amor del sol y la tierra, soy gran espíritu y soy eterna, mi vida está llena de amor y alegría. 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
15: Las Naciones Unidas ha declarado que en los países que llaman en vías de desarrollo, entre el 60% y el 80% de los alimentos que consumimos no son producidos por hombres, sino por mujeres. El Registro Agrario Nacional reportó en 2024 que solamente el 28% de los derechos agrarios pertenecen a las mujeres. La gran mayoría pertenece a los hombres. Pero ahora, algunas mujeres luchan para que este derecho se reconozca. Entre ellas, Marta Leticia Ortizosa, mujer ñusabi de la Mixteca Alta del estado de Oaxaca.
17: Bueno, pues empezando con que en las comunidades no había un reconocimiento pleno a nuestros derechos, ¿no? Hace pocos años empezamos a participar porque los hombres empezaron a migrar y entonces empezamos a tomar el espacio que ellos dejan vacíos, pero además empezamos a participar a nombre de ellos, no a nombre propio, ¿no? Entonces, en lo particular, cuando yo me di cuenta que no estaba como adquiriendo derechos, por así decirlo, por los años de servicio que estaba yo dando a nombre de mi esposo, empecé a hacerlo ya a mi nombre. Y pues creo que ahí es donde empiezo a ejercer un poquito el derecho, a hacer como un historial para poder después exigir un derecho a un pedazo de tierra, ¿no?, en mi comunidad.
15: Norma Alicia Luna, del estado de Chihuahua, se topó con el mismo problema cuando acompañaba a su mamá.
18: Mi mamá también es ejidataria. Empecé a asistir con ella a las reuniones del ejido y allí vi que realmente no toman en cuenta a la mujer, no toman en cuenta una opinión de la mujer. Eso fue al principio y luego después a mi mamá la sacan de unas tierras que eran donde vivió siempre con mi papá. Entonces, el momento que mi papá fallece, a ella la sacan, le quitan el terreno. Un tío mío a mí me dejó una parte de él, pero sin papeles. Entonces, a mí me quieren sacar, pero yo soy más así, más rebelde, por así decirlo, y yo me aferro a la tierra y empiezo a preguntar. Yo me voy directo con el comisariado, me voy con la familia, cuando empiezo a escuchar que me quieren sacar.
15: Vamos un poco a la historia. Al terminar la Revolución Mexicana, se inició el reparto de tierras a los campesinos que no tenían, pero solamente se consideraban a los hombres. Varios años después se incluyeron a las mujeres, pero solamente cuando eran solteras o viudas. Fue hasta 1971, 29 años después, que se modificó la Ley de Reforma Agraria para que se reconociera que tanto las mujeres como los hombres tienen el mismo derecho a sus tierras y, por ende, a participar en las asambleas comunitarias y ejidales. Pero aún así, en la gran mayoría de las comunidades hoy día, esta ley no se reconoce ni se aplica. Esta es Zenaida Herrera Juárez, quien logró ser ejidataria en su comunidad.
19: Así viendo las cosas, yo digo que sí. En una parte sí es por ser mujer, porque me tocó que en todas las oficinas son hombres los que atienden. Y muchas veces es por el hecho de la educación que llevamos las mujeres, pues es así como, o si vas a la oficina y te atiende un hombre, ¿y qué van a decir? Como decir, pues es que voy a la oficina y voy a entrar y hay puros hombres. Y ya como que de ahí dice uno, no, pues me da entre pena y miedo.
15: Para Zenaida, Norma y Marta, a pesar de tantas dificultades y después de muchos años de lucha, lograron el reconocimiento de posesión de sus tierras. Estas mujeres luchan para que se reconozca el derecho de todas las mujeres a sus tierras. Una lucha de largo aliento, que se va ganando con pasos seguros. Para Ojo de Agua Comunicación, soy Guillermo Monteforte.
4: Con este recalentado cerramos nuestra temporada 12 y queremos agradecerles siempre su escucha y aporten la apuesta narrativa y política que tenemos desde Canto de Cenzontles.
5: Nos escuchamos pronto en nuestra 13ª temporada. Mientras tanto, no dejes de seguirnos en nuestras redes sociales y mandarnos tus comentarios.
4: ¡Hasta pronto!
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